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0: Gracias, Pucho. Fuerte aplauso para el número uno.
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Para mí es un placer, es un enorme placer que comparta el escenario esta canción del señor Alejandro Lerner. Groso de los grosos, genio total. Vamos a hacer una que sepamos todos. Ahí está.

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Qué maestro, Gillespie.

Buenas tardes, bienvenidas, bienvenidos, bienvenides a El Disco de los Martes a las 4. Un espacio donde recuperaremos el un poco olvidado ritual de escuchar un disco completo. El Disco de los Martes a las 4 es una selección arbitraria y caprichosa de discos. Si vos querés escuchar alguno en particular, podés mandarnos un mensaje al 3548-506799 o un mensajito al Instagram de Radio La Minga. Hoy, en el Disco de los Martes a las 4, vamos a escuchar Pearl de Janis Joplin.

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9: Hola, hola, ¿cómo va? ¿Cómo estamos? Ojalá que muy bien, a donde estés, cerca, lejos, va este abrazo a la distancia de este programa de radio que ya lleva más de 27 años en el aire, interrumpido, sí, sí. No fueron dos veces, pero la tercera es la vencida. Hemos regresado para quedarnos y para ser mejores. ¿A dónde estamos? Estamos desde la ciudad de Córdoba, en Barrio Güemes. Producimos este programa en Radio Comunitaria La Ranchada, FM 103.9. En el control técnico está Fabricio Mon. Separadores y comerciales, Oscar Andrés Frontrot. Producción general, flyers, editoriales y edición, Marianela Rocío Primo. La lechuza Ñacurutú, que está acá cerquita, me mira fijamente, nos trae suerte, nos tira buena onda y es atraedora de buenas vibras. Rara cosa de encontrar en estos tiempos, al menos por estos lares. Oscar Mota dice algunas cosas y selecciona la música que compartimos con vos, que estás del otro lado del micrófono y que sos lo más importante de este programa. Un agradecimiento muy especial a los 111 medios de la Argentina y de países hermanos. Hablamos de Chile, de Uruguay, de Ecuador, de Bolivia, de Colombia, de Perú. Cuando la una ronda su bailete, que es la nota. Te invito a compartir el canto del pueblo.

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1: Tu regreso se llama esta samba, que es viejaza, escrita por los hermanos Simón, ¿no? En el otro siglo, no sé, ponen los 50, supongo yo, o 40, 1940 hablo, ¿no? En el corazón de Santiago del Estero, que cantaban los manceros santiagueños. ¿Quiénes estaban? Fatiga Reynoso, Onofre Paz, Cuti Carabajal y Carmen Leocadio del Carmen Torres. Toma, me han dicho que has vuelto al pago después de una larga ausencia. Me han dicho que tus ojos reflejan tristeza. Dicen que la ingrata suerte, mi prenda, te ha sido esquiva. 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Llegaré hasta tu rancho cantando vidalas. 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Bueno, una vieja y preciosa zamba con la cual arrancamos el Canto del Pueblo de hoy, programa grabado como siempre en la aplicación iVox.

vas a poder encontrar los programas viejos de El Canto del Pueblo, gracias a los mensajes que nos llegan toda la semana de un montón de lados, de cerca y de lejos, tirándonos onda, pidiéndonos temas, haciéndonos aportes, criticándonos también. Todo vale, todo sirve, todo suma. Nuestra dirección electrónica es elcantodelpueblovive@gmail.com. Y solo para mensajes de texto, República Argentina, +54 351 2 818 535. Nos vamos al abrazo de la patria grande. Nos vamos a ir a la República de Venezuela, más precisamente a Los Llanos, para escuchar un canto de ordeño, un canto de ordeñe. Después te cuento algo más, pero para ponerte en contexto, en el campo, en Los Llanos venezolanos, donde se cría el ganado vacuno, a la madrugada, como en todas partes del mundo donde se ordeñan las vacas, los trabajadores, las trabajadoras cantan, cantan para tranquilizar al animal y para que baje más rápido la leche. Curiosidades que también nos trae la música. El abrazo a la patria grande va y vuelve a la querida República de Venezuela. Aquí, el gran Simón Díaz y su canto de ordeño.

El gran Simón Díaz, uno de los referentes de la música venezolana, traía su canto de ordeño. El canto de ordeño es el que hace el ordeñador o la ordeñadora. Va cantando y ordeñando al mismo tiempo, a las 4 o 5 de la mañana. ¿Para qué se hace? Para calmar a la vaca. Fíjate vos, el ritmo y la voz tranquila hacen que el animal se quede quieta y baje la leche. La melodía es lenta, suave, repetitiva, casi como un arrullo, simple, improvisada, canto de amor. Y esos nombres que escuchaste, Lucero de la Mañana, Clavelito, Clavelito, son los nombres que tienen las vacas, así como nosotros acá le ponemos a nuestras mascotas nombres, ellos a las vacas, al principales del ganado le ponen nombre, que son curiosidades de la cultura de esta parte de América que también descubrimos y nos da tanto gusto compartir a través de la música, en el canto del pueblo, en el abrazo a la patria grande que hoy fue y volvió a la República Bolivariana de Venezuela, Simón Díaz trayendo su canto de ordeño. Hoy vamos a celebrarlo a Aníbal Troilo. Sí, un programa de folclore, pero un programa de música popular también. Y el tango forma parte de... Así que cada tanto, la otra vez lo pusimos al Negro Juárez y ahora vamos con Troilo. En algún momento iremos con Roberto Grela también, que le debemos una editorial. Disculpen, Radio Verdad. Y nuestro editorial va a estar referida al gran bandoneonista, músico impresionante, un talento argentino, orgullo nacional sin duda. Y al final de El Canto del Pueblo, un disco de un grupo vocal que quizá muy poco conocido, pero que bueno, también formó parte de la historia de en la última parte de los grupos vocales de la República Argentina. El grupo vocal argentino, creado por Chango Farías Gómez, pero en esta grabación del 2009 que se llama Sin Límites, no van a estar. Pero vamos a escuchar poco más, menos de media hora, disfrutar de este disco editado, grabado en el año 2009, Sin Límites, del grupo vocal argentino. Y ahora de una entramos al bloque de música hecha en Córdoba con algunas actividades que te cuento luego nomás. De atrás hacia adelante, Jorge Reche, Coca Vica, Fernando Morales, y ahora cantando en vivo. Esta grabación tiene algunos años, Dani Caminos.

bloque de música hecha en Córdoba. Dani Caminos cantaba en vivo en el Festival de la Chacarera de hace unos años en Santiago del Estero. Corazón de Lechiguana de Atahualpa Yupanqui, Fernando Morales traía la nadita. Colla en la ciudad, Buenuqueando y alguna otra cosa más, un compilado de Coca y Vica, y la Yacuchiri, agua helada en Quichua, que es una población, un pequeño poblado del departamento Tamishki, en Santiago del Estero, traía Jorge Reche. Bueno, vamos por partes. Dani Camino, más el origen folk, se presenta en este viernes 17 de julio a las 10 de la noche en la Minarita en Unquillo, en la casa de mi amigo Oscar Alonso. El abrazo de siempre para vos. El sábado 18 a las 9 de la noche en la Minarita, pequeño detalle, el Club de los Principiantes. Mientras que en Centro Cultural Graciela Carena, el viernes va a estar el Club del Charango. Y el sábado de 16 a 18 y 30 horas, matine a la Bailadera. Matine para jóvenes y adultos con discapacidad. Te esperamos. Bueno. General Alvear 157, eso es lo que me olvidé de decirte. Y el viernes, allí en el Carena, tenemos a Cañaveral más el Club de El Charango. En tanto que Fernando Morales, Coque Ibica y Jorge Reche van a ser los protagonistas de la tercera Peña 2026 del Canto del Pueblo en La Ranchada. Este sábado 18, desde las 9 y media de la noche, en el Zoom Wenceslao Pedernera, que tiene la radio en el segundo piso, de Julio a Roca, cuesta decirlo, ¿eh? 584 en Barrio Güemes. 10 mil pesos cuesta la entrada. Entra a la página de la radio. Ahí hay un par de teléfonos para que puedas comprarle. Vas a ver a tus artistas ahí a Metro. Las compañeras de la pulpería de la Peña. Hace unas comidas riquísimas y muy, muy al alcance de los flacos bolsillos que estamos teniendo las y los argentinos desde hace ya un tiempito. ¿Y qué más? Becky Carrizo y Hugo Pedraza van a estar a cargo de la danza. Y mi amigo Juan Galo viene de un cativo para decir unos poemas. Las presentaciones a cargo de este servidor, más todo el equipo técnico de la Ranchada. Es muy lindo lo que pasa ahí. La verdad que es la peña número, yo te digo, 35 y el quinto año. Ahí estamos. En un hermoso lugar de encuentro, de artistas, de gente, que bueno, en fin, disfrutamos de ese rato. Si no podés ir porque estás lejos, porque lo que sea, lo podés seguir por vía streaming a través de el canal de YouTube de Radio La Rancha. Te repito, tercera Peña del Canto del Pueblo, este sábado, desde las 9 y media de la noche, Fernando Morales, Coqui Vica, Jorge Reche, en danza Hugo Pedraza y Becky Carrizo, y en poemas Juan Galo. Bueno, vamos a entrar al editorial a nuestro editorial de hoy. Por primera vez vamos a presentar al gran Aníbal Troilo. Y esta primera canción que vamos a escuchar, aunque en realidad sí, es una canción instrumental, es un tema de amor, pero de amor de la amistad, porque hay amores a los hijos, a los padres, a los hermanos, a las parejas, a los equipos de fútbol, y a los amigos, que para mí es el sentimiento más profundo que existe en el ser humano, el de la amistad. ¿Eh? En fin, ¿para qué entrar en esa disquisición? Esta historia es tremenda. Se muere Homero Manzi, el gran poeta nacido en Añatuya, en Santiago, el compañero de ruta de obras memorables como Sur, como Desencuentro, como tantas cosas junto con Troilo. Y a él, al gran amigo Troilo, le dicen, tenés que escribir algo para Homero Manzi, tenés que hacer un responso para leer en el último adiós, en la despedida, en el cortejo, así es.
Entonces, lo buscaron a través, lo buscaban y no lo encontraban. No sabía dónde estaba, en los lugares que frecuentaba, en la casa, con su gente, con su compañera, con su... nadie. Un día estuvo ausente. Y bueno, y estaban todos preocupados. Entonces, ¿quién va a decirle el responso para el querido Homero Manzi? Cuando llegaron al cementerio, sentado, vestido con un traje de smoking, con un moñito negro, en su banquito de siempre, y con su bandoneón, estaba esperándolo a su amigo, esperando el cortejo, Aníbal Troilo. En esa noche, en esas 24 horas, había escrito su responso, que no era para hablar, era para escuchar este tema en bandoneón, con el que abrimos ahora el editorial de Aníbal Troilo. Responso.

Aníbal Carmelo Troilo nació el 11 de julio de 1914 en el barrio del Abasto, en Buenos Aires. Allí, entre conventillos, cafés y el bullicio de una ciudad que respiraba tango, comenzó la historia del hombre que el pueblo bautizaría para siempre como Pichuco. Tenía apenas 10 años cuando le pidió a su madre un bandoneón. Ella hizo un enorme esfuerzo para comprárselo, sin imaginar que aquel instrumento cambiaría la historia de la música argentina. Muy pronto empezó a tocar de manera profesional y, siendo todavía adolescente, ya integraba importantes orquestas del ambiente porteño. En 1937, con apenas 23 años, fundó su propia orquesta típica. Desde ese momento comenzó una de las trayectorias más extraordinarias del tango, la de un músico que hizo del bandoneón una extensión de su propia respiración.

Aníbal Troilo revolucionó el tango sin romper con su esencia. Su manera de frasear, la profundidad de su sonido y esa costumbre de cerrar los ojos mientras abrazaba el bandoneón crearon un estilo inconfundible, tan elegante para escuchar como irresistible para bailar. Su orquesta marcó una época y fue escuela de grandes músicos, entre ellos un joven Astor Piazzolla que encontró en Pichuco uno de sus maestros fundamentales antes de emprender su propia revolución musical. Como compositor dejó cerca de 60 obras imprescindibles del cancionero argentino, junto a poetas como Homero Manzi, Cátulo Castillo, José María Contursi, dio vida a clásicos inmortales, canciones que siguen emocionando a generaciones enteras. Solo por citar algunos títulos: Sur, Barrio de Tango, Che Bandoneón, La Última Kurda, Desencuentro y una grabación eterna que quedaría para siempre en la memoria colectiva con la voz de un joven Roberto Polaco Goyeneche, Garúa.

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Parece un pozo de sombras la noche, y yo en la sombra camino muy lento. Mientras tanto la garúa se acentúa con sus púas en mi corazón. Y en esa noche tan fría y tan mía, pensando siempre lo mismo mi abismo, y por más que quiera odiarla, desecharla y olvidarla, la recuerdo más. Garúa, solo y triste por la acera, va este corazón transitando.

Aníbal Troilo dejó este mundo el 19 de mayo de 1975, a los 60 años. Pero hay artistas cuya ausencia nunca consigue convertirse en silencio. En reconocimiento a su legado, cada 11 de julio, día de su nacimiento, Argentina celebra el Día Nacional del Bandoneón. No es un homenaje casual. Troilo logró que ese instrumento dejara de ser solamente un símbolo del tango para convertirse en una voz capaz de expresar la nostalgia, la alegría, el amor y la identidad de un pueblo. Porque, como alguna vez dijo el propio Pichuco, el bandoneón y yo somos como dos hermanos que aprendimos a llorar juntos. Tal vez por eso su música sigue conmoviendo, porque hay artistas que no solo interpretan un instrumento, terminan convirtiéndose, como Aníbal Troilo, en su propia voz.

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El Canto del Pueblo le debíamos una editorial a Aníbal Troilo y, bueno, Marianela Primo brilló otra vez con su pluma para retratarlo, para traerlo acá, a este tipo que, bueno, un antes, o sea, vos imaginate que a los 23 años tenía su propia orquesta, un genio, y se fue muy joven, a los 60 años, y esa historia de Responso conmueve, por lo menos yo cuando le escuché contar a los tangueros de antes, a mí yo te imaginaba todo el mundo buscándolo a Troilo, ¿dónde está Troilo? Él es el que tiene que leer el Responso de nuestro amigo Homero Mancio, Homero Nicolás Mancione, que se había ido para siempre a escribirle de qué estrella. Y él no estaba cuando sorprendió a todos con su Responso instrumental. Bueno, esa cosa que tienen los genios, ¿viste? Siempre hablamos la otra vez de Mercedes Sosa, como cantante, ¿no? Le hicieron y rompieron el molde. Me parece a mí, yo no vengo del palo del tango, sabrán disculparme los tangueros profundos, pero me parece que un antes y un después el de la música popular argentina llamada tango. ¿Qué nos regalaron? Nos regalaron desde la música, bueno, el Responso primero, después fue Che Bandoneón, con letra también de Homero Espósito, la voz de Tito Reyes, Garúa, de Enrique Cadícamo la letra, con la voz joven de Roberto Goyeneche, y por último, también de Mansi y Troilo, Sur, ¿ah? Paredón y después, el gran Edmundo Rivero. Bueno, vamos a terminar la primera parte del Canto del Pueblo. Cuando volvamos, en nuestro bloque de Todo como en Botica, una mezcla de cosas. Zulma Yugar y Enriqueta Ulloa, del corazón de la música boliviana, van a traer tonada para Remedios. De Todo como en Botica, distintas épocas, distintas geografías, distintos instrumentos, distintas especies musicales, distintas estéticas, etcétera, etcétera, etcétera. Vamos a comenzar la segunda parte con Zulma Yugar y Enriqueta Ulloa, del corazón de la música boliviana, que nos traen de otro boliviano. Bueno, yo me voy a acordar cómo se llama, tonada para Remedios. La pampeana Ángela Irene, el himno de la provincia de La Pampa, de ida y vuelta. Y como tercer tema, de Todo como en Botica, un gatazo de San Luis, Alfonso y Zavala, que nos van a traer en dos guitarras que parecen 100, Río Quinto. Pero no nos vamos a ir sin seguir celebrando al querido Aníbal Troilo, con otro grande. Un tipo que tocó no como Troilo, que estudiaron, tocó de oído, fue un orejero, como se dice en la jerga musical. El tipo que no estudia, que no lee una nota, que no, por ahí le cuesta distinguir la clave de sol, la clave de fa y la clave de do. Y no importa si no reconoce una corchea, una fusa o una semifusa. Pero igual la rompe, igual o mal la rompe. Tocaba con púa, se llamó Roberto Grela. Dicen los que saben que fue el mayor guitarrista que ha dado el tango. Horacio Ferrer decía de Grela, artista de sensibilidad exquisita y rara capacidad musical, asimiló su instrumento al fraseo brillante y ligado de la tradición bandoneonística. Bueno, ¿para qué más? ¿Qué dupla? El 9 y el 10. Aníbal Troilo, Roberto Grela, cierran la primera parte del Canto del Pueblo con esta tremenda milonga que se llama La Trampera.

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0: Informe de la Unión de Educadores de la Provincia de Córdoba. En una jornada cargada de emoción, memoria y encuentro colectivo, el pasado miércoles 10 de junio inauguramos la nueva sede sindical de la Delegación Colón en Jesús María, una ciudad que es símbolo de nuestra historia, ya que allí, hace 73 años, se fundó la UEPC. Este inmenso y tan ansiado logro de nuestro sindicato fue posible gracias al esfuerzo colectivo de las y los afiliados, activos y jubilados. De esta manera, nuestra organización cuenta ahora con 26 sedes sindicales propias, una por cada delegación, y 24 subdelegaciones que nos permiten estar presentes en toda la provincia gracias a un programa de Junta Ejecutiva Central de construcción y equipamiento que llevamos adelante desde la fundación de UEPC junto a las delegaciones. 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

0: declaraciones, miembros de los consejos departamentales y ex secretarios generales de nuestro sindicato, Raúl Ancil, Walter Grobach y Juan Montserrat. 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

0: De todo como en botica, tres canciones que nada que ver la una con la otra, del corazón de la música Bolivia, de Bolivia, me había olvidado del autor, Willy Alfaro, el que hizo esta bellísima tonada para Remedios que traían Zulma Yugar y Enriqueta Ulloa, desde La Pampa. Bueno, un gran saludo para Radio Kermés, para Juan Pablo, para Mauro Monteiro, para toda la barra de Radio Kermés, donde estamos allí los domingos con el canto del pueblo. Ángel Irene traía de ida y vuelta de Roberto Giacomuzzi y de Lalo Molina, el himno de La Pampa para mí. Y por último, Alfonso Zavala, Villa Mercedes, de la calle de la calle Angosta, Mercedina, traían Río Quinto. Te quiero contar, te saco un ratito del tema de la música, de que la Municipalidad de San Esteban, bueno, una grilla importante de actividades para estas semanas de invierno, de vacaciones de invierno, actividad gratuita, a las 4 de la tarde, funciones de clown, circo y teatro, experiencia calabaza y Lotus Circo. Esto fue el 10 y va a ser el viernes 17 de julio. Y también actividades que fueron desarrollando durante toda la semana, actividades gratuitas con merienda al finalizar, lleva la taza para niños a el 16, cine, proyección de la película en pantalla gigante, 15 horas en SIC, función el 17 Lotus Circo, 16 horas, el 18 recorrido guiado por el poblado histórico de Dolores, ascenso al molino Hércules. Salimos desde la Plaza de Dolores a las 4 de la tarde y el domingo 19, igual actividad. Recorrido guiado al poblado histórico de Dolores y ascenso al Molino Hércules. Mientras tanto que el Centro Cultural Tinco, en mi barrio, en el barrio glorioso de Alta Córdoba, presenta una charla de debate del movimiento obrero cordobés en tiempos de la motosierra. El ajuste con Hilda Bustos, secretaria general de la CGT Córdoba, viernes 17 de julio a las 7 y media de la tarde en Baigorri 950, en el barrio de Alta Córdoba. Bueno, vamos a entrar en nuestro segmento temático. Y atención, allá donde llegamos, a San Juan, a Mendoza, Godoy Cruz, llegamos a Caucete, ¿a dónde más llegamos? A Villa Mercedes, San Luis, a San Francisco del Monte de Oro, San Luis, toda esa zona de la cuyanidad, de la música, de las guitarras, de los tremendos punteos con púa de ida y vuelta, que decís, bueno, no toco más la viola después de escuchar a estos tremendos. Así que para esa gente y para quienes gustan mucho de la música de Cuyo, como yo, tres tonadas tremendas, tremendas, tremendas. De atrás hacia adelante, el trébol mercedino, Juanita Vera, y ahorita nomás, maravillosa la versión, con un poema preliminar dedicado al gran Petete Vértiz, el gran músico mendocino que acompañó años a Mercedes Sosa y que se fue de gira para siempre, tan pero tan joven. Los andariegos traen Mendoza, madre de vendimias.
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A ver, los amantes de la música cuyana, como yo, tres tonadones de Jorge Viñas e Ismael Guerrero Mendoza, madre de Vendimia, por los andariegos, con un poema preliminar precioso dedicado a Santiago Pepete Vértiz, el gran guitarrista que se fue, Santiago Vértiz, que se fue muy, muy joven durante años, fue el ladero de Mercedes Sosa. Juanita Vera traía de Raúl Rubilar, Rubilar porque usted se lo merece, y mis amigos del Trébol Mercedino. Saludo a la gente de Villa Mercedes, de San Luis, estación de radio, FM, César Ángel Torre y todo el equipo de la radio, ahí donde estamos los fines de semana con el Canto del Pueblo desde hace años. Abrazo grande, un honor girar con ustedes. Acá trae el Trébol Mercedino, el grupo del querido Sapo Ávila, Raúl Ávila, padre del Negro Villavicencio, mi corazón amigo. Te voy a contar algo de la Municipalidad de San Carlos Minas, donde el Canto del Pueblo anda por allí los viernes y los lunes, 18 a 20 horas, por la comunitaria Carlos Murias 99.1. Las calles del pueblo se llenaron de bicicletas, banderas, camisetas y sonrisas en una jornada pensada para disfrutar entre vecinos y celebrar en comunidad. Grandes y chicos se sumaron al recorrido compartiendo una tarde llena de alegría, entusiasmo y espíritu mundialista. Agradecemos a todas las familias y vecinos que participaron y hicieron posible este hermoso encuentro, demostrando una vez más que cuando nos unimos, construimos momentos inolvidables. Y en el marco de las actividades organizadas, compartimos dos hermosas jornadas que llenaron de alegría y encuentro en nuestra comunidad, cine en el Centro Cultural y tarde de juegos y creatividad en el predio municipal, con posta, juego por equipo y un taller de pintura que permitió a los niños expresar todo su talento. Bueno, vamos a llegar al momento más esperado del programa, creo yo, además de los editoriales de Marianela, que es cuando Mota no dice ni una sola palabra, que es el final del programa, 20, 25, 18, 29 minutos, según lo que dé hasta el final del programa. Vamos a presentar un disco editado en el 2009, que se llamó Sin Límites, por el Grupo Vocal Argentino. Este grupo que comenzó con fundó Carlos Marrodán, perdón, que fundó Chango Farías Gómez, y bueno, que después se fue y dejó a Carlos Marrodán, un musicazo médico santiagueño que era fanático del Chango Farías Gómez, de los Huancahualos, ahí de todos lados, iba a los ensayos, se subía el taxi al auto, decía eso, quiero ser parte. Y bueno, cuando el Chango se fue, en realidad armó un grupo vocal argentino con Chango Farías Gómez, Jorge Raúl Batallé, el hermano Luis María Batallé, Galo Hugo García y el tremendo Amílcar Daniel Scalisi. Esos tuvieron la primera etapa, pero después en la segunda etapa, ahí el que dirigía era Carlos Marrodán, con Carlos Heredia, Carlos Fanelli, Roberto Maldonado, José Bravo, entre otros. Bueno, vamos a escuchar de esta última parte de el Grupo Vocal Argentino un disco grabado en 2009 que se llama Sin Límites. Para cerrar, el último segmento, sin palabras de interrupción, solamente música de nuestro Canto del Pueblo.

0: Hemos disfrutado en nuestra última parte de alguna de las canciones del disco Sin Límites del Grupo Vocal Argentino, dirigida en este caso por Carlos Marrodán, que hace poquito pasamos un disco junto a su compañera de música y de vida, Brepe, tucumana, que bueno, acá como director, admirador y alumno directo del Chango Farías Gómez en nuestra última parte. Ahora sí comenzamos a despedirnos, programa de música, pero también un momento para la memoria colectiva, que tiene que ver con la historia contemporánea de la República Argentina. Esto sucedió entre el 76 y el 83. Lo recordamos para que nunca, nunca, nunca, pero nunca más vuelva una dictadura, ni a nuestro país ni a ningún otro del mundo. Entre otros horrores, la dictadura militar en esos años secuestró a 30.000 compatriotas, hombres y mujeres, de las calles, de las canchas, de las iglesias, de los clubes, de las universidades, de las escuelas, de las casas. Pasaron por los más de 800 centros clandestinos de tortura y exterminio que hubo en el país y nunca, pero nunca más volvieron. Por eso decimos que las y los desaparecidos nos faltan a todos y a vos también te faltan. Gracias, querido Fabricio Monto, tocayo Oscar André Fronto, querida Marianela Primo, Chalbe Chuseña Curutú. Y bueno, me estoy despidiendo de vos, que estuviste del otro lado y que sos lo más importante de este programa. Un agradecimiento muy especial a los 111 medios de aquí y de allá que replican nuestro espacio, que también les pertenece 142 veces por semana. Oscar Mota te invita para que en la próxima, cuando la magia de la radio lo permita, volvamos a encontrarnos para compartir otra vez algo más que música en El Canto del Pueblo. Chao.
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0: Me lo cambiaron de nuevo.
1: Listo, clavadita en el 94.7.

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2: Bueno, chicas, chicos, chiquiles, ¿qué tal? ¿Cómo les va? ¿Cómo andan? ¿Qué dicen? ¿Cómo están? Acá una vez más Mundo Hormiga, este programa que hacemos desde la Cooperativa de Comunicación UIT, con los compañeros y las compañeras de FM La Tribu de Buenos Aires para más de 30 radios de toda la República Argentina y que nos hace tan feliz hacerlo, che. Una hora de economía social, agricultura familiar y comunicación comunitaria para el bolsillo de la dama y la cartera del caballero. En estos tiempos, que tienen estos tópicos, tanta, ¿cómo decirlo? Tanta fluidez, tan de moda la mira telescópica del gobierno y de un montón más, seguimos haciendo economía social, agricultura familiar, comunicación comunitaria y cooperativismo para todas y todos. Che. Escuchen que es un maravilloso programa, ¿no? Mundo Hormiga, que se comparte con más de 30 radios de toda la Argentina, que es un golazo. Si se quieren comunicar, lo pueden hacer al 113-271-5961. 61, no, repito. 113-271-5961 es el teléfono del Mundo Hormiga. Ahí en cualquier momento y en cualquier lugar del planeta Tierra nos mandan lo que les parece que sea un tópico, una recomendación adecuada para lo que hacemos nosotros en este programa y se lo devolvemos como producto radiofónico. ¿Les parece? También vayan a las redes sociales del Mundo Hormiga, que está en Mundo Hormiga en Facebook, arroba Mundo Hormiga en Twitter y mundo.hormiga.radio en el Instagram. También visiten el Instagram de la cooperativa UIT, que es UIT Comunicación. Si quieren mandar un mail, háganlo a la cooperativa UIT, así tienen su programa en su radio, uitcomunicacion@gmail.com. UIT es HV corta ITI en todos los casos. Visiten la web de UIT, también visiten la web de todas las radios que van por este programa. Así que

seamos felices y metámonos en el maravilloso mundo de la economía social, solidaria, popular, la economía, la comunicación comunitaria, el cooperativismo y la agricultura familiar. ¿Qué vamos a tener, chicles? Vamos a tener, en primer lugar, a la profesora Alberta, de la Universidad de Quilmes, Alberta Bottini. Ella es investigadora y docente de la Universidad de Quilmes. Un gran notón que hicimos con ella respecto a un encuentro que se va a desarrollar sobre diálogo entre economía feminista y economía social, solidaria y popular. Ahí nos explica todo Alberta, y también hablamos obviamente de los contextos, de las dos miradas, de las dos teorías, de cómo se complementan, de cómo deberían complementarse, de las políticas públicas. Un montón de cosas que hablamos con la compañera y resultó más que interesante la charla. Y después una primicia del mundo hormiga para el mundo del periodismo es el nuevo libro del profesor Darío Aranda, explicado en sus propias palabras, con su propia impronta. Nos va a estar contando cuestiones bien finas de Tierra y Dignidad, que es su nuevo libro que está por salir a las calles y a las pantallas en cualquier momento, chicles. Así que por ahí va a andar el mundo hormiga de esta vez. Está re bueno, son re lindas las experiencias, como para compartir, escuchar. Y ya sabemos que depende en qué momento, en cualquier lugar y en qué radio se esté transmitiendo esto, ya sabemos el resultado de la final de Argentina. No voy a decir absolutamente nada, ¿no? No quiero ser mufa, como ahora está tan en boga eso, así que me la guardo. Los queremos mucho, sépanlo, no sean tarambanas, quiéranse mucho y festejemos. Como es, arrancamos el mundo hormiga entonces de esta manera, chiquillos. La profesora Paula Prati es la encargada, en este caso, de muchas cosas del mundo hormiga, pero también de seleccionar las páginas musicales, y nos propone escuchar en primer término a Paola Bernal haciendo María Sabina.

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0: Llegó la hora. 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
1: Muy bien, chicas, chicos, chicles, sigue el mundo hormiga, che, Nos vamos para la provincia de Buenos Aires, para Quilmes, la gente de la Universidad de Quilmes, con la que tantas veces nos entreveramos. Nos manda una comunicación que habla sobre un encuentro que se va a realizar, que se llama Diálogos entre la Economía Feminista y la Economía Popular, Social y Solidaria. Se va a desarrollar en noviembre en la Universidad de Quilmes, en el marco de la Semana Latinoamericana y Caribeña de Economía Social y Solidaria, y propone un espacio de intercambio, reflexión y construcción colectiva entre experiencias, organizaciones, investigadores, docentes, estudiantes y actores territoriales vinculados a la economía feminista y la economía social popular. Está abierta la participación a todas las personas interesadas con o sin presentación de trabajos. Se podrán enviar resúmenes ampliados, pósters y producciones audiovisuales vinculadas a los distintos ejes temáticos. Mira qué bueno, ¿no? Hay que anotarse en un formulario que se encuentra ahí, después lo pasamos, y hay un contacto de mail que también después lo pasamos. Estamos en comunicación telefónica con Alberta Bottini. Ella es docente e investigadora de la Universidad Nacional de Quilmes y está en la organización de este espacio de encuentro y diálogo. Alberta, ¿qué tal? ¿Cómo te va? Muy buenos días. Gracias por atendernos. Che.
2: Hola, muchas gracias. ¿Cómo andan?
1: Bueno, ¿cómo se piensa este espacio de encuentro? ¿Por qué?
2: Bueno, nosotras desde el espacio de género de la Red Universitaria de Economía Social y Solidaria, la RUES, desde el 2019 venimos pensando posibles articulaciones entre la economía feminista, la perspectiva de géneros y las prácticas, las experiencias de economía popular, social y solidaria. Traigo el tema del 2019 porque fue la primera vez que en un congreso de economía social de la RUES tuvimos un espacio formal, un panel y un eje específico dedicado a la temática de género en la economía social, y a partir de ahí se conformó el espacio de género de la RUES, pensando fundamentalmente en dos cuestiones. Primero, que en términos conceptuales hay una coincidencia importante entre lo que plantea la economía feminista, sobre todo en términos de la sostenibilidad de la vida, y lo que plantea la economía social y solidaria. Y por el otro lado, que en las prácticas también notamos que es necesario volver a repensar lo que estamos haciendo, lo que se hace, cómo se produce, cómo se consume, cómo se comercializa, cómo se trabaja, cuáles son las relaciones de trabajo adentro de las unidades productivas de la economía social y solidaria, y que la mirada de la economía feminista puede ser una mirada transformadora, creemos que es una mirada transformadora, justamente para construir economía social y solidaria, ¿no? Y que tal vez pensamos también que no es posible pensar una economía social y solidaria si no pensamos que también sea economía feminista. Así que bueno, a partir un poco de eso, pensamos el año pasado de lanzar este encuentro. Pensamos en un momento en que sea virtual para facilitar la participación de todas, de todes, pero la realidad es que la presencialidad es transformadora en sí misma como metodología de trabajo. Entonces pensamos en que sea un encuentro presencial en la Universidad Nacional de Quilmes y que, bueno, con la intención de invitar a todas aquellas personas que están interesadas en participar, más allá de presentar trabajos académicos. Por supuesto, es importante también que si hay compañeras y compañeros y compañeras que estén trabajando la temática de distintas universidades del país y quieran proponerlas, obviamente son bienvenidas. En estos días sale la segunda circular para que puedan anotarse ahí. Pero también nuestro objetivo es, y diría que es el principal, poder construir un espacio de diálogo con las organizaciones de la economía social, y por eso el lunes que viene a las 4 de la tarde vamos a reunirnos con referentes de las distintas organizaciones de la economía social, justamente para construir un gran comité organizador que pueda ser el motor, digamos, de este encuentro, porque creemos que la universidad pública acompaña, aloja, cuida, pero que también necesitamos que las organizaciones sean aquellas que fundamentalmente motoricen el encuentro porque lo sienten y lo piensan necesario, ¿no? Nosotras creemos que ese encuentro sea importante, que sirva para que el encuentro, valga la redundancia, entre la economía y la feminista y la economía social y solidaria, fundamentalmente sea un puntapié para mejorar, transformar aquello que sucede en las organizaciones.
1: ¿Y qué organizaciones están pensando para ese comité?
2: Perdón. Hasta ahora tenemos confirmadas, compañeras de la UTEP, de distintas, organizaciones que pertenecen a la UTEP, compañera de FECOTRA, de FACTIC, de Cooperar, compañeras de Chirimbote, una editorial, compañeras de La Base, que trabaja todo el tema de FEMA, de las organizaciones que pertenecen a FEMA, de Finanzas Solidarias, y seguro me estoy olvidando de las NCT, creo que también van a estar participando. De la Red de Cooperativa de Cuidados, de la Red de Cooperativas Sociales. Así que, bueno, están bastante representadas el universo, digamos, del campo de las organizaciones de la economía popular, social y solidaria.
1: ¿Vos qué diferencias notás y qué aportes notás que hace o debería hacer la economía feminista, la economía social, solidaria y popular? ¿Cuáles son los caminos que se deben cruzar ahí que todavía no?
2: Bueno, yo creo que hay dos cosas fundamentalmente. Por un lado, creo que la economía feminista le aporta algunas cuestiones de horizontes compartidos en términos de qué significa sostenibilidad de la vida, que es uno de los, si se quiere, puntos fuertes de la economía feminista más rupturista, digamos, ¿no? ¿Qué significa la sostenibilidad de la vida en un mundo que es insostenible, ¿no? ¿Y qué significa eso pensando en que los cuidados sean el centro de nuestra actividad y no al revés, ¿no? Digamos, que los cuidados sean, que no estén en la agenda, que no estén en la agenda pública, pero tampoco en la agenda de las organizaciones sociales. ¿Y qué significa poner los cuidados en el centro, ¿no? Digamos, ¿qué significa eso? Más allá de ser una frase cliché, ¿qué significa esto en la cotidianidad de nuestras vidas? Y también creo en términos de pensar qué significa construir una economía que sea para la vida y no una vida que sea para las relaciones de explotación capitalista. O sea, esto creo que la economía feminista le aporta a la economía popular, social y solidaria una mirada más, un horizonte político un poco más a largo plazo, y que implica revisar también las estrategias laborales, las estrategias de producción y demás. Después hay una realidad... Perdón.
1: No, decime, disculpa.
2: No, que hay una cuestión, digamos, también, si se quiere, banal, pero que la realidad es que la gran mayoría de las personas que trabajan en las organizaciones de la economía popular, social y solidaria son mujeres y diversidades, principalmente mujeres, y que luego en los espacios de representación, de gestión, de representación política, terminan participando mucho más varones que mujeres. Y eso creo que también es algo que hay que discutir, digamos, criticar, debatir y construir espacios que sean más democráticos y más equitativos. Y que, obviamente, tampoco me parece que está bueno caer en una cuestión simplemente decir, bueno, metamos mujeres y que todo siga igual, ¿no? O sea, hay que construir espacios de formación para que haya más mujeres feministas en los espacios de representación. Que sea mujer, digamos, en términos biológicos, eso no te garantiza, por supuesto, que sean mujeres con una perspectiva feminista. Hay que pensar la inclusión de mujeres que tengan una perspectiva feminista transformadora de las relaciones de producción, de las relaciones económicas, de las relaciones sociales y demás. Creo que eso es importante también porque hay que construir una nueva agenda de las organizaciones, hay que pensar una agenda para los próximos años en términos de la reivindicación del sector de la economía social y solidaria y popular, que son diversas, que son muchas, y yo creo que hay que prepararse también a tener una agenda, y no solo, por eso que nuestro objetivo no es solo y simplemente juntarnos hacer catarsis de lo que todo está mal, porque estamos atravesando con el sector de la economía social, obviamente, un momento muy complejo, pero también a pensar qué necesitamos para que el sector mejore, para que sea más competitivo sin caer en lo competitivo solo para el mercado, ¿no? ¿Qué significa que las organizaciones de la economía popular, social y solidaria sean territorio más ameno para las mujeres, por ejemplo, donde no haya violencia, donde haya más espacio para el cuidado, donde se pueda cuidar sin perder el trabajo? Digo, hay un montón de cuestiones importantes, creo que hay que discutir en este cruce entre la economía feminista y la economía social y solidaria.
1: Te anticipaste un poco y te iba a preguntar por el contexto, ¿no?, en el cual se desarrolla o se va a desarrollar el encuentro, en el contexto social, político, económico y cultural en el que estamos viviendo. Algunas cosas ya las dijiste, pero planteaste una agenda, ¿no? Algo importante. Teniendo en cuenta también que muchas cosas dentro de la economía social, solidaria y popular en estos últimos años, con gobiernos un poco más afines, no se hicieron bien. ¿Qué ideas, qué puntas, qué caminos marcarías o marcarían de esa nueva agenda o de esa agenda que propones para la economía social, solidaria y popular y la economía feminista de cara al futuro?
2: Bueno, no tengo todo pensado, pero...
1: Creo
2: que hay que... Creo que tenemos una responsabilidad, si se quiere, como universidades comprometidas con el territorio y con las organizaciones, y sobre todo con las personas que son parte de estas organizaciones. Creo que tenemos una responsabilidad de poder pensar algo a partir de muchos errores que se han cometido en los años anteriores, que muchos no lo cometimos las universidades, ¿no? Pero digo, en términos de política pública, uh-huh, en términos de programa de acompañamiento, uh-huh, y después hay cuestiones que tienen que ver con la macro, de cómo se piensa la economía en general, uh-huh, y qué rol le otorgan a la economía social y solidaria en una construcción económica, ¿no? O sea, ¿qué lugar ocupa, no solo simbólicamente, sino concretamente, qué lugar ocupa la economía social y solidaria en un armado económico de un país? Digamos, fue fluctuando ese espacio en los últimos 20 años, tuvo más lugar, menos lugar, un lugar más simbólico, menos, digamos, no es todo parejo, pero yo creo que realmente no se logró, esto ya va como una opinión personal, no del espacio de género de la RUES, pero digo, no se logró construir una agenda concreta, común sobre todo, para resolver algunas cuestiones concretas del campo de la economía social y solidaria y para proponer políticas públicas que acompañasen estos reclamos y estos puntos de una manera sostenida. Yo creo que, para decirlo de manera resumida, no se logró como institucionalizar la economía social y solidaria, como por ejemplo pasó en otros países, como Brasil, por ejemplo, más allá de los problemas que puedan tener, que sí institucionalizaron mucho más la economía social. Con lo cual, bueno, ahora tenemos un sector bastante más fragmentado, un campo más complejo y una emergencia que hace 20 años no estaba de la economía popular, que ahora está mucho más presente que hace años atrás. Y que hay que ver cómo también se amalgama toda esa diversidad, porque claramente, además, con la economía popular tenemos la complejidad, que no es ni negativa ni positiva, pero es una complejidad, del entramado con las políticas públicas. Uh-huh. Entonces, esto también hay que ver cómo juega a futuro. Yo creo que ese es uno de los puntos que para mí es clave, cómo pensar la economía popular con o sin política pública de apoyo y cuál es política pública de apoyo. Uh-huh. Creo que todas las políticas tipo potenciar trabajo y sus distintos nombres, hay que ponernos a discutir eso, hay que tener el valor y la valentía para discutir con las organizaciones sociales y discutir Esas políticas, sobre todo porque son políticas altamente feminizadas, y acá digo para linkearlo con la economía feminista, porque en Argentina tenemos una tradición de muchas compañeras que han investigado y han hecho trabajo muy interesante sobre la transferencia condicionada, o sea, sobre estos programas de transferencia condicionada de dinero a cambio de hora de trabajo. Creo que tenemos que darnos un espacio de reflexión, porque además son fundamentalmente mujeres las que trabajan en estos espacios y que realizan tareas por 78 mil pesos, que en el mercado se pagan 10 veces más. Entonces, digo, creo que tenemos muchas cosas para pensar sin digamos, sabiendo que no vamos a poder discutir todo el 3 y 4 de noviembre. Algo queremos poder discutir, queremos salir con algunos puntos, aunque sea para que sea el puntapié para otras discusiones, y sobre todo para, yo creo que a partir también de los últimos hechos, lo que sucedió con Nacho Levy, que no conozco absolutamente los hechos, pero quiero decir, me parece que es importante poder pensar cómo las mujeres en las organizaciones, diversidad de mujeres en las organizaciones sociales, y en particular del campo de la economía popular y social y solidaria, puedan tener voz y puedan construir sus propias agendas, discutirlas, proponerlas, y que no sean otras y otros a hablar por ellas. Eso es algo que para nosotras es fundamental. Nosotras no queremos ser la vocera de las compañeras. Las compañeras tienen voz y lo que no tienen son espacios para que su voz se escuche. Nosotras queremos que la universidad sea la caja de resonancia de estas voces, y nosotras, obviamente, tenemos nuestra voz también, pero no queremos hablar por ellas. Y eso me parece que queremos que sea el diferencial de este encuentro, que nuestras compañeras, las referentes de las organizaciones, pero no solo las referentes, también las compañeras que son parte, puedan estar, puedan decir lo que piensan, puedan opinar, contradecirnos, porque tal vez no están de acuerdo con lo que nosotras pensamos. Yo creo que por eso le pusimos al encuentro esto de diálogo, porque queremos que sea un diálogo y queremos que las compañeras puedan tener su voz, que no haya académicas y académicos hablando de ellas, hablando por ellas, sino que ellas puedan tener su voz con su tiempo. Nosotras tenemos la suerte de haber podido estudiar, de haber tenido carreras menos interrumpidas que ellas, y tenemos el privilegio, ¿no?, de poder hablar. Hay compañeras que no tienen estos privilegios y por eso queremos que la universidad, por una vez, bueno, se silencie un poco y le dé la posibilidad a la compañera de tener esta voz.
1: Muchísimas gracias por tu claridad, por tus ideas, por tu tiempo, por tus conceptos, Alberta. Recordanos a ver a dónde se puede la gente inscribir o ir chusmeando de cara al encuentro.
2: Buenísimo, sí, pero porque yo también me olvido las cosas. Bueno, el 3 y el 4 de noviembre en la Universidad Nacional de Quilmes es el encuentro, y para informaciones tienen que mandar un correo al mail de la RUES, que es ruesgéneros, con dos S, ruesgéneros@gmail.com. Ahí tienen toda la info. Y en breve va a salir la segunda circular con los plazos extendidos para la presentación de resúmenes y póster, y también piezas audiovisuales, pequeños videitos cortos, así que nada. Y obviamente se puede participar inclusive sin presentar nada, así que nada, pero hay toda la info ahí y en las redes sociales de la universidad, y de la Universidad de Quilmes, y también de la Universidad Sarmiento y de 3 de Febrero. Ahí también van a encontrar información.
1: Clarísimo, y te volvemos a agradecer un montón la comunicación. Muchas gracias.
2: No, gracias a ustedes.
1: Un abrazo grande.
2: Un abrazo, chao, chao.
1: Chao, chao. Era Alberta Bottini, chicles, en el Mundo Hormiga. Clarísimo.
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1: Muy bien, chicas, chicos, chicles, momento muy especial en este caso. Siempre es especial recibir al profesor Darío Aranda en Mundo Hormiga, pero en este caso va a ser más especial porque vamos a estar hablando de un nuevo libro que está por salir al aire y a la tierra y por todos lados. del profesor Darío Aranda, así que atenti chicles, que vamos a estar en primicia exclusiva, para Mundo Hormiga, charlando sobre la nueva producción que ya está por salir de Darío. ¿Cómo le va, profesor Aranda? ¿Qué dice? ¿Cómo anda? ¿Todo bien?
3: ¿Qué tal, Walter? ¿Cómo va todo eso? ¿Todo bien? ¿Todo muy bien? Sí, sí, contento. Contento con eso. Por decir de alguna manera, sí, sí, contento.
1: Bueno, cuéntenos todo. A ver, ¿de qué se trata la cuestión?
3: ¿Cómo arrancó? Bueno, el libro es con la editorial Subestada, que para mí además es un gusto, porque son parte de su grupo fundador de la Universidad de Lomas, digamos, y estudiamos juntos, y lindos recuerdos de aquella época, y de alguna manera siempre tuve pendiente hacer algo con ellos, más allá de algunas notas que hice en algún momento, cuando estaba todavía la revista impresa, así que poder completar un libro con ellos es muy lindo, y además que se pusieron ellos también mucho del laburo al lomo, pusieron las manos, así que nada, mucho muy contento ya por ese lado. Y después, por otro lado, bueno, es un poco, es un libro de crónicas, tiene crónicas de los últimos casi 25 años, de distintos lugares del país y de distintos tonos, ¿no? También desde, no sé, de injusticias, o sea, represiones, o hermanos huichí presos en Formosa. Hermanos digo porque eran cuatro hermanos presos todos juntos en una cárcel en Las Lomitas, en Formosa, hasta, no sé, experiencias de agroecología como Naturaleza Viva en Norte Santafesino, o Productor Independiente de Piraí, o un acto de justicia indígena del pueblo mapuche ahí en Villa Langostura. O sea, tiene las distintas tonalidades que intentamos dar muchas veces también en las columnas, de injusticias, de pesares, pero también de pasos adelante, de luchas. Bueno, está una crónica sobre Malvinas Argentina en Córdoba cuando terminaron de echar a Monsanto. Hay reportajes que en general son parte de crónicas, pero tienen que ver con un reportaje, uno muy querido de ahí de Entre Ríos, de un campesino vasco, digamos, que en un momento determinado valió a un mosquito fumigador, se cansó de que le arruine la producción porcina y salía con la escopeta y, bueno, hizo un poco de... No hirió a nadie, no mató a nadie, pero hizo un poco de justicia por mano propia de la buena. Y bueno, y disparar al agronegocio, decíamos el título de esa época. Entonces, un poco eso, es un rato la idea era resumir de alguna manera, condensar el trabajo periodístico, pero no solo eso, sino que es como una foto, atraviesa distintos gobiernos provinciales, distintos gobiernos nacionales, distintas organizaciones.
1: 25 años, dijiste.
3: Sí, estamos viejos, Walter.
1: Ya lo tengo claro.
3: y además me reía porque cuando empezamos a hacer la selección, o sea, fui seleccionando crónicas de distintos lugares y en un momento me dicen, chicos de Subestada, Nacho me dice, no, pero tiene que ser de 600 páginas y si tenés todas esas no llegamos. Primero que es inabarcable, es carísimo, no lo va a comprar nadie porque es muy caro y además pesa 2 kilos el libro. Así que resumimos un poco y bueno, también manteniendo esos lugares donde uno anduvo. Creo que habla un poco del país, habla un poco de los gobiernos, digamos, habla un poco de las organizaciones, porque hay crónicas de organizaciones, sin spoilear nada, que no sé, en un momento determinado de su historia eran muy luchadoras y cuasi anarquistas o contestatarias, y después esas mismas organizaciones quizás tomaron más un tinte oficialista y acrítico, digamos, también digo, se puede leer entre líneas eso, y bueno, y de una u otra manera, que no es el eje, pero a mí me interesa, ojalá se dé, he debatir un poco el periodismo también porque, bueno, también intento ahí, sin bajadas de línea, sin explicitaciones, como uno entiende el periodismo, bueno, recorriendo algunos lugares y con quienes habla, qué voces prioriza, qué miradas comparte y demás. Entonces también es un poco eso en estos tiempos, bueno, lo hemos charlado en privado también varias veces, en estos tiempos que parece que la comunicación pasa por los influencers, o las redes digitales, o los personalismos, me parece que también intento hacer un aporte para... que hay periodismos, hay diversos periodismos y que hay, no sé, un periodismo que tiene, obviamente que uno no es el único, sino que hay muchísimos compañeros y compañeras en eso, que van recorriendo esos lugares y que van escuchando a las poblaciones y justamente también que no hacen un periodismo extractivo, sino que no van una vez y escriben una vez y después salen a hablar todo el tiempo de eso, sino que van, vuelven, están en contacto, o sea, mantienen el tema en su agenda cotidiana, digamos, también eso. Intentar reflexionar un poco sobre eso, sobre cuál es nuestra función.
1: Escúchame, y que son notas de distintos medios.
3: Son notas de distintos medios, sí, eso abarca. Yo me reía después porque después me quedé revisando y, sí. Y claro, por ejemplo, de Página es re loco, porque en Página estuve 20 años. Uh-huh. Y no hay una sola de Página, porque en un momento de la primera etapa, uh-huh. Pero bueno, después eso como se fue cerrando esa posibilidad por distintas cuestiones, pero además por el periodismo, claro. En general, los periodismos de, en general estoy hablando, cuando empezamos nosotros a hacer periodismo era muy común que los periodistas de los medios grandes, digamos, hegemónicos, viajen, uh-huh. Y eso cada día es menos, digamos, uno cuando va revisando son excepciones casi que pasa. Entonces ahí sí, hay notas de, bueno, de Sudestada, hay notas de una época que trabajé con el, colaboré con el periódico de la CTA, hay notas del Observatorio de Derechos Humanos del Pueblo Indígena, hay notas de La Vaca, hay notas de Tierra Viva, justamente, uh-huh. Hay algunas notas que publiqué, en algún momento me habían pedido notas para crónicas agroecológicas para Greenpeace también, digamos, así que sí, están, obviamente que cada una de esas notas está fechada, está el origen y demás, porque bueno, también es parte del recorrido de uno, así que, y bueno, y es una linda... No, me parece un lindo Tetris de haber recorrido eso. Y se logró incluir 16 provincias. Me da pena porque hay unas que quedaron afuera justamente al momento de tener que seleccionar. Pero bueno, ahí decían los chicos, está capaz que después podamos hacer una versión PDF con todas y demás. Pero bueno, creo que grafico un poco también las situaciones del país, de las provincias. Y bueno, si me queda esa pequeña espina, digamos, pero bueno, no es de mala voluntad, sino también reconocer las posibilidades técnicas, materiales, para desde la autogestión hacer un libro, ¿no? Así que, nada, muy muy contento y después supongo que se viene la etapa de compartirlo, de llevarlo a ciertos lugares, a ciertos debates. Se presenta justamente esto, el 31 de julio, el viernes 31 de julio, el día previo al Día de la Pacha, ahí en la librería de Sudestada, Tucumán al 1500, ahí en la zona de tribunales, ¿no? De Plaza Lavalle, a las 7 de la tarde, así que estoy también ahí contento con eso.
1: ¿Cómo se llama?
3: ¿Cómo se llama? No dijimos el nombre del libro. Somos un desastre, ¿no? ¿No lo tenés ahí en coso? Tierra y Dignidad se llama el libro. ¿Se escucha?
1: Sí, perfecto.
3: No, se llama Tierra y Dignidad y no es, obviamente, casual. Uno piensa mucho, casi como los nombres de los hijos, los nombres de los libros, o al menos a mí me pasó en los pocos libros de pensarlo mucho, darle vuelta, hacer la famosa tormenta de ideas, creo que se dice. Y uso la palabra tierra, nos llama Tierra y Dignidad, Luchas Ancestrales, Voces de Futuro, sería el subtítulo. Y en ese sentido lo que se plantea es que, primero, ¿por qué tierra? Porque más allá de que yo estoy muy de acuerdo con el término territorio, que se utiliza justamente para abarcar mucho más que una superficie, el territorio es más abarcativo y lo solemos usar en Tierra Viva, lo suelo usar en las notas, en las titulaciones y demás, pero la realidad también es que los campesinos y los pueblos indígenas, en su enorme mayoría, en todos estos años, cuando hablan del territorio, hablan de la tierra, digamos.
1: Claro.
3: Dicen tierra. Obviamente que también hay, algunos sí utilizan territorio, el pueblo mapuche utiliza mucho territorio, pero lo que los convoca es la tierra. De hecho, si uno va al cancionero popular, cuando escucha las canciones históricas de la lucha por la tierra, hasta la actualidad se suele hablar de tierra, entonces también hacerse cargo de eso, más allá que en la introducción explico esto. Y después, ¿por qué dignidad? Dignidad también tiene que ver con que muchas veces en el ámbito extractivo de la megaminería, del petróleo, de las hojas, se suele hablar de territorios de sacrificio, ¿no? La gente que sufre. Este extractivismo se suele hablar de territorios de sacrificio que el poder económico, político, judicial entrega a las corporaciones. Y al mismo tiempo tratar de darle otra mirada. Digo, yo coincido con esos territorios y cuerpos de sacrificio, pero el libro y las crónicas siempre hablan de voces, de luchas, de resistencias, de construcciones, de sueños, de esperanzas. Y en ese sentido me parece que darlo vuelta es un poco y decir que sí, que pueden ser territorios de sacrificio, pero también son territorios de mucha dignidad, de dignidad presente para pararse frente a una topadora o pararse frente a un juez o a un gran empresario, y de dignidad también para construir colectivamente con otros un futuro distinto, ¿no? Un futuro justo. Entonces en ese sentido, por eso la dignidad, parece que es una palabra además que bueno, dice muchas cosas, uh-huh. Una palabra que es necesaria también revalorizarla quizás en algunos ámbitos, y es una palabra que es muy ajena también justamente al poder económico, al poder político, a las corporaciones. Entonces es una palabra de los pueblos, me parece la dignidad es propia de los pueblos y de las organizaciones. Entonces, ponerlo un poco en ese valor y me gustó mucho. Digamos, yo le había puesto bastante cabeza. Esto también es un aprendizaje mío, lo de la dignidad en los territorios, sino también escuchado y compartido con otros compañeros y compañeras de los lugares, ¿no?
1: Escúchame, ¿y cuándo sale? ¿Cómo sale? ¿Por dónde? Viste que ahora todo es un quilombo con los libros. Contanos un poco.
3: Ya está la preventa, si alguien quiere, está la preventa en el link ahí en el sitio de Sudestada, librería Sudestada, si no me equivoco, es .com.ar. O lo pones en cualquier buscador, librería Sudestada, y va a salir y está en preventa. Ahí se puede comprar con un descuento, se manda a domicilio. Y en la versión papel, si no me equivoco, justo ayer estuve hablando, ahora el 25, 20, ya está en imprenta, se está imprimiendo ya, pero está el armado y toda esa rosca. El 25, 26 hora de julio ya está en papel, ya están en las librerías ahí de inicialmente Sudestada y los envíos a cada uno que lo encargue. Y bueno, y el 31 va a estar en la presentación, obviamente, así que sí. Es decir, está, después va a empezar a circular en las librerías aliadas de amigas de Sudestada también. Uh-huh. Así que, bueno, estamos un poco en esa, ya casi que estamos sintiendo el olorcito al papel impreso, viste, que es muy lindo. Así que se puede comprar por ahí, se puede comprar por, obviamente, o sea, distintas formas de venta de tarjetas, transferencias y demás. Y en la librería ahí, bueno, obviamente también efectivo. O se pueden robar algunos, seguramente, en la librería, que no se descuiden, pero... Y el 31 también, algo que me olvidaba, bueno, va a haber música después también, así que va a ser un lindo cierre, más allá de una charla, del compartido, una charla entre amigos, familia. Somos familia numerosa, así que mi familia ya creo que va a llenar un poco, asegura que se llene la sala. Pero bueno, y después va a haber algo de musiquita y algo para tomar ahí, así que compartir en estos tiempos, también como en la previa del Día de la Pachamama.
1: Genial. ¿Qué número de libro es de Aranda que hace usted ya?
3: Propio es el tercero, digamos, está Argentina Originaria y Tierra Arrasada. Uh-huh. Y después hicimos uno colectivo sobre periodismo con otros 10 compañeros y compañeras. Yo un poco lo coordiné o fui empujando un poco, que se llama Quiénes Hacen Periodismo. Así que ese sería coautor. No, y algo que me olvidaba, sí, tiene que ver también el título y el término. Sé que tengo un gato que me está molestando acá, ¿no? Soy nuevo en estos términos, se me instaló un gato que se llama Cupa en casa y se está instalando ahora, así que perdón la desprolijidad, pero bueno, se instaló acá. Y no, que es un diálogo también, justamente hay una conexión entre esos libros, ¿no? Así como uno era de 2015, Tierra Arrasada, que era un mapa del extractivismo, quizás no es casual también esto de que ahora sea Tierra y Dignidad, porque, bueno, es como una continuidad al mismo tiempo, pero una respuesta también, o una interpretación distinta. Si bien en Tierra Arrasada hay muchas luchas y muchos triunfos, incluso contra el extractivismo, uh-huh. Me parece que también habla de una época quizás personal, de valorar también otras cosas, ¿no? No solo denunciar, sino poner en... No me gusta la palabra poner en valor, pero destacar, claro. O resaltar un poco también la organización y la lucha persistente de las comunidades, ¿sí? Pienso en Esquel, o pienso en los campesinos, los Endía Guaraní, digamos, o pienso en el pueblo mapuche, o el pueblo Colla, nada, innumerable que uno dice, bueno, parece que están siempre, en algunos casos parece que uno está siempre a la defensiva, uh-huh. Y en muchos otros casos me parece que desde enfrente saben que hay tanta persistencia en la lucha, en la defensa de la tierra, del territorio, que va a ser muy difícil que ganen los de arriba, ¿no? Entonces, saldría justo una compañera de Tierra Vida, María Ángeles, me decía, che, y que... Es una respuesta a Tierra Arrasada, a Tierra y Dignidad. Digo, no es una respuesta, quizás una continuidad, pero sí, sin duda que hay un diálogo ahí entre ambos libros, quizás, y bueno, es una continuidad en la época también, ¿no?
1: Gracias por el privilegio de tenernos con nosotros acá en El Mundo Hormiga y compartir esta nueva producción, profesor Darío Aranda.
3: No, para mí es un gustazo y ni bien tenga alguno en papel, vamos a hacerlo llegar ahí, así por ahí hacemos, no sé si sería un pequeño sorteo o lo que sea para compartir con algún oyente del programa y será un gustazo. Y bueno, todos los que puedan y quieran, creo que va a estar lindo ahí el 31, vamos a andar hablando, divagando, pensando y nada, abrazándonos un poco también en estos tiempos.
1: Ahí estaremos entonces.
4: Más música en Mundo Hormiga Chicles, profesora Verónica Condomí hace Dueña de mí.

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1: Y ya se fue el Mundo Hormiga, pibitos, pibitas. Nos vamos a volver a encontrar la semana que viene, para ser más felices aún, con esta horita de economía social, agricultura familiar y comunicación comunitaria y cooperativismo que hacemos desde hace 8 años ya. De manera consecutiva, Mundo Hormiga, con tantas radios de toda la República Argentina. Memoria y agradecimiento a todos los que siguen empujando el Mundo Hormiga. A propósito de empujar, a los que les sobre una moneda, vayan a cafecito.app/mundohormiga, cafecito.app/mundohormiga, cafecito.app/mundohormiga. Pasamos la gorra radiofónica, como debe ser, ahora ya es una costumbre de todos los medios de comunicación, porque no lo vamos a hacer nosotros, ¿no? Desde este humilde programa que tanto lo necesitamos y que tanto le ponemos, y con quiénes son los actores con los que trabajamos, ¿no? Siempre. Les decimos que hicieron este programa la profesora Paula Prati, el profesor Mauro Limas, el profesor Manuel Barrientos, el profesor Darío Aranda y el alumno Walter Isaías. Les queremos de una manera que es cada vez más importante por ser parte del Mundo Hormiga. Y les decimos, como siempre, que se cuiden de los y las que le toman la leche al gato y a la gata, como decía el artista musical, y también de cuidarse de la estupidez con la mano y el bardo con los pies, como decía el artista deportivo. Nos vamos a estar encontrando la semana que viene. Les recordamos comunicarse durante toda la semana, por favor, al 113-271-5961, 113-271-5961, 113-271-5961, a las redes sociales de Mundo Hormiga, Mundo Hormiga en Facebook, arroba Mundo Hormiga en Twitter y mundo.hormiga.radio en el Instagram. Manden mail también a la cooperativa UIT, uit.comunicacion@gmail.com, y vayan al reservorio antropológico de Mundo Hormiga, donde van a encontrar todos, absolutamente todos los programas de los 8 años consecutivos de este maravilloso espacio radiofónico, en ebooks y en Spotify. Ponen Mundo Hormiga, meten los deditos, sacan el programa que quieren y lo escuchan, ¿eh?, en el momento que quieren, en el lugar que quieren. Así que más sería que estaría bien también, pero bueno, vamos haciendo las circunstancias y en el contexto todo lo que podemos, chicles. Hagan radio y hagan música, no sean pavotes, no sean pavotas. Por favor, les pedimos encarecidamente de rodillas que hagan música y hagan radio, porque son dos de las epopeyas más maravillosas de la historia de la humanidad, y que se debe replicar hasta el infinito. Y por suerte, en Mundo Hormiga y en todos los programas de radio se fusionan y se mezclan la música y la radio y la música, y nos hacen vivir momentos maravillosos. Se los quiere, como decíamos, de una manera muy impresionante por ser parte de la comunidad de Mundo Hormiga. ¡Que viva el Mundo Hormiga! Y nos encontramos la semana que viene, che. Abrazo gigante, muy grande. Chao.
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La primera encíclica del Papa León XIV, llamada Magnifica Humanitas, parte de una convicción central: que la persona humana tiene una dignidad que ninguna tecnología puede reemplazar ni superar. Aunque reconoce el valor de la inteligencia artificial, sostiene que el ser humano debe permanecer siempre en el centro de toda innovación. El documento advierte que la inteligencia artificial no es moralmente neutra, porque refleja esos y valores de quienes la crean, la financian y la utilizan. Por eso reclama reglas éticas y políticas que la orienten al bien común. León XIV cuestiona las corrientes que pretenden redefinir o superar la naturaleza humana mediante la tecnología. Afirma que la grandeza de la persona no radica en su eficiencia o capacidad de cálculo, sino en su libertad, conciencia, amor y responsabilidad. La encíclica dedica especial atención al trabajo, alertando sobre el riesgo de que la automatización genere nuevas desigualdades. Sostiene que la economía y los algoritmos deben estar al servicio de las personas y no al revés. También denuncia la concentración del poder tecnológico en pocas manos y pide que los avances digitales beneficien a toda la humanidad, especialmente a los más vulnerables. Finalmente, propone una cultura de la solidaridad, la paz y el diálogo internacional. Es así que el mensaje de León XIV en esta encíclica puede sintetizarse en una frase: el progreso auténtico no se mide por la inteligencia de las máquinas, sino por la capacidad de la sociedad para proteger la dignidad humana y el bien común. Siguiendo el legado de nuestro querido Papa Francisco, el Papa León retoma al ser humano como centro de la escena, el cual debe estar rodeado por las banderas de la dignidad, la solidaridad humana, la igualdad social en la diversidad, la tecnología al servicio de la comunidad y no a la inversa, en fin, valores y principios que hacen a la esencia de nuestro movimiento cooperativo con sentido.

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0: Hola, hola, muy buenos días, muy buenas tardes o tardecitas noches, depende de qué lugar, de qué comuna, de qué localidad nos estés escuchando para todas, todos y todes. En un fin de semana hiper especial para las y los argentinos, esto es Desde la Gente Córdoba, el programa del Instituto Movilizador de Fondos Cooperativos, el programa de la economía social solidaria que te cuenta, te trae o tenemos esta forma de comunicarnos ya desde hace un tiempo para hablar sobre todo lo que produce, hace y genera en nuestra provincia, que por cierto es mucho, la economía social y solidaria. El inicio, como siempre, lo dio la editorial, el comentario de quién es el responsable de la filial Córdoba del IMFC, Pablo Tisera, en esta oportunidad trayéndonos conceptos de León 13 acerca del valor del trabajo humano y la inteligencia artificial. Bueno, sabemos que el pontífice que ha sucedido a Francisco, Pablo, y ya te saludo como corresponde, es un eximio experto en las nuevas tecnologías, además de teología y todo lo demás. Así que confiamos en que Francisco ha dejado a alguien que habla en el mismo idioma que hablamos las y los cooperativistas.
1: Hola Marta, hola, ¿cómo está la audiencia? Escuchándonos desde algún rinconcito de la provincia de Córdoba a través de

0: radio cooperativa, comunitaria, alguna radio pyme que retransmite desde la gente Córdoba. Y como bien vos decías, Marta, sí, nosotros decimos, che, esperemos que el Papa León esté a la altura de lo que ha sido nuestro querido Papa y ya fallecido Francisco, ¿no? Y la verdad que con esta primera encíclica podemos decir que está a la altura de las circunstancias, que esa vara alta que dejó Francisco creo que la está retomando León, y con un planteo de, podemos decir, de plena vigencia, porque aborda la inteligencia artificial, digamos, en lo que es la principal problemática para quienes tenemos una mirada humanista de la vida, y que tiene que ver con las posibles o futuras desigualdades que puede generar si no se implementan reglas y políticas que vayan en el sentido de que no se concentre todo en tan pocas manos. Entonces, la verdad que muy contentos por eso. También un dato, cada vez está sonando más fuerte, que lo tendríamos a León en Argentina. Se está hablando como fecha tentativa ahí a mediados del mes de noviembre, así que bueno, muy, muy interesante también por ese lado. En una semana muy particular, ¿no?, donde creo que ningún argentino ni ninguna argentina está exenta de lo que es el Mundial de Fútbol y el triunfo en finales a la selección de Inglaterra, digamos, que tuvo como brote. Argentina hizo 3 goles, no hizo antes 2. El tercer gol fue la bandera, lo que cuenta la historia, que esa bandera la hicieron con alguna sábana del hotel, los mismos jugadores, y la llevaron hundidas, porque no se permiten ese tipo de banderas, todas y todos sabrán, con alusiones al tema de las islas. Así que la verdad, tremendo.
1: Este mundial ha sido por demás polémico en muchos aspectos y también infartante para nosotros las y los argentinos, pero rarísimo, autoritario, distópico, esto de prohibir que pongan a las Malvinas en las banderas. La verdad es que el grado, más allá de usar el mundial, ¿no?, para aprobar leyes como la inviolabilidad de la propiedad privada, o vender nuestras, bueno, tan vendepatrias, que realmente las y los argentinos necesitamos de un seleccionado que demuestre quiénes somos, la fuerza que tenemos, la mistura que somos, más allá de los de todas las polémicas sobre el racismo, no racismo, si tenemos o no tenemos. Creo que somos una inspiración para toda Latinoamérica en lo deportivo, y esperemos que así también reaccionemos con lo que nos está pasando a nivel social, político y económico, y quienes nos conducen.
0: Bien, y damos inicio a presentar el primero de los bloques de este programa dedicado a los protagonistas, las protagonistas de la economía social y solidaria, que en esta oportunidad nos encontrará entrevistando a Luciano Chialvo. Él es sociólogo, es presidente de la filial Villa María de la Unión de Usuarios y Consumidores, sociólogo recibido en la Universidad Pública, Universidad Nacional de Villa María. Y bueno, y también está al frente en la dirección de lo que es la revista digital Vértices, que tiene un enfoque orientado a la economía social, solidaria, popular, pyme. Así que lo tendremos a él. También, como en todos los bloques, como en todas las ediciones, vamos a tener el bloque de género.
1: Claro que sí, vamos a estar hablando, promediando el mes de las cooperativas, sobre el mensaje principal de este 2026, el mensaje mundial, internacional, de nuestras referencias sobre las cooperativas y la inclusión.
0: El quinto bloque estará dedicado a la Unión de Usuarios y Consumidores, donde la presidenta de la filial Córdoba Capital, Claudia Forni, en esta oportunidad nos hablará de facturas transparentes y servicios públicos, un debate que interpela a la sociedad.
1: Vaya que sí, este invierno estamos pensando en eso, en cuánto llegarán nuestras facturas. Pero bueno, finalmente

0: El último bloque vamos a estar contándoles todas las presentaciones institucionales, actividades oficiales del Ministerio de Cooperativas y Mutuales que hemos participado y por supuesto más celebraciones y donaciones de libros a entidades. No, bueno, lo dejamos para el final porque se nos va a ir la presentación.
1: Lo contamos al final.
0: Exacto.
1: Esta campaña de donación de libros para bibliotecas populares y otras entidades, así que escúchenos todo el programa y ahí al final les contaremos un poco de qué se trata.
0: No te pierdas nuestro Desde la Gente, porque también tenemos música para iniciar, música para ir palpitando lo que creemos que va a ser el gran triunfo que nos va a dar campeones del mundo ante España. Nos vamos aclimatando con un poquito de Yerba Brava y la cumbia de los trapos en vivo, que es la canción elegida por el seleccionado para alentar, para que tome la tribuna.

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0: Iniciamos protagonistas de la economía social de nuestro Desde la Gente con un joven sociólogo, presidente de la filial Consumidores, Consumidoras de la provincia de Córdoba, director de la red Estoy Reciano Chalvo, cómo se considera en su militancia social y política, qué lo movilizó a incorporarse a la economía social y solidaria, y cómo incidió en ese sentido la Universidad Nacional de Villa María. Bueno, amplia la pregunta, pero esto nos respondía Luciano Chialvo.
1: Hola Pablo, hola Marta, ¿cómo andan? Muchas gracias por invitarme a este bloque protagonista. Realmente, como ustedes dicen, soy un militante social y político y lo voy a hacer toda la vida, ¿no? Voy a ser toda la vida un militante social y político. Me siento muy, muy, muy, muy contento con esa etiqueta. Lo que me movilizó a mí en la economía social tiene mucho que ver con su objetivo, ¿no? Que es un espacio donde los consumidores, los ciudadanos, los usuarios, pero mejor dicho, en el sentido, en el derecho más económico, ¿no?, de la palabra, los miembros y miembros son dueños del capital y de alguna manera son quienes garantizan, ¿no?, la supervivencia, la reproducción de ese capital que tiene una forma de trabajo, ¿no?, que el capital está subordinado al trabajo, no al revés como lo proponen ciertas lógicas mercantiles, hoy dominante. En fin, fue una matriz simbólica lo que a mí me llevó a conocer más la economía social, y cuando me fui dando cuenta de las distintas cooperativas de alimentos, cooperativas de servicios públicos, cooperativas de salud, cooperativas de financiera, como es el Banco Credicop de alguna manera, y su vínculo con la comunidad, un vínculo distinto, donde no es lucrativo, donde es, sino que hay un derecho solidario, un derecho asociativo en involucrarse con las demandas y las necesidades de sus asociados, fue a mí lo que más me llevó a cabo a pensar y a involucrarme materialmente a la propuesta de la economía social. Y donde de alguna manera yo, como sociólogo, ¿no?, formado en la Universidad Nacional de Villa María, un sociólogo que ha militado dentro de la democracia universitaria desde el punto de vista estudiantil y también desde el punto de vista de la comunidad, ¿no?

0: me lleva a mí a pensar la síntesis de la economía social como y social y solidaria, y que le agrego la popular y la federal, la popular porque hay que sumar los microemprendimientos a los sectores informales, y la federal porque hay que sumar a los sectores pymes también, y a los micropymes, de alguna manera, donde hay que pensar una síntesis de la economía social a lo que tiene que ver con las nuevas demandas que impera este siglo XXI tecnofeudal, ¿no? De una matriz tecnofeudal ya cada vez más evidente, donde hay problemas de la democracia y donde la economía se vuelve más desigual. Hay que pensar nuevos planteamientos y nuevas solidaridades, nuevas agrupaciones donde la economía social y solidaria y popular y federal sea la matriz de la unidad.
1: Y en relación a sus ámbitos actuales de militancia, le consultábamos sobre los objetivos institucionales de esta militancia, cuáles son las herramientas que está desarrollando en la actualidad y cómo proyecta a vértices. Y esto nos decía.
0: Soy un militante del Instituto Movilizador de Fondos Cooperativos. Yo me siento muy cómodo ahí, ¿no? Con el objeto social que tiene el instituto. Realmente que me lleva a pensar distintas acciones que tienen que ver con involucrarse con la comunidad, desde el punto de vista de los consumidores y también desde el punto de vista de los lectores, ¿no? En primer lugar, el tema de los consumidores. Estoy en la Unión de Usuarios y Consumidores. Soy presidente, pero yo soy un militante más ahí adentro. No me siento presidente. Me siento un compañero y que él tiene una función burocrática dentro de la de esa ONG que de alguna manera trata de facilitar, democratizar las distintas leyes que tienen que ver con la defensa del consumidor y de los consumidores y los usuarios. Me siento de ese punto de vista, de ahí tenemos distintos frentes abiertos, ¿no? Donde uno de ellos, esos frentes de concientización, tiene que ver con el índice de leche, que es un relevamiento semestral que venimos haciendo en Villa María, en 23 puntos estratégicos de la ciudad, donde relevamos el precio minorista de un litro de leche y donde voy directamente a las conclusiones a esto. ¿Por qué los sectores populares están pagando más caro el litro de leche? ¿Por qué las pymes y las cooperativas son los que están garantizando que el precio sea más accesible en la ciudad y son quienes están resistiendo estas políticas económicas y sociales, desde el punto de vista de la baja del consumo, desde el punto de vista del aumento de impuestos, desde el punto de vista también que tiene que ver con la concentración productiva que están avanzando, ¿no? Distintos sectores también. Ellos se ven afectados y afectadas. Hay muchísimas preguntas que también puede ser una esa, que también las pymes. No solamente que cuando hablo pymes que tienen el precio más barato son los supermercados, sino que también son las mismas empresas lácteas, ¿no? Están perdiendo capacidad en góndola. Está una con su segunda marca, están avanzando casi en un 60% de la góndola, de los casi 400 productos que relevamos. O sea, una situación que tiene muchas preguntas, pero hay una sola respuesta que tiene que ver justamente con el avance de la concentración económica a través de todas estas políticas de desregulación del mercado, de liberalización de la economía. Otro punto de vista que es importante, ¿no? Cuando hablo de los lectores, soy parte de un proyecto asociativo que es Revista Vértice, donde nosotros tratamos de ese lugar, que es un espacio autogestivo, visibilizar noticias que tengan que ver con que no estén involucradas con el desánimo, ¿no? Que intentan todos los días los medios de comunicación dominante imponer un desánimo, un desánimo, un desánimo en lo cultural. Y nosotros desde ahí mostramos noticias donde la economía social y solidaria es una respuesta, mostramos noticias donde hay entrevistas de distintos compañeros y compañeras o dirigentes o dirigentas o referentes sociales de distintos sectores donde tienen una propuesta hacia dónde va este mundo. Mostramos también visibilizamos los micros de la los micros que están involucrados con la Unión de Usuarios y Consumidores, que están involucrados también con el Instituto Movisor Juntos Cooperativos, que están involucrados también con otras radios que son alternativas, ¿no? Le damos esa visibilización a través del vértice de letras, nosotros lo llamamos. Y también tenemos una agenda de promocionar instituciones, de promocionar cooperativas, de promocionar ONG, de promocionar pymes que están peleándola. Y también tenemos una agenda de análisis económico, de análisis político. Nosotros proponemos otra visión de cómo pensar la política y la economía.
1: Como profesional joven, ¿cómo caracterizarías, Luciano, el actual contexto nacional en el que estamos viviendo? ¿Cómo pensás que lo nacional se inserta también en lo macro o internacional?
0: Contexto nacional en el que estamos viviendo, como verán, algo ya anticipé en las preguntas anteriores, cuál es el posicionamiento que está teniendo actual en lo económico. En lo político, este gobierno está alineado a la política trumpista, ¿no? De que de alguna manera el mundial representa lo que Trump quiere, ¿no? Una especie de tráiler o de simulación, donde lo que el presidente de los Estados Unidos quiere, que es él manejar el mundo, ¿no? Donde no es así. Tuvo que ir a China prácticamente pidiendo permiso, mostrando respaldo con distintos magnates, porque si no se sentía solo. Y a su vez China después recibió a Putin y antes también tuvo otras visitas, como el de Pedro Sánchez a España. Está claro que el mundo va hacia otro lado, y donde China tiene un rol importantísimo en eso. Y Trump, con este mundial, lo que logra es esa simulación de manejo de una agenda geopolítica mundial, donde no la tiene. Él puede tener influencias en el occidente, puede tenerlo, no hay que descartar eso, puede tener una capacidad armamentística muy grande, no hay que descartarlo, pero el mundo ya tampoco quiere guerra, ¿no? El mundo no tolera guerra. Pero bueno, hay un sector todavía de mucha resaca imperialista donde necesita que existan ciertos focos bélicos como para, ¿no?, marcar una agenda que cada vez está más atrasada.
1: Finalmente, a Luciano Chalvo le preguntábamos cuál es la potencialidad de la economía social y solidaria para hacer frente al actual contexto, si es que lo ve así, cuáles serían las fortalezas y debilidades. Y agradeciendo la entrevista, saludamos y despedimos a Luciano Chalvo.
0: La agenda de la economía social y solidaria es volver a sus principios básicos. Como decía al principio también de la nota, las cooperativas de consumidores, de alimentos, de servicios públicos, las cooperativas que tienen que ver, o los mutuales, o los servicios mutuos, ¿no?, que tenían que ver con hacerse cargo del velatorio, por ejemplo, o de lo que era, o de lo que fue esa persona que ya longeva, pasiva, que estaba prácticamente descartada, y la economía social le dio dignidad, ¿no? No es en vano que las cooperativas de acá del interior estén inaugurando residencia de adulto mayor en estos momentos, ¿no? Porque el Papa Francisco lo decía muy bien en la sociedad del descarte, más allá que él hablaba de un sujeto cartonero, pero tenía mucho que ver en su ontología a otros sectores sociales, a otros grupos sociales como son los adultos mayores. La economía social siempre fue una manera de darle respuesta a eso. Y lo vuelvo a sintetizar, la economía social a través de las pymes, las cooperativas en Villa María son las que garantizan un elemento básico y primordial, barato, como es el litro de leche. Y la economía social ahora lo está mostrando también en la alternativa de transición energética, de pensar, ¿no?, nuevas soluciones para los usuarios, mucho más accesibles, mucho más ecologistas, mucho más conveniente a los procesos de combustibles fósiles, que también a su vez están inmiscuidos en una lucha geopolítica eso. Y me parece que la economía social está dando ahí una visión ordenadora de cómo pensar una estabilidad. La economía social tiene eso, tiene su fortaleza y tiene su debilidad, como todo proceso humano, ¿no? El tema es que esas debilidades se pueden mejorar, ¿no? Se pueden mejorar y siempre tiene que estar anclada a la comunidad organizada. Yo creo que ahí es lo que hay que apuntar. Eso es importante, seguir fortaleciendo la comunidad organizada y dejar de lado las burocratizaciones, ¿no? Porque la burocratización no solamente está en las relaciones políticas, sino que también está en las distintas relaciones sociales. Yo creo que hay que pensar más una cercanía, hay que pensar más un vínculo más humano cada vez. Y bueno, ese es el camino. Muchísimas gracias por el espacio y nos seguiremos encontrando.
1: Y en este fin de semana mundialista seguimos con los temas que hemos escuchado durante todo este mundial, el empuje de la cuarta estrella, otra cumbia.

0: un abrazo enorme y gracias por tanta pasión, querido José.
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0: Abrazo enorme para Rómulo, Rómulo Semboray, pedazo de dirigente. Uno de los mejores secretarios que tuvo Boca, si no fue el mejor.
2: Qué grande Rómulo, ¿no?
0: Al nivel de Luis Bucio, el querido Bucio y Rómulo, los dos mejores secretarios de la historia de Boca. Además, un ser extraordinario, el querido Rómulo, que amo profundamente.
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0: El saludo para Germán Luna de Luna Hogar. 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
0: Entonces, Sergio Zarratea dice...
3: Argentina deberá repetir desde la actitud lo que hizo con Inglaterra. Pierna fuerte, leal, pero pierna fuerte, y no dejar jugar a España de tres cuartos de cancha para adelante.
0: Un saludo enorme, enorme, enorme, enorme para Estefano, que está reunido con un grupo de amigos allí manteniendo la cábala.
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0: Impresionante el aspecto del campo de juego, Fernando, impresionante. Hay mucha más gente de Argentina, querido Fernando, que de España.
4: Sí, sí, es notable la superioridad. Empieza a cantar el hincha argentino, después de escuchar respetuosamente el himno de Estados Unidos, y el espectáculo está servido.
0: El público empieza a alentar. El público empieza a alentar. El público empieza a alentar por la Argentina.
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0: En el momento que está cantando Robbie Williams, está Robbie Williams, todos atentos a él.
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0: Un beso enorme para Carolina, que está con los nervios de punta. Carolina, escuchando la transmisión prendida a la radio. Gracias, Caro, por estar prendida a la radio.
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0: Entonces Nico Álvarez dice que...
2: es importante la ratificación para Rodrigo De Paul. No podía faltar en el partido más importante del Mundial, en esta final frente a España, un hombre que ha sido siempre titular en la estructura de Lionel Scaloni. Y arriba la confirmación nuevamente de Julián Álvarez. Como dijo alguna vez Enrique Macaya Márquez, tiene algunas cosas de Alfredo Di Stéfano.
0: El Dibu Martínez, Montiel, el Cuti Romero, Lisandro Martínez y Tagliafico. De Paul, Enzo Fernández, Macalister y Nico González. Messi, Julián Álvarez, el once argentino.
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0: El beso enorme para mi querido amigo Hernán Iradi.
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0: Simón, Borro, Cubarsi, Laporte y Cucurella. Este de español no tiene nada. Cucurella, Rodri, Ruiz, Jamal, Olmo, Baena y Oyarzabal, el once de España.
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0: El abrazo enorme para la compañía aseguradora más importante de la Argentina, Río Uruguay Seguro, prendido en Pasión Nacional.
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0: No hay un solo lugar libre, está todo vendido, todo vendido, todo a full aquí en Nueva York.
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0: Un beso enorme para Gastón Sachs. Nos está escuchando en Roma, el querido Gastón, allá en Roma, a los Juegos Artificiales, en Roma, 9 menos 10 de la noche, se escucha Nacional.
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0: Me encanta. encanta, como lo decís, vamos de vuelta, Carlita. Vamos Argentina, a ver cómo lo decís, Carlita, me encanta.
1: ¡Vamos Argentina!
0: ¡Vamos Argentina, carajo, vamos!
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0: Pensá en grande como pensamos todos nosotros, de verte Argentina, bicampeón del mundo, el sueño que tenemos todos aquí en Nueva York.
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0: Ahí van a traer la Copa del Mundo. Ahí viene Iniesta, ¿no? Iniesta.
2: Sí. Y Mario Kempes.
0: Y Mario Kempes. Mira, Marito. Iniesta se la va a dar a Kempes. ¡Hola, maestro! ¡Aplauden a Kempes! ¡Aplauden a Kempes! ¡Bien!
4: De pie, señores, de pie, por favor.
0: ¡Qué pedazo de jugador, qué pedazo de tipo! Mario levanta la copa, la besa, claro. El otro como jugaba también, como Iniesta.
4: Los dos maestros.
0: Más malo que jugaba.
4: Cada uno en su lugar, en su espacio, pero dos grandes de la historia.
0: Empieza el público a alentar, escuchen.
5: And now, please welcome acclaimed actor, producer, and global icon,
0: el momento en que se van a venir los equipos. Avanzamos con la carpeta, dale.
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0: Es el momento de Tom Cruise, todas las figuras están pasando por aquí por Nueva York.
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0: Pone un poquitito de música, no me dejes sin música que me como los dedos de los nervios. ¡Subí la música!
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0: Ahí estamos, dale.
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0: Un saludo enorme para Alberto, el querido Alberto de Pipo, prendido a la radio, siguiendo la transmisión. Anoche estábamos cenando y hablamos con él, con Alberto, que nos felicitaba por el trabajo que estamos haciendo a través de Radio Nacional.
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0: El grueso de los simpatizantes de España están detrás de uno de los arcos, a la izquierda nuestra. Después se lo vamos a decir en el relato, qué arquero va hacia ese lugar.
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0: Igual de todas maneras decimos el grueso, pero es muy superior el público argentino, Fernando, muy superior.
4: Sí, muy superior, pero llamativamente superior, porque pensábamos que iba a estar más repartido, ¿no? Más equitativo, pero evidentemente el fervor, la ilusión de los argentinos ha hecho que haya otra vez una marea humana celeste y blanca, ahora en Nueva York, aquí en New Jersey.
0: Ninguna duda que el público argentino fue el número uno en este mundial, Fernando.
4: En cuanto a concurrencia, seguramente lo ha sido. Un mundial que ha sido fenomenal en ese sentido.
0: Señores, el momento estelar de Radio Nacional, el momento que vos estás esperando. Se vienen los protagonistas, se viene Argentina. Y hay una sola persona que te lo trae a tu casa, una sola persona que te lo trae al trabajo, al auto, al camión donde vos estás. Se abre la puerta, señores, viene el campeón del mundo, Fernando Presti trae a Argentina.

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1: Porque toda la parafernalia del show de la FIFA le ha puesto esta final. Termina y arranca la ilusión argentina en todos los rincones del país. El momento en donde la familia se une, en donde aquel que es de Boca se abraza con el de River, o aquel cuervo se abraza con el quemero, el ciruja se abraza con el decano, y en todas partes del país el grito es uno solo, el de Argentina. Ponés el monitor, pero escuchás Nacional, escuchás la 870 con Daniel Moyo, con el Mono, Carlos Fernando, Navarro Montoya y todo el equipo de Pasión Nacional, llegando después de más de un mes a esta final en donde todos le pedimos el bicampeonato de Argentina. Claro que podemos pedir. ¿Cómo no vamos a pedir a aquellos que nos dan la ilusión otra vez de conseguirlo? Si son ellos, desde la entrega, desde el sacrificio, bien argentino. Porque cuando uno parece que se cae, se levanta inmediatamente. Así es el ADN de Argentina. Y que estos muchachos le han entregado una vez más, desde Estados Unidos en esta ocasión, como en Qatar hace un tiempo atrás, como en México mucho más atrás, y como en el territorio argentino hace mucho, pero mucho más atrás. En la ilusión de la cuarta, se viene la Argentina, se vienen los gladiadores de Lionel Scaloni, se viene la celeste y blanca en todo el país, en todo el mundo, porque créanme, hay un apoyo mundial a esta selección, a Lionel Messi y a todo el equipo. Se van viniendo de a poco, en pasos agigantados que se hacen eternos. La ilusión que nace en New Jersey, pero que se traslada en cada rincón de la Argentina, y que lo vivís, y lo viviste en todo este mundial, sí. Ya sé que es cábala, pero más que nunca, con Radio Nacional, con Moyo, con el Mono y con todo el equipo de Pasión Nacional, se viene la gran final. Se viene la cuarta, se viene el bicampeonato. Lo sabremos a partir de ahora. La ilusión está intacta y van caminando por alrededor de la cancha, ya desplegada la bandera de España, la bandera de Argentina, en un estadio MetLife completamente lleno, pero con toda la ilusión argentina en gran parte del mismo. Ya se acerca el capitán, el gran capitán, con 39 años. Para aquellos que dudaban, no, está firme, más que nunca, y hoy lo esperamos más que nunca. La Copa del Mundo que se muestra en primer plano, pero aparece la Argentina. Ingeniero, ahí está Argentina.
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2: Aquí está la Argentina. Como solo Fernando te puede traer al campeón del mundo. Como solo Presti puede hacerlo, te trae a Martínez, el Dibu. A Montiel, a Romero, a romper la Cuti, a romper la Mariscal. Al pichón de pasarela, Lisandro Martínez y este Grafico. A De Paul, la vuelta de la segunda guitarra, me encanta De Paul. A Enzo, el hombre de San Martín, a McAllister y a Nico González. A Messi y a Julián, bienvenida Argentina. Te amamos Argentina, te queremos Argentina. Queremos el bicampeonato, una más y no jodemos más. Una más y no jodemos más.
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2: Ahí van a venir los signos, dale.
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2: Escuchemos los dos himnos por respeto, obviamente a España, que tanto amamos, y obviamente a la Argentina. El primero de España, con el sonido que te manda el chiquito.

0: ¡Ahí viene el himno de Argentina!
1: If you are able, for the national anthem of Argentina, performed by María Becerra.
0: ¡Lo canta María Becerra!
2: Favor de continuar de pie para escuchar el himno nacional de Argentina, interpretado por María Becerra.

0: El himno de Argentina cada día suena mejor, cada día más lindo. El himno más hermoso del mundo, el argentino. Acabamos de escuchar a María Becerra. El momento ahora del saludo de los jugadores. Los que hacen el giro son los jugadores argentinos, los que están parados son los de España. Hay una gran afinidad entre los dos cuerpos técnicos. Esperemos que exista lo mismo con los jugadores. Tenemos a la derecha a la Argentina, a la izquierda a España, y allí donde está la bandera de España, arriba hay un puñado grueso de simpatizantes españoles. Después el resto del estadio es totalmente argentino. Cuando ya el cono de sombra ganó este lugar del pupitre, pero el sol está a pleno en el campo de juego. Estamos esperando por la final de la Copa del Mundo, que vos la vas a vivir en Radio Nacional.
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0: 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Ahí ya posaron para los fotógrafos, ahí se están refrigerando con un agua que seguro que sigues. Ahí sí. Están los jugadores de Argentina tomando agua.
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0: Están recogiendo ya todas las cosas que participaron de esta ceremonia previa. ¿Cómo estás, Fernandito? Decime la verdad, vos que tenés una y mil batallas, ¿cómo estás?
2: ¿Cómo extraerse de esta emoción, no? ¿Cómo no sentirse movilizado? Este es un partido fantástico con dos exponentes que, como dijo Scaloni, se sienten mucho más cómodos con la pelota. Una finalísima que no se pudo disputar. Bueno, se disputa ahora en la final del Mundial de Estados Unidos, de México y de Canadá. Un partido que tendrá como clave quién triunfa en la tenencia de la pelota. ¿Quién puede sortear la presión que van a ejercer los contendientes? Argentina armó un equipo para eso, para ir a presionar arriba, un equipo dinámico, y España intentará adormecer esa presión que va a efectuar la Argentina.
0: Un saludo grande para el doctor Fernando Berot, que está con Marcela y su hermosa familia escuchando. Un saludo enorme para Graciela Aldeco y para Adrián, que también nos están escuchando. Gracias a todos los que nos escuchan.
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0: El saludo enorme para Alfredo. Gracias, Alfredito, por estar prendidos en la radio.
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0: Ahí está escuchándonos Horacio Di Salvo. Horacio, querido, gracias por estar prendido.
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0: Cachete derecho para la Argentina, se pone en el izquierdo España. España vestido de España, Argentina vestido de Argentina. Con los colores que representan la bandera de cada uno de sus países. Va a mover Messi, va a mover el campeón del mundo. 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
0: Ahí está Messi. Será el encargado de mover. Vamos, Chiquito. Tremendo trabajo de Chiquito Profini. Al cabo de estos 40 días. Vamos, Fernando. Tremendo laburo de Fernando. Comienza la cuenta regresiva. Vamos, Sebastián. Gran laburo de Sebastián. El de Nicolás, el de Fernando, el de Sergio, el de Carla, el de Patricio, el de Julieta, el de María, el de Matías, el de Ricardo, el de Martín. A todo gracias, arrancó la Copa del Mundo. La final de la Copa del Mundo se juega por Nacional. A control la pelota, la viene buscando el pichón de pasarela. La juega hacia la izquierda, se la está dando para Tagliafico. Ahí la tiene Tagliafico. El sol está de frente, le da transversalmente a los dos. No es que favorece o perjudica a uno. Ahí la viene buscando Simón. La controla Simón, vestido de verde hoy, el arquero de un verde azulado, el arquero de España. La juegan a la derecha, ahí sale jugando Cubarsí. Cubarsí se la juega nuevamente atrás para Simón.
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0: La controla para Laporte, Laporte la viene jugando nuevamente para Ruiz. Ahí la juegan hacia atrás, toca y toca la pelota España en los primeros minutos del partido. Todavía no llegamos al primer minuto, para ser más exacto. Hay cuatro televisores en cada una de las esquinas. No tenemos ninguno de frente como en otro de los estadios. Controla y la viene buscando Cubarsí. La tiene Cubarsí, Cubarsí la juega para Ruiz. Alto longilíneo, el número 8 del PSG, Ruiz. La puede abrir hacia la izquierda, la juega para que se venga España. Ahí está haciéndose de la pelota España. La jugaron para el sector medio. La vienen jugando para Baena, la abren hacia la izquierda para Cucurella. Se viene el Tano Cucurella. Se viene España para el sector izquierdo. La juegan hacia el medio para Ruiz. Controla la pelota en los primeros minutos y viene para trabar y para ganar Nico. Le cometieron infracción a Nico. Pide disculpa Porro, que le pegó a Nico, cayó el delantero argentino. Hay tiro libre para la Argentina.
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0: Ahí la controla McAllister, se la dio para el Pichón, para Lisandro Martínez. Martínez la juega para el Dibu. El Dibu que tiene que salir. Vamos, Dibu, vestido de verde. El verde que lo caracteriza al Dibu. Ese que le gusta usar. La termina jugando para Lisandro. Lisandro la pone para Tagliafico, se viene Tagliafico, enganchó Tagliafico, la pone por abajo para Julián. Julián que la puede jugar hacia el medio, la juega hacia el medio, se la está dando para Enzo. Enzo la jugó hacia la derecha, ahí lo tenía parado al Cuti. El Cuti ahora se la da nuevamente para Lisandro. Lisandro la está jugando para Tagliafico, Tagliafico la pone para McAllister. Viene el colorado McAllister haciéndose del medio campo, la puede abrir hacia la derecha, lo tiene De Paul cerca, se la dan para De Paul. De Paul que la juega hacia el número 24, el hombre de San Martín, la toca para el Cuti Romero, se la van a dar para el Dibu. Hay una presión de España, querido Fer, ¿eh?
2: Y la presión iba a ser alta de los dos equipos.
0: Ahí sale jugando el Cuti. El Cuti juega por bajo, la juega para Montiel. Vamos, Montiel. Se viene Montiel. Montiel la jugó para De Paul. La tiene De Paul. De Paul la juega más atrás para el Cuti. Ahí está el Mariscal. Se levanta la cabeza. El Mariscal, el faro de la selección argentina. En el fondo la controla el Mariscal. La tiene el Mariscal Romero. Romero que la puede jugar por bajo. La jugaron por bajo. La tiene para Enzo. La viene buscando Enzo. Enzo se la dio para McAllister. Encara McAllister. McAllister más atrás para el Cuti. Sale Argentina.
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0: El saque lateral, lateral que la viene buscando para Cubarsí. Cubarsí que la juega más atrás para que la controle Simón, el arquero español.
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0: El remate largo, allá hubo un choque entre dos jugadores, uno de ellos y uno de los nuestros. El árbitro dice que la infracción la cometió el argentino y tiro libre. Tiro libre para España.
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0: Ahí se está recuperando Montiel.
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0: Lo que dijimos, un partido donde se van a estudiar, Fernando.
2: Sí, son cautelosos con la pelota, hay presión alta, pero cuando no es fructífera, repliegan los dos equipos.
0: Ahí se viene España, un corte para la derecha, la viene buscando Jamal, Jamal que la pone por bajo, guarda que se viene España, lo tiene España, tiró, Dibu, Dibu, Dibu, por el amor de Dios, la pelota que acaba de controlar el Dibu, porque además había rebotado en un jugador argentino. Qué situación clarísima tuvo España en el arranque del partido, a través de Jamal. La pelota había rebotado en un jugador argentino y el Dibu la pudo controlar.
2: La fortuna jugó primero para España en ese rebote. Cuidado, Dani.
0: Ahí se viene España de vuelta. Se hizo de la pelota España, se viene España en el arranque. Hay que sacarla, sacarla, sacarla, sacarla. Ahí la termina sacando en dos tiempos. La controla, la viene sacando. Se hizo de la pelota España. Los primeros minutos son para el campeón de Europa. Ahí la para, la recupera, la tiene Julián. Julián se la dio para Messi, encara Messi. La tiene Julián, pegale Julián, ¡ay qué lástima! El arquero estaba, mirá, a 20 metros del arco. ¡Qué lástima que se le escapó a Julián!
2: Buena pelota, muy bien Unai. Muy bien Unai Simón jugando de último defensor.
0: Ahora si la agarraba Julián y no se le escapaba, te quiero
2: sí,
0: ver.
2: Sí, sí, claro, el arquero que había quedado adelantado.
0: Resulta que en los primeros minutos, Fer, una para acá y una para allá.
2: Exacto, es que son muy buenos con la pelota los dos equipos. por eso cuando la presión alta no es fructífera, retroceden. Argentina ya está jugando como tiene la pelota España en zona media baja. Hay que tener cuidado con la llegada de los volantes.
0: Ahí se viene España. Argentina lo está esperando en la puerta del área grande. La vienen jugando hacia la izquierda. La controla hacia la izquierda, la viene buscando Baena, la tiene Baena, Baena que la puede poner hacia atrás, la juegan hacia atrás, la recibe Rodri, la tiene Rodri, Rodri abre hacia la derecha, la controla Jamal.

0: de España.
1: Son los primeros minutos entre Piquet y Pácate, 7 minutos del primer tiempo. La Argentina anda 0, España 0.
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1: Ahí Olmo pone una pelota en profundidad, no llega finalmente el delantero de España, la viene buscando McAllister, la pierde McAllister, impreciso en el arranque McAllister, guarda que se viene España, se hizo de la pelota en estos primeros minutos, tiene que sacar la Tagliafico. Ahí Tagliafico que vale, comete infracción. Hay tiro libre para la Argentina, defensivo.
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1: El tiro libre lo tiene que hacer McAllister.
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1: La primera impresión de Nico Álvarez.
3: Bueno, tiene la pelota España en el comienzo del partido, pero el dato auspicioso es que Argentina salió de contra y lo complicó España.
1: La primera impresión de Fernando.
4: Los dos saben que tienen potencial en ataque, que tienen grietas en el fondo, por eso habrá que ver si hay cautela o explosión.
1: Ahí viene el centro, la pelota que la termina rechazando Cubarsí. Cubarsí que la pone en el medio, toque y toque, España se equivoca en la salida, el saque lateral. Lateral para la Argentina, la primera impresión de Sergio.
5: Hay que estar atento al arquero de España, siempre tiene un regalo en el partido y hay que aprovecharlo.
1: Coincido plenamente con vos, Sergio. Ahí saque lateral para la Argentina, lateral ofensivo, que lo va a hacer Tagliafico. Tagliafico la juega hacia atrás, se la está dando para Lisandro Martínez. Martínez juega para el Mariscal. Ahí la tiene el Mariscal que va a jugar hacia atrás. Se la da para el Dibu, que tapó una pelota milagrosa ya en el arranque del partido. El Dibu sale jugando hacia la izquierda. Se la da para el Pichón de Pasarela, la controla Lisandro. Lisandro que sale mal. Hay imprecisiones en la salida de Argentina, Fernando.
6: Es que la presión es uno contra uno, es difícil encontrar ahí el resquicio en la salida y no hay que equivocarse en esa primera pelota.
1: Hay saque lateral que tiene que hacer España. Estamos en 9 minutos del primer tiempo. Argentina anda 0, España 0.
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3: Dani.
1: Sí, Nico.
3: Le llevaron la Copa del Mundo al palco y la tocó y se sonrió Donald Trump, el presidente norteamericano.
1: Mira qué bien. Mirá qué bárbaro, le habrá dicho Donald, esta se va para Buenos Aires, ¿no? Esperemos que haya dicho eso.
3: Se lo dijo Infantino.
1: Ah, mirá qué bueno, dale Dibu, salí rápido. Estas jugaditas ahí abajo a mí no me gustan ni medio, quiero que lo sepan. Ahí sale la salida que viene haciendo y la termina parando Nico. Nico que no la puede contener. Pelota que la termina recogiendo, la viene buscando la por la abre a la izquierda para Cucurella. Ahí está Cucurella, salida para el Tano Cucurella.
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1: Ahí no la puede contener, debe estar rápido el campo de juego, tampoco esa mal la pudo contener. Hay imprecisiones en esos pasos largos de los dos, Pérez.
6: Es que hay que tener mucha precisión, está todo muy encima, todos quieren eliminar los riesgos, es uno contra uno en todos los sectores de la cancha.
1: Hay una clara infracción en perjuicio del jugador argentino que el árbitro no lo marcó, mirá. En un metro cuadrado hay 8 jugadores, Fer.
6: Porque donde está la pelota, están todos encima para tratar de recuperarla. Entonces es difícil meter una pelota ahí.
1: Controla la pelota Cucurella, la viene buscando Cucurella, ¡sale España!
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1: Ahí traba Montiel, manda la pelota al lateral para España. Justo en la línea divisoria, lo hace el Tano Cucurella. Cucurella la juega para la por la salida para España desde el fondo. La viene buscando Cubarsí, la tiene Cubarsí. Cubarsí la juega por bajo. Se la está dando para Porro. En cara Porro le ganó a Nico, que todavía no tiene precisión en el partido. El centro que viene a espalda de Montiel. Ya me parece que España está buscando ese resquicio. La espalda de Montiel, insiste por ahí. La pone en el medio, la juegan para Rodri. Ahí se viene Rodri. Este sabe un montón. Rodri la juega hacia el costado, guarda que le puede pegar. El centro que viene, pelota que viene. El centro que tiró Ruiz. Venía para cabecear Olmos. Me parece que hay viento en favor de España. ¿Vos cómo lo ves, Fernando?
6: No, lo que sucede, Dani, es que es muy difícil poner la pelota justita. Hay mucha presión, hay mucho uno contra uno. Rodri es el que maneja todo en España. En los inicios de la partida así van progresando y evolucionando con la pelota.
1: Hay tiro de esquina para España. El tiro de esquina que lo va a hacer Baena. Desde la derecha se me comete la concha este tiro libre. Ordena, por favor, te pido Dibu. Ordena, te pido Dibu. En el área chica el Dibu, un paso adelante de la línea final. Ahí tiene que gritar el arquero argentino. También está cerca Jamal. Está Baena para pegarle de derecha. Va a venir bien abierto.

0: el centro que viene, nadie que cabecea, ahora la tiene Olmos, la termina sacando en posición defensiva el Mariscal, la controla Olmos, la viene buscando Olmos, un nuevo cambio de frente para que la baje Jamal, la bajó con el muslo izquierdo, se viene Jamal, uno en el camino, el segundo en el camino, viene para trabar y para ganar de Paul, mete con todo el argentino, pelota que se va a ir al lateral, lateral que tiene que hacer España.
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0: Eso necesitamos, la logística de Paulini para que Argentina lo pueda embocar a España en cualquier momento. Ahí salida, salida que viene buscando Cubarsí. La tiene Cubarsí, Cubarsí la juega para Porro, Porro para Cubarsí, sale España.
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0: Ahí la controla Simón. La tiene, la policromía que tiene Simón, tiene un celeste verdoso, después tiene un amarillo de las tres tiras, los guantes de color anaranjado, los calzados blancos, es un arco iris, el arquero Simón, el arquero de España.
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0: Ahí la controla Simón, viene para presionar McAllister, salida por parte de Laporte, la presión por parte de Messi, no llega Messi, viene para marcar y para ganar el defensor argentino. Todo pasa en un cuadrado de un par de metros. No quisieron habilitar a Messi porque estaba en posición adelantada y salida, salida para España.
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0: Ahí la viene buscando, la controla Oyarzábal. Oyarzábal que la termina perdiendo. Hay muchas imprecisiones, el partido no es bueno todavía, Fernando.
2: No, bueno, pero esto tiene que ver con la presión que hay, todos encima. Hay un detalle. Esta España, que tiene mucho la pelota, tiene un ritmo que es más ameno para la Argentina. Al contrario de lo que hubiera sucedido si enfrentábamos a Francia, ¿no? Que tiene otro ritmo, otro vértigo, otra dinámica.
0: Ahí fue muy duro McAllister, se salvó de la amarilla contra Olmo. Quedó sentido Olmo, que todavía no se recupera.
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0: Hay tiro libre para España.
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0: En el territorio español lo hace Porro, Porro juega atrás para Cubarsí, Cubarsí que la pone en el medio. Para que la venga a buscar Laporte, sale Laporte para España, que la pone larga, tiene que salir el Dibu, la va a controlar. Ahí está el arquero argentino, ahí está el Dibu Martínez.
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0: Ahí tiene que salir el Dibu, ordenando el fondo. El público argentino calienta. El Dibu que tiene que contener la pelota ahora con la mano, ante la presencia de Oyarzábal. La juegan hacia la izquierda, se la están dando para Lisandro Martínez. Lisandro que la juega para McAllister. McAllister que la jugó para Tagliafico. Tagliafico para McAllister, la juega para Messi. ¡Hola, Messi! Se mete en el partido Messi. La primera que toca Messi. Y viene Baena, ¡pum! El hombre del Atlético de Madrid le pega. A Messi lo tira, genera un tiro libre para la Argentina.
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0: El tiro libre que se tiene que hacer en el territorio español. El árbitro dice que la pelota está adelantada un par de metros. Ahí viene para pegarle De Paul. Se la puede dar a Messi, ahí cortita. Yo insisto, para mí hay viento que favorece a España en estos minutos. Mirá la camisa de De Paul como vuela para aquel lado. Ahí está De Paul, lo tiene cerquita a Montiel. Puede meter el centro De Paul. Al lado lo tiene a Nico González. Es eso, Fernández. Ahí está De Paul para meter el centro. El centro que viene, viene Nico Cabeza. ¡Ay! No llegó. No llegó, fue larga. La corrida, pelota que se pierde fuera de juego. Tiene que reponerle por España.
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0: Entonces, Carlos Fernando Navarro Montoya dice...
2: Que los dos se están neutralizando. Están todos con mucha prudencia, con mucho cuidado.
0: Hay salida que la viene buscando desde la derecha. Jamal. La controla Jamal, se viene Jamal. Jamal que puede llegar al fondo, tiene que llegar al fondo. Metió el centro, sale el Dibu. Abajo controla el arquero argentino. Muy directo y muy fácil la llegada de Jamal y buena la participación del Dibu.
2: Eso es lo que tienen todos los equipos encontrar en este partido. El uno contra uno, el mano a mano, Yamal es de los buenos. No lo dobló nadie a Tagliafico y pudo desbordar.
0: Ahí sale Simón a cualquier lado. Coincido con lo que dijo Sergio. Simón, con lo que dijo Sergio Zarratea. Simón se manda una por partido. Esperemos que llegue en cualquier momento. No luce firme por el momento, claro está. Salida del Cuti, salida del Mariscal.
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0: Ahí sale Martínez, Martínez que la está jugando para Lisandro Martínez. Lisandro que la corre larga para que venga la corrida de Nico. Ganó Nico, ahí la tiene Nico, la pone Nico. No sé si no lo tocaron, el árbitro estaba al lado. Ay, qué lástima. Me parece que le rebotó a Nico y no se dio cuenta que tenía la pelota encima, Fernando.
2: Pero eso es lo que buscan los dos equipos, el mano a mano, el uno contra uno. En este caso creo que hay un empujón, pero que ilícito, desacomoda a Nico. Y la pelota le pega, con la mala suerte que la pelota le pega y le queda atrás. Pero eso es lo que buscan los dos equipos, en algún momento encontrar un uno contra uno.
0: Hay salida, salida para España, entre Piquet y Pácate. Estamos en el minuto 18, ya se viene el refrigerio. 18 minutos de este primer tiempo. Argentina anda 0, España 0.
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0: La pelota que la viene buscando el terreno Cucurella, la tiene Cucurella, Cucurella juega hacia atrás. Salida para España por el sector del número 10. Ahí se viene España, la pone la corrida para Rodri, que la fue a buscar allá en la punta. Con él viene la marca de Mariscal, ganó el Mariscal. Pelota que se va a ir al lateral para la Argentina.
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0: El saque lateral a la altura del aire grande, lateral defensivo que tiene que hacer Montiel.
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0: Ahí está Montiel que la termina jugando para Enzo. Fuerte le fueron a Enzo. Viene Montiel a reclamarle al árbitro. Que no hacía falta irle tan fuerte, el árbitro le dice, estate chito. Al piso va Enzo, hay que recuperarlo, se recupera el jugador argentino.
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0: El tiro libre que tiene que hacer desde el fondo el Cuti.
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0: Ahí viene el Dibu Martínez, controla la pelota, el Dibu le va a pegar fuerte y alto. Estamos llegando al minuto 20 de este primer tiempo entre Piquet y Pácate, 20 minutos del primer tiempo. Empatan 0-0 la Argentina y España. El tiro libre que lo tiene que hacer el Dibu. Le está pidiendo a sus compañeros que se junten, que le va a pegar fuerte y alto para que la pelota vuele por los cielos de Nueva York, para que la venga a buscar Julián. Julián no participa, para que finalmente despejen desde el fondo. Ahí está el duelo de Samalco, Tagliafico, ganó McAllister. McAllister que viene para trabar, no la puede retener. Viene Nico, traba a la Argentina. Viene para trabar y ganar el pichón. Se la dio para Messi. Messi la juega para De Paul se la da para Messi. Messi la está jugando para el hombre de San Martín. Controla la pelota Enzo Fernández. La abre en la derecha para Montiel. Montiel que la tiene que jugar para el Cuti. El Cuti va a jugar para Montiel. Sale Argentina desde el fondo.
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0: Hay tiro libre para la Argentina, dice Carlos Fernando.
2: Todo controlado, todo al milímetro, sin descuido. Nadie quiere dar ventajas. Es un partido de ajedrez por momento.
0: Yo cuando Carlos Fernando dice todo controlado, me huele el alma al cuerpo, ¿no? Si lo dice él.
2: Porque, Dani, es...
0: Yo estoy tan nervioso.
2: Este ritmo es un ritmo que es ameno para Argentina. Ajá. Es un ritmo que a la Argentina no lo hace sufrir.
0: Ahí controla la pelota Messi, se viene Messi, dale Lionel. Encara Lionel, se viene Lionel. Controla la pelota Messi se la dio para Nico. Nico para adelante. Por el amor de Dios, Nico. Muy acelerado está Nico, ¿eh? Las dos que tuvo, las dos... Él llega antes que la pelota, ¿no? ¿Eso son nervios, Fer?
2: Le quedó atrás, no. Por ahí él buscaba más en profundidad el pase de Messi, que para mí no era para Nico González, que era para Julián Álvarez.
0: Ahí controla el pichón, la tiene el pichón. Lástima que se viene el refrigerio porque son los mejores momentos de la Argentina. Se hizo de la pelota ahora. La controla De Paul se la da para Montiel. Montiel se la puede dar nuevamente para De Paul tiene que jugar con el Dibu. Va a jugar con el Dibu, controla el Dibu la tiene que jugar acá para el pichón de pasarela. La juega para Lisandro Martínez. Ahí la tiene Lisandro puede abrir hacia la izquierda. No te encerré, Lisandro. no sabe para dónde salir jugando, la tiene que reventar. Buena la presión de España, guarda que quedó habilitado, entregó la Argentina. Yo creo que el jugador Oyarzabal no se dio cuenta que estaba habilitado, era una situación de riesgo, Fernando.
2: Yo creo que estaba convencido que estaba en posición adelantada, claro. Por eso no disputó la pelota.
0: Ahí controla la pelota, la tiene Simón, sale Simón.
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0: Eso, vamos, Argentina, que está empatando en 22 minutos del primer tiempo, 0-0. Ahí se viene Cucurella, la tiene Cucurella, Cucurella que manda el centro. Pelota que termina rebotando en el marcador argentino. En De Paul, se va a ir el tiro de esquina para España desde la izquierda.
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0: El tiro de esquina que tiene que venir desde la izquierda. Guarda que se vienen todos los chafalotes de ellos. Ahí se vienen para cabecear. Guarda que anda Oyarzabal por ahí dando vuelta. Guarda que aparece la por para pegar el golpe de cabeza. Toda la Argentina defendiéndose, todos los jugadores argentinos en el fondo. Ahí sale y la controla. No hay posibilidad de salir de contra porque estaban todos en posición defensiva. La tiene el Dibu.
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0: Controla la pelota Lisandro Martínez, claro que sí. 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Epalofa, no lo pueden parar a Messi cuando encara. Las dos veces que participó, las dos veces lo pararon con falta.
2: Y lo cortan, claro, no lo dejan progresar. Es una de las claves para que España no sufra. Un partido en espejo, Dani, un partido en espejo. Los dos hacen lo mismo, tanto cuando tiene la pelota, cuando no tiene la pelota. Y la búsqueda es la misma para los dos.
0: Ahí se viene el refrigerio, se para el partido.
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0: Un saludo grande para Gabriel Gómez, que nos está escuchando, el querido Gaby, vamos Argentina, carajo.
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0: El saludo enorme para mi amigo Carlos Lavallén, que nos está escuchando allí en la zona de Camete, en la zona cerca de Mar del Plata.
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0: La lectura obligada de cada domingo, de cada lunes, en el diario Clarín, la lectura de Ignacio Zuleta Puseiro, una de las mejores plumas de la Argentina, prendido a la radio, gracias Ignacio.
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0: Ahí está prendida la radio escuchando el programa Nancy Menta. Un beso grande, Nancy. Prendida la radio, Nancy Menta.
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0: Entonces Nico Álvarez dice que...
3: que hay que buscarlo más a Messi en el partido para que Argentina genere situaciones de peligro. Me preocupó particularmente cuando Yamal le ganó en el cuarto de hora inicial a Tagliafico.
0: Y dice Fernando Presti que...
4: fuiste claro vos, relator, cuando hablaste de la participación de Nico González. Es fundamental que estés más preciso, que no estés tan acelerado. Puede ser una postura importante en la Argentina si Nico González baja un cambio y está haciendo lo que le pide el técnico.
0: Tutte. Esperamos de Argentina todo, vale.
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0: Ahí nos está escuchando, prendida la radio, Mónica en la zona de Caseros, prendida la radio también, el público, prendido la radio, esperando, claro, está por el gol de Argentina.
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0: Entonces dice Sergio Zarratea que...
5: contaban que Messi cada vez que recibe es frenado con falta. Todavía no encontró su lugar en la cancha. En cuanto lo tenga, va a lastimar a España.
0: Ahí anda en la zona de Vicente López. Es Fernando con Marcela. Con toda la gente prendida a la radio. Nacional se escucha a lo largo y a lo ancho de todo el país. Ahí vuelve el partido.
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0: hay salida, salida que tiene que hacer Argentina.
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0: Ahí la tiene Montiel, Montiel que la está jugando para el Dibu que puede jugar para Lisandro. Se viene el pichón de pasarela, todo esto en el territorio argentino. Le juega a Lisandro, Lisandro la pone para la corrida de Julián. Julián que no llega, viene McAllister, lo empujaron a McAllister, la tocó con la mano McAllister. Quiso hacer la gran Diego McAllister poniendo la mano, no se puede ahora McAllister. Te espían por todos lados, mano a mano de McAllister.
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0: 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La presión de Argentina, Fernando, me gustó esta presión.
2: Esta sí es buena, esta fue eficaz porque claro, la pelota le quedó corta a Unai, arriesgó. No fue preciso y fue de Paul sobre Cucurella.
0: Ahí está Cucurella. La salida es para España. La viene buscando, la tiene el Mariscal. La juega para McAllister. Por bajo la viene para recuperar Julián. Se tienen que calmar Julián, Nico, lo que están más acelerados en la Argentina. La controla, la tiene Yamal ahora. Yamal que lo deja en el camino a Tagliafico. Tagliafico que quedó mareado y comete infracción, tiro libre. Tiro libre para la selección de España.
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0: Impresiona el estadio, impresiona la gente. Impresiona lo imponente del estadio y la cantidad del público. Aunque ha sido algunos claros, Fernando, como que no está vendido todo, ¿no?
2: Sí, sí, es verdad, pero tal vez en la pausa de hidratación se fueron a consumir algo y están volviendo.
0: Buen dato.
6: Y además hay muchos, Dani, que tenían entradas y que por el tema de los vuelos no pudieron llegar.
0: Es cierto, Nico, buen dato el que estás aportando, tenés razón. Porque me llama la atención algunos claros que estoy viendo ya adelante. Y pueden ser las dos cosas, ¿eh? El refrigerio, que fueron a buscar más de uno, y el tema de los vuelos. Ahí la tiene Lisandro. Lisandro, ¿cómo la estás llevando, Nico? ¿Estás tranquilo, nervioso? ¿Te transmite tranquilidad el mono?
6: Muy tranquilo, me transmiten tranquilidad ustedes y el equipo.
0: Ahí la viene buscando, traba y gana el volante argentino. Ganó muy bien Enzo. La pone larga para la corrida de Julián. Julián que no estaba en sintonía. Levanta la mano derecha y pide disculpas. Ahí saque lateral. ¿Vos crees que el calor, la temperatura va a jugar su partido, Carlos Fernando?
2: Sí, sí, obviamente, obviamente. Ya de por sí, España y Argentina, les interesa un ritmo lento, pero la consigna está clara, ¿eh? Recién Tagliafico, cuando se veía desbordado, hizo la falta, cortó la jugada y listo, cuidado.
0: Guarda que se viene Argentina, la tiene que buscar de Paul. Ay, desinteligente, ¿eh? ¡Ay, mirá! El Tano Cucurella tuvo que enmendar un error, se la dio para Simón. Cuando venía de Paul, hay salida para Cucurella, como corre el Tano. Yo no sé si corre, es lo más parecido que hay a Sorín. Nos cruzamos con Sorín hace un ratito, es lo más parecido que hay,
2: ¿no? Por la cabellera, ¿no?
0: Claro, igualito. Hay salida. Quisimos hablar con Sorín, nos dijo que por contrato no, no puede. Hay salida. Salida que la viene buscando para Olmos, la controla y la tiene finalmente el arquero argentino, sí.
6: No, siempre tiene contrato Sorín, ¿eh? Siempre tiene problemas.
0: Ah, nos dijo no, por contrato no puedo.
6: Cuando no tiene contrato tampoco puede.
0: Hay tiro libre. Hay salida, salida para la Argentina. Salida que tiene que hacer el Dibu Martínez.
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0: Ahí viene buscando la pelota Julián, la tiene Julián. Ante el cabezazo de Nico. Sale jugando la por, se prestan la pelota, va y viene. Que tuya y mía, que mía, tucha, que no den en su no. La juega para la por. La por la pone para Cubarsí. Ahí salida por parte de Cubarsí. Cubarsí la puede abrir hacia la derecha para Porro. La controla, la viene buscando Porro. Porro que la juega para Yamal, y en el cruce de Tagliafico, Tagliafico se la da para el Mariscal. Ahí está la salida del Mariscal, sale jugando el Cuti con suficiencia, el número 13 de la selección argentina, la juega en el medio, se la está dando para De Paul, se viene De Paul se la dio para Montiel, Montiel que la termina perdiendo, la agarró el Tano Cucurella, se viene Cucurella, Cucurella la puede poner en el medio, la pone en el medio, se viene España, atención con esta jugada que me sembra, no me gusta ni medio, hay un corte, me sembra que no me gusta ni medio, la par, ah no, lo que hace Romero. Romero para una pelota con el pecho en el área chica. Estás baleado este Romero, Fer.
2: No, eso se llama jerarquía, categoría, tranquilidad, saber estar.
0: Suficiencia, todo eso, ¿no?
2: Claro.
0: Mamita, para una pelota con el pecho. ¿Vos lo viste lo que hizo Nico?
6: Extraordinario, la prestancia que tiene.
0: ¿Vos lo viste lo que hizo Fernandito?
4: No, parecía que estaba enfrente del patio Olmos, caminando, comprando.
0: Exactamente. Agarró, se agachó, paró la pelota con el pecho, ahora la tiene Julián. Ahora Julián se la está dando a Enzo. Se viene Enzo, Enzo la juega para De Paul. De Paul que se la está dando para Romero, Romero que juega para Lisandro Martínez. La controla Lisandro Martínez, gracias chiquitito, están todos los detalles, chiquitito. La juegan hacia la izquierda, la viene buscando para McAllister. Le comete la infracción, ¡qué lindo! ¡Qué lindo tiro libre! ¡Qué lindo que son sus dientes! Le dijo la luna el sol, y el sol le dijo sonriente. Puede venir el gol del campeón. ¡Hay un lindo tiro libre, Nico! ¡Me gusta este tiro libre! ¿Sabes qué ganas que tengo de gritar un gol acá ahora?
6: Me imagino, nos gusta a todos el tiro libre.
0: Hay un tiro libre extraordinario para la Argentina. De izquierda a derecha viene Messi. Viene De Paul. Messi, De Paul, De Paul y Messi. A ver si hacen una jugada preparada. Guarda que viene el Cuti, el Mariscal Romero para poner el primero. Messi, ponésela en la cabeza. Messi, ponésela en la cabeza a Romero. Messi, ponésela en la cabeza a Nico González. Mirá si moja Nico. Mirá si moja Nico. Ahí la tiene Messi, la controla Messi. Messi se la está dando para Enzo. Se le trabó la pelota a Enzo. La juega para Messi. Desperdiciado el tiro libre. Hicieron una china. Y salió mal. Sí, hicieron una china y salió mal. Un saludo enorme para mi amigo Marcelo Lerner, para Julián, que están prendidos en la radio. Para Claudita, para todos. Hay salida, salida que viene buscando desde el fondo Olmo. La controla Olmo. Olmo la puede jugar, la juega para Rodri. Ahí viene buscándola Rodri. Rodri la toca para Ruiz, recibe Ruiz. Ruiz la está jugando para Porro. La viene buscando Porro, Porro la juega hacia la izquierda. Se la da nuevamente para Rodri. Rodri juega para la salida de Lapor. Se viene Lapor, controla Lapor. Ahí está maniobrando el defensor de España. Se la está dando para Cubarsí. Cubarsí la tocó para Lapor, la recibe Lapor, Lapor la dio para Cucurella. Se viene el Tano Cucurella, la juega hacia el sector izquierdo. Por el terreno del número 10 se viene Cucurella. El centro que tiene que venir, viene el centro. La saca el Mariscal.
2: Había salido Cucurella.
0: Estaba adelantado Cucurella, pero la prestancia del Mariscal, ¿con qué prestancia saca, no? ¿Con qué transmite seguridad a un arquero, un defensor así, ¿no?
2: Sí, por supuesto, aparte se conocen con el Divo, con Lisandro. Saben cómo ocupar racionalmente el área en el caso de que haya, un desborde. El partido está súper estudiado, súper estructurado. Falta alguien que rompa esta monotonía, como un rayo que ilumine la noche de un partido que está guionado, pareciera, por los dos en un espejo. Parece que se hubieran juntado para hacer el mismo guión.
0: Es un partido de ajedrez. Es Karpov-Kasparov. Es Fischer-Karpov. ¿Se acuerdan de aquellos partidos de ajedrez maratónico que siempre seguíamos a través de los diarios? Aquellos que no entendemos mucho de ajedrez y decíamos, ¿cómo puede ser esto? Bueno, así es, dos que se estudian, dos genios, tanto la Argentina como España. Por algo uno es el campeón del mundo y de América, y el otro es el campeón de Europa. Hay saque lateral, lateral que tiene que hacer la Argentina. El lateral que no hace Tagliafico. La está jugando para Nico, le comete la infracción a Nico. La está rindiendo Nico en estos minutos, en esta responsabilidad que le dio el técnico. Pelota que se va a ir al lateral. Lateral que tiene que hacer España.
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0: Hay salida, salida que viene desde el sector derecho para España. Entre Piquet y Pácate, 36 minutos de este que es el primer tiempo. Nada por aquí. España controla la pelota. Empatan 0-0. Viene corriendo Olmos. Con él la marca de Romero. La para de pecho. Sale jugando Romero. Romero que se la da para Tagliafico. Tagliafico que la juega para Enzo. No te culo, guarda Enzo. Que está rodeado de tres. Guarda Enzo. La termina perdiendo. Excelente la expresión de España. La perdió Enzo. La tocó para el Tano Cucurella. Se viene Cucurella. Abajo va. Para trabar y para ganar el defensor argentino. Bien con Montiel. Es bravo este Cucurella. Madre mía.
2: Sí, llega bien y eso es lo que busca. Buscaron el uno contra uno. Después de una imperfección de Enzo Fernández, no se puede recibir la pelota de espalda y tomarse el tiempo para girar. La presión es inmediata del rival.
0: La calentura que le quedó a Montiel porque le tiró el taco. Viste cómo festejó después cuando sacó la pelota lateral. Como si fuese un gol, ¿no? Ahí se viene España. La viene controlando Yamal. La tiene Yamal. El hombre del Barcelona, Yamal. La juegan hacia atrás para Cubarsí. Cubarsí la pone en el medio, se viene España, hay que contenerlo ahora, la tiene Olmos. Olmos que le puede jugar, la va a jugar para el Tano. La juega para el Tano, viene el centro, rebota en el Cuti. La agarró de vuelta el Tano, es un pulpo el Tano, agarra todo, la juega para Olmos. Olmos que mete el centro, la terminan rechazando. Pelota que pegó en la mano el hombre de Argentina, se viene Julián. Julián con la marca de Rodri, que mete impresión Julián. El Cuti y Martín están sacando todo lo que no puede sacar Montiel y De Paul.
2: Están muy bien posicionados, es verdad que siempre es mejor que vayan por afuera y no que te metan una pelota por adentro. En ese sentido, tanto Tagliafico y Montiel tienen esa orden clara.
0: Ahí viene buscando la pelota Lapor, la tiene Lapor. Puede jugar hacia la izquierda, juega para Cucurella. Cucurella que la abre para Baena, la controla Baena. Por el sector izquierdo se viene, que no le pegue, por el amor de Dios, que no le pegue. Menos mal que no le pegó, que la jugó para Olmo. Ahí la quiso sacar Nico. No es un buen primer tiempo de Nico. No le encuentro la ubicación en la cancha, Sofer.
2: Bueno, defensivamente sí está cumpliendo Dani, porque él tiene que doblar contra Grafico en la subida de Porro y después tratar de nivelar en su espacio. Después con pelota, claro, tampoco le han abastecido lo suficiente.
0: Entre Piquet y Pacat estamos en 38. El público español que comienza a alentar a su equipo lo ve que se hizo de la pelota en estos minutos. Se viene España. El remate tremendo de Oyarzabal. Abajo la contiene el Dibu, el Dibu, el Dibu. Vuela, vuela, vuela. La contiene el Dibu.
7: Volaré. Cantaré.
0: Abajo, vuela hacia abajo para contenerla el Dibu. No te tuvo confianza. Oyarzabal. Y la contiene el Dibu, que vuela, vuela, vuela. Vuela como una gaviota. Yo lo he visto, qué difícil, Fer.
2: Buena pelota del Dibu, es una pelota abajo. Difícil, siempre compleja para el arquero. Fue potente, esto lo hace bien España. La triangulación y la búsqueda del tercer hombre.
0: Ahí viene uno contra uno, Montiel no puede pasar, ¿eh? Bien, Montiel. Bien, Montiel, sale jugando para McAllister. Dásela a Messi, McAllister. Dásela a Messi que está libre. Que no lo vio Cucurella, ahora lo vio Cucurella. Dásela a Messi. Dásela a Messi, De Paul la tiene Messi, controla a Messi, se viene por el sector que más le gusta, por el derecho, encara a Messi, Messi se le da para De Paul, ahí está maniobrando De Paul, se encierra De Paul, se la puede dar a McAllister, la juega para el Cuti la va a jugar para McAllister, McAllister que la puede poner nuevamente, la pone por bajo para Enzo, Enzo la jugó para que la venga a buscar Messi, encara a Messi, se viene Messi, Messi para Julián. Julián que la pone, nace el primero, lo tiene De Paul, nace el primero De Paul con el hombre encima. Y ahora a cualquier lado De Paul. Ay, Diosito. El error de De Paul obligó a que salga a destiempo Lisandro y se gana una amarilla. Qué feíto el pase de De Paul, ¿eh?
2: Sí, sí. Sobre todo porque es un pase horizontal, es fácil de interceptar y queda dañino para tu propio equipo si lo intercepta. De hecho, esto es una amarilla de Lisandro Martínez que tuvo que cortar a Oyarzabal.
0: 40 minutos de este primer tiempo entre Piquet y Pacata. 40 minutos están empatando 0-0 la Argentina y España en un partido, como dijo Carlos Fernando, que es espejo. Uno hace lo que hace el otro. Ahí sale jugando Cubarsí, la tiene Cubarsí. Cubarsí la juega para Lapor. Lapor la pone en el medio para Rodri. Rodri la está jugando hacia atrás para Lapor. Lapor se la está dando para que la reciba Ruiz. Ahí la tiene Ruiz. Ruiz la juega hacia la izquierda. Gira hacia la izquierda. Ahí se viene jugando para el Tano Cucurella. Cucurella juega hacia atrás, se la da para Lapor. Maniobra Lapor. Lapor la juega para Cubarsí. La tiene Cubarsí. Cubarsí juega para Ruiz. ¡Sale España!
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0: Cómo tiene la pelota, enfría el partido de España. Sale jugando el Lapor. Lapor que le pone por bajo. La puede abrir hacia la derecha, la abre hacia la derecha para Cubarsí. Los centrales de España muy pero muy adelantados. La pone para que la venga parando, guarda que se viene España. Mira por el fin, Oyarzabal. El centro que viene cruza todo el arco, tiene que salir el Dibu para controlarla. Ahí la tiene el Dibu que tuvo dos participaciones extraordinarias en el partido.
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0: Ahí sale jugando Lisandro, lo juega para McAllister. ¡Ay, McAllister, qué mal! ¡Ay, cómo me duele ese pase de McAllister! Se viene España, la controla Cucurella. Juegan hacia atrás para Cubarsí. Cubarsí se la está dando para Porro. Porro la juega más atrás para Cubarsí. Le quedó atragantado el pase de McAllister. Ahí la viene buscando Cucurella. Cucurella que le pegó. Cerca del palo izquierdo se viene España. Fernando, se viene España.
2: Sí, ahora Argentina está en una zona baja. No tiene la pelota. Entonces empieza España a manejarla. Y empieza a buscar los espacios, los laterales. Se mueven bien, a veces incursionan en diagonal, lo que siempre lastima al rival que defiende.
0: Guarda que esto es peligroso, no va más, me parece, Lisandro. Se tiró Lisandro y no va más, ¿eh? Ay, qué lástima, Lisandro, se tiró y no va más, Lisandro.
2: Se toca el cuádriceps derecho, cambio, pide el Dibu.
0: Viene Otamendi.
2: El Dibu pide cambio.
0: Qué lástima, Lisandro, siempre tiene una lesión, qué mala suerte.
6: Coincido, Dani, lo veo jugando el segundo tiempo a Paredes.
0: Ay, por Dios, Lisandro, qué lástima. Se tiró Lisandro y no se mueve. Y Argentina pierde un jugador clave, fundamental. Ingresa Otamendi, va Mota. Qué lástima la variante, la presentamos, dale.
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4: A la cancha con la número 19, Nicolás Otamendi. Se retira con la 6, que recién fue amonestado. Le duele a él, nos duele a todos. El 6, Lisandro Martínez.
2: Gran torneo de Lisandro Martínez.
0: Ahí se va Lisandro. Camina por sus propios medios. Esto que es un desgarro.
2: Sí, sí, un desgarro, obviamente. Un desgarro del cuádriceps.
0: Qué lástima.
2: Sin dudas.
0: Está Otamendi en el campo de juego. Vamos, Ota. A romperla, a descoserla, Otamendi. Otro jugador descomunal, Otamendi. El número 19, cuando ya estamos casi sobre el tiempo cumplido. Ahí la viene buscando, salto Otamendi, cabeceo Otamendi. Va a ser un gol Otamendi. Tiene que hacer un gol Otamendi. Ojalá que haga un gol Otamendi. Ahí la viene buscando Nico, controla Nico. Pelota que se va a ir a la tira el Porro. Este chico se puede sentar, por favor, gracias. Yo no puedo entender que hay gente parada. No sé si me lo puedo entender todavía, ¿no? Ahí la controla, la viene buscando Enzo. Enzo la abre para el Cuti. La recibe el Cuti. El Cuti la puede poner por bajo para Lionel. Lionel la juega para el Cuti. El Cuti tiene que jugar hacia atrás. Se la está dando para el Dibu. Recibe la pelota el Dibu. Dos o tres pasos del Dibu. Buen partido del Dibu. Sacó dos pelotas extraordinarias. Viene la corrida para Julián. Ahí está. Vamos, Julián. Ahí le picó. Qué lástima. Qué lástima que le picó. No le tendría que haber dejado picar. Le picó y salió rápida la pelota. Sino de un pase del Dibu en una situación clara. Ahora viene para presionar Messi. Presiona Messi. Argentina está presionando mucho más. Ganó Otamendi. Cuatro más. Agarra la pelota Nico. La tiene Nico. Nico que se viene con el camino. Entra a Nico. Esa me gusta la de Nico. Ahora termina perdiendo Nico. Pelota que la gana Porro. Porro sale jugando para Rodri. Este Rodri no tiene presión. No, Gordo casi no tiene presión. La verdad que tiene tremenda. Pelota que se va a ir al lateral que tiene que hacer desde la derecha para la Argentina, el lateral ofensivo.
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0: Ahí sale jugando por bajo. La viene buscando De Paul, dale De Paul se la dio para Montiel, la última tiene que ser nuestra, no. Ay, por Dios. Trabó De Paul, Montiel no podía participar. Hay errores que son de principiante.
2: No, lo que pasa es que, claro, es la presencia de Messi que cautiva y hasta que obliga a veces, por su sola presencia, a dársela cuando lo oportuno aquí era el centro.
0: Hay salida que tiene que hacer España. Ya estamos en el descuento, el árbitro marcó 4. Jugamos unos 30 de los 4. Hay salida para España que está empatando entre Fittipaldi con la Argentina 0-0. La controla tiene Cubarsí. Cubarsí la juega hacia atrás, se la está dando para Simón. La recibe Simón. Simón la pone hacia la izquierda para Laporte. La tiene Laporte. Laporte la puede jugar para Rodri. Ahí para la pelota Rodri. El hombre del City la abre para Cubarsí. Cubarsí la está jugando para Olmo. El catalán Olmo la juega hacia la derecha, la juega para Porro. Controla la pelota Porro, Porro se la da para Olmo, el rubio Olmo, rubio artificial, creo que está. Como mi amigo Rómulo Semboray, como mi amigo Marcelo Lerner.
4: Epa.
0: Ahí, claro, son rubios artificiales ellos. Ahí viene buscando la pelota, guarda que se viene España. Trabe y gana Messi, vamos Leonel. Cada vez que tocó la pelota Leonel le pegaron,
2: Sí, porque no se la pueden quitar en una zona que, claro, no quiere que progrese, no quiere que progrese nadie. Ni Argentina quiere que progrese ningún futbolista de España, ni España quiere que progrese ningún futbolista argentino, y más en Messi, por supuesto.
0: Hay salida, salida que tiene que hacer la Argentina en el territorio propio, en el territorio de Argentina. Tiro libre que tiene que hacer el Cuti Romero.
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0: 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Ahí traba la pelota y la controla Messi. A cualquier lado se sacó la pelota Enzo Fernández, que no está metido en el partido todavía. Le falta un Paredes en el mediocampo a la Argentina. Está faltando.
2: Bueno, lo que pasa es que tampoco es que el problema haya sido que Argentina no tuvo la pelota, porque realmente el partido está planteado de esta manera, ¿no?
0: Ahí la viene buscando Jamal. Jamal la juega hacia atrás, se la dio para Porro. Porro la juega para Cubarsí. Toca y toca España. Quedan 30 segundos y se va a ir este primer tiempo de la final de la Copa del Mundo, que están empatando 0-0 la Argentina y España. La tiene Cubarsí. Cubarsí la abrió para Laporte. Laporte puede salir jugando para abajo, juega para Cubarsí. Viene la presión de McAllister, viene la presión de Nico. Ahí viene para trabar y para ganar el Cuti. La rechaza el Cuti. El Cuti se la está dando por bajo para que salga jugando Otamendi. Más atrás para que la pelota caiga en poder del Dibu, que le pega con pierna izquierda. Y antes de que la venga a buscar Julián, el árbitro del partido marca el final de este primer tiempo. Están empatando 0-0 en la final de la Copa del Mundo por Radio Nacional. Argentina 0, España 0.
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4: Se van agrupando los jugadores de Argentina, obviamente después de un agotador primer tiempo, en donde se estudiaron mucho, pero que seguramente tendrán que hablar y mucho junto a Lionel Scaloni y al cuerpo técnico, ver de qué manera se puede romper a la defensa española y obviamente no descuidarse, porque parece ser que el primero que comete un error quizás se abra el marcador. No tiene amonestados Argentina, porque quien lo tenía la amarilla era Lisandro Martínez, que lamentablemente fue reemplazado por Nicolás Otamendi, se fue lesionado el central argentino. Del lado de España no hay amonestados.
0: Bien, señores, ahí se están yendo los protagonistas de este partido, que empatan 0-0 y que vos lo estás viviendo a través de Radio Nacional. Vamos a la tanda y cuando volvemos, comenta el mono.
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0: Estamos, señores, en el entretiempo, donde la Argentina y España están empatando 0 a 0 acá en la final de la Copa del Mundo.
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0: Le mandamos un saludo enorme a Gianni. Chao Gianni, está allá en Nápoles, en una de las pizzerías más lindas al lado del monumento de Maradona, siguiendo el partido y escuchando Radio Nacional, esperando por el triunfo de la Argentina. ¡Chau, bello!
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0: Bien, claro, ahora va a venir un show en el entretiempo que va a ser un poquitito más largo de lo habitual. No va a ser 30 como habían dicho antes, pero va a ser un poquito más largo. 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Ahí está Gustavo y Marcelo, ¿saben una cosa? A full Radio Nacional, con todo lo que están viendo el partido allí, qué lindo. Tarde en Mar del Plata, el mar nacional y Argentina, España, qué mundial.
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0: Muchos son los que nos están siguiendo y nos saludan como Johnny Rosario a través de globarradio.com.
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0: 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Poné a Pavarotti.

0: vamos a dedicar al querido Juan Locatelli, a Santi y a Victoria, que nos están escuchando como todo el mundial a través de Radio Nacional. Vamos, Santi, tranquilo, que lo tenemos que ganar. Señores, comenta el empate en cero de Argentina y España a través de AM870, a través de Radio Nacional. Carlos Fernando Navarro Montoya, el uno, presentado por
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2: Partido de paciencia, partido de prudencia, y que solo puede romper este control que intenta tener el equipo que no tiene la pelota, la precisión de alguien y la capacidad para desnivelar en el uno contra uno, que fue la búsqueda constante de los dos equipos. Tuvo un poco más la pelota España, es verdad, pero un control de juego que eliminaba la posibilidad de que la Argentina lo lastime, pero sin tener la chance de lastimar a Argentina. Dentro de ese contexto, fue un partido en el cual los dos equipos intentaron por todos los medios que nadie evolucionara en el uno contra uno, en el mano a mano. El que más insinuó y que desniveló alguna vez fue Yamir Lamal, que en algún momento del partido le ganó algún duelo a Tagliafico, pero enseguida encontraba a Tagliafico la ayuda de Nico González o de Lisandro Martínez o del mismo McAllister. La orden era clara: que España no desnivelara por afuera, donde tiene jugadores que tienen uno contra uno y donde tiene jugadores ambos laterales que suelen lastimar con diagonales siempre bien constituidas y pensadas. Un remate de Oyarzabal a una buena jugada de España, triangulando y terminando con la búsqueda del tercer hombre, en este caso Oyarzabal, bien contenida por el Dibu Martínez. Y al principio del partido, Yamil Lamal, que tuvo la complicidad de la fortuna en un rebote y que quedó mano a mano, creo que la pelota rebota en Licha Martínez y la puede contener el Dibu. Del otro lado, del lado de la Argentina, poco, muy poco en ofensiva. Argentina volcó el juego, a mi criterio, demasiado para el sector de Nico González y no buscó al que puede romper esta monotonía, al que puede deliberar en el uno contra uno, al que puede encontrar un resquicio donde otros no lo encuentran y donde pueden ver a un compañero donde otros no lo visualizan, que es Messi. Messi fue buscado poco, entró poco en acción, y eso obviamente va en contra de las chances de Argentina de poder lastimar a España. Veremos en el segundo tiempo quién rompe, quién quiebra todo este partido tan estructurado. Los dos equipos saben que ambos tienen jugadores para desequilibrar, por eso la prudencia. Y como saben que tienen jugadores para desequilibrar, por eso la paciencia. Ahora, la precisión y el desequilibrio es la que se tiene que imponer ante tanta meticulosidad que hay en el partido. Un partido que está pensado y repensado por los entrenadores y está pensado y repensado por los futbolistas. Todavía nadie quebró esa línea de control que hubo en los dos equipos. Veremos en el segundo tiempo si alguno de ellos puede cambiar la fisonomía de este partido.
0: Te lo comentó a través de Radio Nacional, a través de AM870, Carlos Fernando Navarro Montoya. El 0-0 de Argentina y España. ¿Sabés por qué te lo comenta Fernando? Porque es el 1.
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0: impresionante el despliegue de actores, actrices, de figuras del mundo de la música que están desarrollando, amenizando en este entretiempo de Argentina 0, España 0.
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0: ¿Cómo lo viste, Fernandito Presti?
2: Bien marcado por ustedes, ¿no? Y lo que venimos viendo, un partido en donde los rivales no se regalaron nada y por ende tampoco le regalaron demasiado al público que asistió esta tarde al MetLife. Me parece que más que romper líneas, aquel que rompa líneas, aquel que se anime más, me parece que el partido se va a abrir ante el primer error, a no ser que en vestuarios, tanto De La Fuente como Scaloni, les haya pedido a sus jugadores arriesguen un poquito más, vayan un poquito más, pero en definitiva, flojo primer tiempo, nadie se regala nada y tampoco nos regalaron el espectáculo en la final por ahora.
0: Bien, figuras de todo el mundo que están transitando por aquí, algunas que se pueden ver a través de las pantallas, como el caso de Ronaldinho, la de Madonna, otros que los podemos ver en el escenario, imponente cada una de las cosas que estamos viendo y desarrollando, sí.
2: ¿Sabés quiénes estuvieron? Y me hizo recordar a mi infancia, me fui directo, los Muppets estuvieron.
3: Sí, es verdad.
0: Mira qué bárbaro, mira qué lindo. ¿Y te hicieron recordar a tu infancia, Fernandito?
2: Exactamente, yo miraba a la rana René, a la chanchita Peggy, miraba a todos.
0: ¡Qué maravilla, qué lindo! ¿A vos, Nico, qué te impresionó de lo que viste?
3: Mirá, Argentina me parece que tiene los argumentos necesarios para buscar y quedarse con la victoria en el tramo final del partido. Hay que buscarlo más a Messi, tiene que aparecer Julián Álvarez, no anduvo para mí Nico González, reclamo la presencia de Paredes en la parte final.
0: ¡Avanzamos, dale!
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0: Estamos en el entretiempo de Argentina 0, España 0.
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0: Vamos a ver si hay variante para este segundo tiempo.
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0: El saludo enorme, gigante para Carlitos Lavallén, que está prendido a la radio. También está en un momento de hidratación, de refrigerio, Carlitos Lavallén.
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0: ¿Qué es lo que viste, querido Sergio?
4: Que los dos tienen miedo a perder, a equivocarse y que llegue el gol. Argentina tiene que buscar a Messi y empezar a apilar jugadores y a buscar amarillas para contener a Francia y encontrar espacios.
0: Un beso enorme para Ariel. Un beso grandote, querido Aro. Gracias por estar prendido en la radio. Un beso para Raquel y obviamente para mami, para papi, para la tiadora, para ese ser extraordinario de mi vida, que es la tiadora. Un beso grande.
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0: Tal cual, tenemos que alentar con agua y soda y ves. Un saludo grande para mi amigo Julio Brunetti, para Julito. El jueves nos vemos, Julito. Y obviamente el domingo ya, qué maravilla, ¿no? Lo que pasa, el tiempo ya pasó más de 40 días con este Mundial, que lo vivimos a través de Radio Nacional. Ya va a aparecer, dale.
3: Ahora Shakira, Dani, está bailando y cantando en este momento.
0: Ahí está. Cada vez más joven Shakira, ¿eh? Uno la ve y está cada vez más joven.
2: A Nico le dan ganas de mover las caderas, ¿eh? Está embelesado con Shakira.
3: ¿Qué te parece?
0: Qué bárbaro. Pasan los años para Shakira y uno la ve cada vez más joven.
4: Es como Carla.
0: También cada show que hace es impresionante, ¿no? ¿Cómo?
3: Carla es más linda que Shakira, es más joven.
0: No, por supuesto.
1: Todos salameros.
0: Ahí está. En todos los mundiales está Shakira. Sí. Vestida con... ¿Cómo se llama eso? ¿Un tul? ¿Cómo se llama lo que tiene puesto? ¿Cómo, qué nombre tiene eso, rosado?
1: Es un vestido muy... Para la coreografía que hace ella, que... Cuanto más volados tenga y abierto, hace que el movimiento de cintura se luzca más y parezca más movido de lo que es.
2: Tiene casi las mismas presencias que Messi en los mundiales, Shakira.
0: Claro, seguro. Con el pelo ondulado. Ahí está. Con un grupo de... Habrá 2, 4, 6, 8, 10, 12, 40 bailarines en torno a ella. Con las cámaras que lo siguen. Al rayo del sol. A las 4 y 10 de la tarde acá, 5 y 10. Ella brilla con luces de noche, de mañana. Es sin lugar a duda una de las estrellas, corregime Carla si me equivoco, sí. Y vos Nico que sabés tanto de esto, una de las estrellas más importantes que dio Colombia en el mundo,
1: sí,
0: de la música, ¿no?
1: La más importante, sin lugar a dudas.
2: Todos los discos tiene Nico de Shakira, creo.
1: Trascendió no absolutamente la frontera mundialmente, ¿no? Conocida y amada.
0: Seguro.
1: Ella y su música.
3: En prácticamente 20 minutos de entretiempo.
0: ¿Cómo pasás de Carlos Gardel a Shakira, Nico?
3: Y es bravo, es complicado.
1: Yo creo que no pasa.
0: Ahí empiezan a ingresar más coreografía desde todos los lados, con todas las banderas de los que participan. El despliegue.
2: Mirá quién aparece ahora.
1: Ay, Piggy.
2: La rana René y Piggy. Mirá vos, yo los pedí, ahí están.
0: Ahí lo tenés. ¿Te das cuenta, Fernandito, que vos lo que pedís lo tenés?
2: Sí, es verdad, pero habría que avisarles que hay un segundo tiempo por jugar, ¿no? Todavía, sí. Pero bueno, está bien, esto es el show norteamericano.
1: Ellos
2: está
1: también están igual que Shakira hace años.
0: La palabra amor en inglés, claro, está. Están desplegando ahora. Ah, miércoles, no sé si alcanzan a ver ustedes el show de fuegos artificiales. La policromía que hay en el cielo. Se confunden todos los colores, ¿eh? Qué lindo todo esto. Fuegos artificiales. Mirá, mirá, Fer, el viento para dónde va. Lo va a favorecer a la Argentina el viento. Mirá, mirá, se lo llevó.
5: Se lo llevó para...
0: Argentina tuvo el viento en contra.
5: Sí, para el arco donde defendió el primer tiempo Diego Martínez.
0: El viento...

0: donde estuvo Madonna, está Shakira. Mira Shakira ahora, abrazándose y besándose con todos los chicos. Además tiene eso Shakira, ¿no? Que se parece a Navarro Montoya, se saluda con todo el mundo, se abraza con todo el mundo.
1: Idéntico.
0: Idéntico. Le gustan los chocolates, como al mono. ¿La conoces personalmente, Fer? ¿La conoces personalmente?
1: No. ¿Y el mono mueve la cintura igual, no?
2: Es parecido.
1: No. En absoluto.
0: Ya no. ¿Vos bailás mono? Dijiste que no bailás.
1: ¿Cómo?
0: No bailás. El mono hizo una promesa a Nico si Argentina sale campeón, que hoy te saco una foto. Nico,
2: ah, mira. Bueno, entonces hay que ir preparando la foto.
1: ¿Se puede decir o no?
0: Vamos todavía.
1: Ojalá.
0: ¡Qué lindo! ¡No digamos la promesa!
1: ¡Oh, qué lástima!
3: No se dice
0: la promesa.
3: Se cumple.
0: Si es para nuestro grupo, ¿es interno o externo? Después, si se da, ¿la podemos publicitar o no?
1: No, interno.
0: Interno.
1: ¿Qué pedazo? No tiene nada malo. Se podría mostrar. Nada.
0: ¡Qué pedazo de tipo! El otro día me despierto, Carlita.
3: Sí.
0: A las 2 de la mañana, nada, para ir al baño. Uf. Y el tipo estaba analizando cómo va a jugar España.
3: No.
0: 2 de la mañana.
3: No.
0: Yo veía una luz encendida, ¿viste? Y ella tenía armadito el planito de cómo iba a jugar España.
3: Impresionante, un gran profesional.
0: Igual, se lo vi a Bilardo una vez, no va en este mundial, a Bilardo se lo vi nada más, ¿no?
1: Me gustaría leer después la bitácora del mono Navarro Montoya de lo que fue este viaje, ¿eh? Me gustaría leerlo en algún momento.
4: Un viaje excepcional, un viaje estupendo.
0: Extraordinario.
4: Lo disfruté
0: lo vamos a hacer.
4: Muchísimo.
0: Ahí están viniendo los suplentes, Fer, para tu tranquilidad. Esto se reanuda en cualquier momento, Fernandito.
1: En algún momento, ¿no? Sí,
0: ahí vuelven los suplentes. Avanzamos, dale.
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0: ¡Vamos Argentina!
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0: Exactamente, ahí están volviendo los suplentes.
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0: Ahí están volviendo los suplentes de Argentina, también los suplentes de España. Vamos a ver si hay variantes.
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0: Un saludo enorme para el amigo Fabio Cuccini, que nos está escuchando el querido Fabio. Gracias, Fabio, por estar prendido a Radio Nacional.
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0: El saludo enorme para Fernando Subira, que está prendido la radio y está Fernando más nervioso que nunca. Y eso que viene de jugar varias finales con Racing, ¿eh?
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0: ¡Qué máster! 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
0: Ahí vemos a los suplentes de España que están realizando un trabajo en el sector izquierdo por donde va a atacar la Argentina.
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0: Estamos esperando para que se reanude esto.
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0: Claro, todo puede pasar en este segundo tiempo.
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0: Un beso grande para Héctor Maciota, para Bubi. Bubi, que está prendido la radio, un beso gigante, Bubi, para vos, para Luchito, esperando, claro, está el triunfo de Argentina.
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0: Claro, orgullo de pertenecer.
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0: El saludo enorme para mi hermano y amigo Marcelo Lerner, vamos Marcelito, que vamos a ganar los dos mundiales. Marcelo, querido, un beso enorme para vos, para Juli, para Claudia, para todo lo que está en torno tuyo. Vamos, Marcelito, que se gana este mundial, el más importante de todos. Lo vamos a ganar, Marcelo.
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1: Todavía no aparecen los suplentes de la selección argentina.
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1: ¿Qué es lo que te imaginas que puede pasar, Carlos Fernando? ¿Qué te imaginas que puede pasar?
2: Veremos quién puede romper todo este orden, quién puede romper toda esta prudencia que hay. Están meticulosos todos. Seguramente tendría que ser alguien que desequilibre. Puede ser un remate de media distancia, una pelota parada en este tipo de partidos tan cerrados, una equivocación. Estas cuestiones que hacen al fútbol y que pueden desnivelar un partido muy cerrado, pero muy cerrado, con muchas precauciones. Veremos si hay algún cambio. Aparentemente en España, por lo que estamos viendo, que ingresó a la cancha, no. Y Argentina, que estamos viendo en el monitor.
3: Me parece verlo a Paredes, me parece verlo a Paredes sin la campera, vamos a ver.
2: Sí, vamos a ver.
4: Ahí está.
2: Si Paredes está sin la camperita de los suplentes.
4: Está con la camiseta titular Paredes.
1: Ahí está, sí. Viniendo.
2: Sí.
1: Seguramente.
2: Se viene corriendo, sí, va a entrar Paredes.
4: Bueno, era lo que pedíamos. Daniel, era lo que pedíamos en varios tramos del primer tiempo, el retorno de Paredes.
2: La pregunta es por quién, porque yo veo a De Paul, veo a McAllister, no veo a Enzo, ¿o sí? No, Enzo también está.
3: Nico González no está.
2: ¿Ustedes lo ven a Enzo?
1: No está Nico. No anduvo lo de Nico, hay que decirlo.
2: Bueno, ahí puede haber un resquicio para España, por supuesto, pero también puede haber la posibilidad que Argentina maneje más la pelota y tenga más la pelota.
1: Le mandamos un saludo enorme a Marcela Vivi Campos, que está prendido en la radio. Marcelita, un beso enorme para vos y felicitaciones por el pedazo de hijo que tenés, por Patricio, un gran laburante y un gran ser humano. Presentamos el segundo tiempo.
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1: Ahí está, señores, el segundo tiempo. Vamos, Chiqui. Vamos, Carlos Fernando. Va a mover España, cachete derecho para España. Cachete izquierdo para la Argentina. No hay cambios en España, ¿no?
3: No.
1: Bien, coloco a Paredes como número 5 y saco a Nico. ¿Está bien, Fernandito?
3: A ver,
2: estamos... Sí, yo creo... Perdón.
3: No, estábamos esperando levantar el cartel indicador, pero ya la tele nos avisa que Nico González es quien se retira y es el 5 Paredes quien ingresa.
2: Sí, esto va a obligar a McAllister a ir más hacia la izquierda para hacer el tándem en la zona de Yamil Lamal para ayudar a Tagliafico.
1: La segunda variante en Argentina, que en el primer tiempo había hecho el de Otamendi por Lisandro. Ya están jugando, vamos, Argentina. Controla la pelota Cucurella, Cucurella se la está dando para Lapor juega para Cubarsí. Cubarsí abre hacia la derecha, se la está dando para Porro. Porro la juega para Olmo, gira Olmo. Ahí viene para ganar la pelota Tagliafico. Sale jugando Tagliafico para Otamendi. Guarda Otamendi que te van, la perdió Otamendi. Se durmió Otamendi. La viene sacando Tagliafico. Alguien le tenía que haber avisado a Otamendi que lo tenía llamado atrás, ¿no? No se dio cuenta, Fernando.
2: No se dio cuenta y tal vez nadie habló.
1: ¡Ay, no!
2: ¡Qué pelota difícil!
1: ¡Qué mal lo que hizo Paredes! ¡Guarda que viene gol de España! ¡Lo controla el Dibu! La controla el Dibu. Tremendo la falla defensiva de Argentina. ¿Quién fue? Paredes, el que metió el pase para adentro. El ABC del fútbol, no hay que hacer eso nunca.
2: No un compase horizontal, más cuando vos estás iniciando la jugada. Un error de Paredes que podía haber costado caro. Por suerte, Fabián Ruiz no pudo precisar el remate.
1: Como el uruguayo que jugaba en Boca, ¿cómo se llama el que le dio el gol a San Lorenzo?
2: Bentancur.
4: Aquel error, es cierto.
1: Igualito, Nico. Espera que se viene McAllister, espera que la controle McAllister que la pone hacia la derecha. Para De Paul, se viene De Paul. Argentina, andás. La juegan para Montiel, la controla Montiel, la tiene Montiel, Montiel para Messi, que era Messi. Dale Messi. Messi le está jugando para Leandro. Vamos Leandro, recupérate. De entrada nomás se mandó una macana Leandro. La están jugando a la derecha. La tocan para Romero. La abrieron finalmente para que la venga a buscar y la tiene Otamendi. Sale Otamendi para Argentina.
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1: Sale Montiel de ahí. Montiel la juega para Paredes. Ahora Paredes se hace de la pelota. Bien Leandro pidiéndola. Leandro que la pone para la corrida de Montiel. Va a llegar Montiel. Vamos Montiel que llega. Vamos Montiel que llega. ¡Ah! El tiro de esquina. El hombre de España que venía corriendo con el Laporte.
2: Para mí saque de arco. Para mí saque de arco.
1: Sí.
2: A ver.
1: No, porque
2: la termina, sí.
1: Laporte mandó la pelota al tiro de esquina. Porque además no había protestado, Fer.
2: Sí, protestó.
1: Señores, hay tiro de esquina para la Argentina. Clavó a la Messi. A la cabeza de Otamendi. Acuérdense que le dije que Otamendi iba a hacer un gol. A la cabeza del Cuti del Mariscal Romero. Acá puede venir el primero. Ahí viene el centro cerrado. Ay, McAllister, que cerquita. No, mira, ya se fue. El árbitro le dice que no. Que no es tiro de esquina. No, que no protesta Messi. Yo pensé que había tiro de esquina para la Argentina. Hay salida que tiene que ser España. 0-0 en 2 minutos del primero. No, del segundo sí.
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1: Ahí sale jugando, la controla Cubarsí, la tiene Cubarsí. Al medio la pone Cubarsí, Cubarsí la abre hacia la derecha, se la están dando para el arquero Simón. Sale Simón, le pega fuerte y alto. Para que la pelota la termine controlando y la venga buscando el Dibu. Ahí está el Dibu. La tiene el Dibu Martínez. La juega por bajo, la están jugando para Otamendi. Otamendi se la dio para Paredes. Controla la pelota Paredes. La juega Leandro Paredes. La abre hacia la derecha. Ahí la tiene. Lo noté tan rápido el nombre de Leandro que ni yo me entendía la letra. Qué locura tengo, por el amor de Dios. Sale el Dibu. El Dibu la está jugando para el Cuti. El Cuti la puede abrir hacia la derecha. La abre para Montiel. Pelota que se va a ir al lateral. Lateral que tiene que hacer la Argentina. Lateral que tiene que hacer Montiel.
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1: El saque lateral que le hace Montiel. Montiel que se la dio para Enzo. Enzo para Messi. Messi la jugó para McAllister. McAllister para Leandro. De a poco comienza a hacerse el dueño de la pelota Leandro. La juega para Otamendi. Otamendi para Leandro. Leandro para Otamendi. Otamendi más atrás, la juega para el Dibu Martínez.
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1: Ahí le pegan a De Paul. Sin querer, le pegan a De Paul, le van a pedir perdón. De Paul le dice, no pasó nada, amigo. Por momentos es un partido de barrio esto, partidito de amigos, ¿no?
2: Sí, pero, a ver, Argentina no puede progresar todavía. Yo sigo insistiendo que hay que buscar más a Messi, que es el hombre que puede romper la monotonía. Y por el lado de España, ahora el ingreso de Paredes ha hecho que no tenga tanto la pelota España y que la tenga más Argentina.
1: Ahí sale jugando el Cuti, se le dio para McAllister para Julián. En cara Julián, dase la Tagliafico, se viene Argentina, me gusta. Dase la Tagliafico, dale Fico que la puede parar, se la dio un poco larga. La juegan para Julián la juega hacia atrás. La viene buscando Leandro. Controla la pelota Leandro la abre hacia la derecha, es Paredes. La juegan para el Cuti la puede jugar para Montiel. Montiel que la abre. Se equivocó Montiel, antes había infracción.
2: Sí, infracción de Baena.
1: Sí. Si bien se le fue a De Paul, le pegaron a Montiel. Otro que se lesione, no, por favor. Ya lamentablemente se lesionó también.
4: Sí, le duele mucho el muslo izquierdo a Montiel, Dani.
1: Ahí sale jugando De Paul. De Paul la juega para McAllister. Impreciso McAllister, pasó de largo. Llama el que se viene de derecha para izquierda. Se la deja para Cucurella. La está jugando Cucurella, se le dio para Laporte. Lo recibe Laporte, la tiene Laporte. Laporte la abre para Cubarsí. Ahí hubo un choque.
2: ¿Qué pasó?
1: Denso con un jugador español que va al piso.
2: Hay tiro con Rodri.
1: Hay tiro libre para España. Avanzamos con la carpeta.
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1: el hombre de España que permanece en el piso.
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3: Fue amonestado Paredes, Dani, ¿eh?
1: ¿Por qué lo amonestaron?
3: Y porque, mirá, primero, el jugador de España caído acusa un golpe de Paredes. Fue Paredes a copar la parada, lo empujó al otro jugador de Español delante del árbitro Vincic, amonestado el jugador argentino.
1: Qué rápido se carga de amarilla Paredes en todos los partidos, Qué rápido se carga.
2: Innecesario. Golpe primero a Rodri, después el empujón a Olmo delante del árbitro.
4: Más con la experiencia que tiene, inaceptable, diría yo.
1: Un saludo grande para Dorita Messeler, que está prendida la radio, que está esperando por el triunfo de Argentina. Gran trabajo hace Dorita. Hay salida para España. La pelota que cruza de izquierda a derecha. La tiene que venir a buscar Julián. Tiene que cazar una contra argentina. Ahí viene Otamendi. Otamendi sale jugando por bajo. Se la va para De Paul. De Paul que gira, se la puede jugar más atrás. La juega atrás para el Dibu. El Dibu que le pega fuerte y alto. Se equivocó el Dibu en la salida. La viene buscando Olmo. La para Olmo, la pierde. La tiene McAllister. Gira McAllister. Ahí está el número 20 de la Argentina jugando por el sector izquierdo. Se la dio para Tagliafico, pelota que se va a ir al lateral que tiene que hacer la Argentina.
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1: Están empatando 0-0, ayer ganó Inglaterra 6-4, parece que todos los goles se los llevó el tercer y cuarto puesto, Fernando.
2: Eso parece, todavía cerradito el partido.
1: Ahí la viene buscando Julián, le comete infracción a Julián después del lateral. Tiro libre defensivo para la Argentina.
2: Hay que buscar rápido a Messi. Messi se instaló aquí en esa zona que tanto le gusta, aquí sobre la derecha. Libre de marca, pero claro, el ritmo de la pelota y el traslado de la misma tiene que ser otro para que llegue a los pies de Messi con ventaja.
1: Ahí la juega Leandro se la está dando para Enzo. La juega para el Dibu, guarda Dibu con esas salidas así, Dibu. Tan exigida. Acá un hombre lleno de oro está bajando para que todos veamos toda la cantidad de oro que tiene. Justo en el sector donde pasa la pelota, Fernandito, ¿viste? Increíble. Ahí la viene buscando De Paul. De Paul se la puede dar para Julián. La juega para Julián. Duerme McAllister. No está teniendo un buen partido McAllister. Ojalá que me tape la boca en cualquier momento. Ahí viene Julián para meterle presión a Simón. Sale jugando para Lapor. Ahí la controla Lapor. Lapor se la está dando para Simón. Maniobra Simón. Corre y corre Julián, exigiendo el delantero argentino. La abren hacia la derecha, se la están dando para Porro. Toca y toca España, la viene jugando Olmo. Guarda que se viene España, armadito España, le puede pegar, la tocaron ahí. Abajo, para sacarla Otamendi. La recibe Cucurella. Toca bien España, por el amor de Dios. La juega Cucurella. Cucurella la está poniendo hacia el medio para que se venga Rodri. Rodri la abre hacia la derecha. Ahí para la pelota, se está viniendo España. Guarda que se viene Yamal. Va al piso Yamal. La controla Paredes, la tiene Paredes. Paredes la juega para De Paul. De Paul que no la puede parar. La recupera Messi. Messi tiene que jugar hacia atrás, se la está dando al arquero. El arquero que le pega fuerte y alto para que la pelota vuele, para que la termine controlando. Le cometen infracción al hombre de España. Hay tiro libre para España. Es feíto lo que estamos viendo.
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1: Hay salida para España. Entre Piquiti y Pácate. Estamos en 10 minutos de este segundo tiempo. Están empatando 0-0. Sí, Carlos Fernando.
2: Qué buen retroceso en esta jugada de Otamendi y del Cuti Romero, porque fueron retrocediendo, evitando el pase en profundidad, y cuando le quedó el remate fueron a tapar. Gran retroceso de los dos centrales.
1: Ahí controla la pelota, guarda que se viene a Olmos. Está muy habilitado Olmos, el centro, que gol de ellos. ¡Ay, por Dios! ¡Ay, por Dios lo que acaba de sacar Montiel! ¡Por el amor de Dios lo que acaba de sacar Montiel! ¡Con qué facilidad llegó Olmos! A espalda de Tagliafico. Y Montiel sacó un gol Montiel.
2: Tal cual, un gran cierre. Olmo que gana la zona entre el lateral y central, le gana la persecución de Leandro Paredes, que no lo puede anticipar, y a partir de allí el desborde y el muy buen cierre por delante del que ataca de Cucurella, de Montiel.
1: Ahí va a venir el centro para España. El árbitro está llamando a dos jugadores que están friccionándose. Uno es el Cuti Romero, no entre Romero, por Dios. Hablando con el Cuti, con el mariscal Romero, que estaba con Laporte. Hay jugada preparada de España. La controla Yamal. El centro que viene, pelota que cruza todo el área, se pierde fuera de juego, tiene que reponer Argentina.
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1: Ahí tíralo desde el fondo, sale desde el fondo jugando Martínez.
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1: Dani. A ver, sí, va a haber variante en Argentina, sí.
3: Claro, sí, se viene Nahuel Molina a la cancha.
1: ¿Y quién se va? Montiel.
3: Uno imagina que Montiel, sí.
1: ¿Qué le pasó? ¿Se lesionó en la última?
6: Para mí en el cierre, sí. En el cierre me parece que sintió una molestia.
4: En la cara posterior del muslo izquierdo.
6: Fue un gran esfuerzo, pero valió la pena, ¿eh? Salvó un gol, ¿eh? Valió
1: mucho
6: la pena.
1: Lesionado está teniendo Argentina.
6: Es que llegó muy justo, Dani, sí, al Mundial Argentino. Lo dijo el mismo Scaloni en la conferencia de prensa.
1: Ahí está Molina en el campo de juego.
3: Y mira ahí, quedando... ya, sí. Así todo llegó a la final, ¿eh?
1: Nos estamos quedando sin variante para la fase ofensiva. Si necesitamos buscar... Lo tenemos a Lautaro, ¿no?
4: Sí, Lautaro. Habrá que ver de... Claro, Lautaro no puede dejar de jugar este partido.
1: Hay salida para... Para España. La viene buscando Cucurella, tiene Cucurella. A espalda de Depol. ¿Aguantará Depol? Lo veo caminando mucho. Camina mucho Depol. Hay salida para Cubarsí. Heridos y todo, vamos a Argentina. España no hizo ninguna variante todavía, Argentina hizo tres. Dos por lesiones. Ahí se equivocó Enzo, que no está teniendo un buen partido, lamentablemente.
3: Le queda una ventana a Argentina.
1: Una sola, para hacer las dos variantes, tenés razón.
3: Exactamente. Y después, si se va a la larga, tendrá otra más.
1: Exactamente, buen dato. Lo viene buscando Olmos. Ahí para la pelota Olmos. La puede jugar, la abre para Yamal. La controla Yamal. Yamal que la pone por bajo. Se está viniendo España, toca y toca, la controla Ruiz. La abre para Olmos. La tiene Olmos. Olmos la puede poner hacia la derecha, la juega hacia la derecha. Es inquietante cómo se viene España. Es preocupante como se viene España. Hay un tiro libre para España que me comete la cocha. Le cobraron infracción a Paredes. Y ya está amonestado, está acelerado. No es un buen momento para la selección argentina. Hay tiro libre peligroso. Es para un zurdo. Sí, Laurita, se me comete la cocha. Hay un tiro libre muy, pero muy peligroso. O derecho al arco o centro. Cualquier baraja te puede sacar del mazo, España. Acomodó la pelota, la tiene Yamal. Ahí está acomodando la pelota. Yamal. También anda por allí Oyarzabal. Hay tiro libre. Si es recto al arco, vamos Dibu. Tiene una pinta de ser recto al arco eso. Hay tres de España. Vamos a ver quién le pega. Está el número 15 para pegarle. Es Baena. Está Yamal. Acomoda el Dibu. El Dibu está dando la orden de acomodar cuatro en la barrera. Transmite tranquilidad. Vamos Dibu. Sacala Dibu, por el amor de Dios, se queda Yamal. Yamal y Baena. Ahí va Baena, pasó, va Yamal. Dale Dibu. Pegó en la barrera, le quedó a Baena. Servida, viene el centro. La termina rechazando el equipo argentino. A los ponchazos está Argentina ahora, Carlos Fernando.
6: Aquí resistió. La lucha de Julián. La pelea de Julián. Argentina en este momento había pensado el cambio para tener la pelota con Paredes, pero no lo ha logrado. Para decir una amarilla, y el que maneja ahora el partido, la pelota, sin crear peligro, es así, pero lo está manejando España.
1: Se viene en el 20 y el 7 en España, presentamos el cambio.
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3: Sí señor, se van con la 21 Oyarzabal, con la 8 Ruiz, y van a ingresar con la número 7 Torres y con la número 20 Pedri.
1: Torres con la 7 y con la 20
3: Pedri.
1: Pedri. Bien. La primera impresión, ¿cuál es, Fernando, de los cambios?
6: Hombre por hombre.
1: Hombre por hombre.
6: Buena tenencia de pelota también, calidad de Pedri. Y Torres, que es un delantero por ahí, no tan fijo como Oyarzábal, pero que va a buscar seguramente insertarse entre Otamendi y el Cuti Romero.
1: Otro tiro libre más para España. Comenzó a dominar hace un par de minutos largo España. Ahí la abren hacia la derecha. Se viene Yamal, hay que pararlo. No le hagan falta, por favor. Muy bien Tagliafico. En la marca Tagliafico. Necesitamos del aliento de Argentina. Está empatando 0 a 0. Empatan la Argentina 0 a 0 con España.
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1: Hay salida, salida que tiene que hacer el Dibu.
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1: El remate fuerte y alto del Dibu. Para la corrida de Julián, viene Julián. Corriendo entre tres jugadores de España. La para Messi. Se la dio para McAllister. Se vuelve a equivocar McAllister. Ahí viene para cortar Paredes. Con energía, con injundia, Paredes corta. La juega para Enzo. Enzo que no la puede contener. La viene buscando Cubarsí. Cubarsí que la abre hacia la derecha. Se la está dando para Porro. Porro que puede cruzar de derecha a izquierda. Viene para cortar y corta Romero. Ahí la para Olmos. Olmos se la está dando para que la agarre Pedri. Pedri la juega para Cucurella. Cucurella juega para que la venga a buscar Baena. Buen dominio de Baena. Baena para Cucurella. La tiene Cucurella. Cucurella que juega para el jugador de España. La juega para Olmo. La tiene Olmo. Olmo que le va a pegar en dos tiempos. El Dibu se le escapó. Con qué facilidad le pegó Olmos y no la pudo contener el Dibu. Pelota que se va al tiro de esquina. Comienza a haber aspectos físicos que se sienten en el partido, Carlos Fernando.
6: Pelota dificilísima, la pelota le pica antes. Por suerte tiene el cuerpo detrás de las manos. Y es córner para España.
1: Córner para España. Córner que tiene que venir desde la derecha. Comienza a crecer la figura de España al centro que va a venir cerrado. Atento Dibu, te lo pedimos por favor. Ordenar área chica Dibu. Ahí va a venir Yamal. Me parece que se viene otra variante en la Argentina. Simeone se viene. Se viene Simeone en la Argentina y se agotan los cambios, ¿eh? O la ventana. El centro que viene cerrado. La saca McAllister. No va a entrar Lautaro. Entra Simeone y chau. El centro que viene al tiro de esquina. Estamos acorralados, Fer, ¿eh?
6: Sí, tiene la pelota de España. Dos o tres tiros de esquina seguidos. La sensación es que te tienen ahí. Por ahora controlado. Pero no es que descuidarse.
1: El tiro de esquina para España. El tiro de esquina que va a caer en área chica. Viene el centro, quedó allí, falló el Dibu en la salida. Ahora la puede sacar, la saca el Cuti. La controla el Cuti. El Cuti que le pega fuerte y alto. Para que la venga a buscar quien no está, Julián. La controla Cucurella, Cucurella se la está dando para Simón. Simón que sale jugando. Son dos las variantes que va a hacer Argentina. Directamente dos. El 25 y el 17. No viene Lautaro. No viene Lautaro.
4: Qué dato, ¿no?
1: El 25, ¿quién es el 25 en
3: Facundo
1: Argentina?
3: Facundo Medina.
1: Medina, hay que ver que se le pasa algo a Tagliafico. Y viene Simeone. No juega Lautaro. Salvo si alargue, ¿no? El centro que va a venir, viene el centro. Tiene que salir el arquero argentino. No había nadie. Un tiro de esquina innecesario de la Argentina para España. Esto es nerviosismo. No había nadie. Tagliafico mandó la pelota en córner. Innecesario ese tiro de esquina. Tiro de esquina que va a ser Yamal. Hay dos pelotas en el campo de juego. Creo por cómo está caminando De Paul, no da más De Paul. El tiro de esquina va a venir ahora.
4: Lo marcaste, Dani.
1: Sí, sí. Ahí viene el centro cerrado. La termina sacando McAllister. Ahí la viene buscando Julián. Va y viene Julián. No tiene que hacer falta, Julián la agarra a Jamal, Jamal que mete el centro. ¡Oh! El cabezazo tremendo de Torres. Acaba de contener un gol tremendo, esto era gol. El Dibu que ya es la figura del partido. La contiene el Dibu en tu cabezazo de Torres, tremendo, guarda que se jodió el Cuti. Por el amor de Dios, se jodió el Cuti. No, no puede ser esto.
6: Por eso el cambio de Medina.
1: No va más el Cuti.
6: Veremos a ver, o se tiró por el tema de los cambios. Se está agarrando la cara, ¿eh? No, yo creo que sí. Yo creo que se lesionó.
1: No va más el Cuti. Es la noticia más triste. Qué pelota que sacó recién ante un cabezazo descomunal de Torres, el arquero argentino. Ahí se para el partido para el refrigerio. Ojalá que lo del Cuti no sea nada. Presentamos este momento, Carlita.
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1: Ver.
6: No percibí qué momento se lesionó el Cuti. Se va molesto con su pierna derecha. Se tocaba la zona del tendón. Veremos si a esto obedece, que veíamos a Medina y a Simeone en la línea de fondo. En este momento, Argentina, que hizo los cambios para tener más la pelota, para poder controlar más el juego, no lo está haciendo. El ingreso de Pedri le dio más presencia a España, tiene más la pelota. Es cierto, todavía, salvo esta situación que terminó en nada porque el cabezazo de Torres fue al cuerpo del Dibu Martínez, pero en una situación clara, había perdido la zona a Paredes, Cuti Romero estaba con marca y cabeció solo, por suerte no pudo precisar y le salió al cuerpo al Dibu, pero no es un buen momento de Argentina, ha cedido terreno porque ha perdido la pelota, no se encuentra 4 o 5 pases para progresar en el campo y poder encontrar al futbolista que puede cambiar todo, que es Messi.
1: Ahí está, estoy siguiendo a Romero, no me quiero resignar que se va a ir. Y se va a ir nomás los dos cambios que mete Argentina. Muy rápido para haber agotado los cambios, Nico, todo lesiones, ¿eh?
4: ¿Y qué te parece? Son todos inconvenientes, me hace acordar al 90 cuando la Argentina llegó diezmada físicamente a aquel partido con Alemania.
1: Tal cual. Ojalá que el resultado sea otro.
4: Claro, más allá del robo de Codesal, ¿no?
1: Tal cual.
6: Se va Medina, se va, perdón, el Cuti de Paul, ¿no? Me parece percibir.
1: Ahí están los cambios. Sí, se va de Paul, agotado.
4: Vos lo anticipaste, Daniel, que estaba jugando parado de Paul.
1: Parado, con los brazos en jarro, ya impreciso. ¿Medina va por adentro?
6: Sí, claro.
1: Porque estaba Senesi también para poder por ahí, ¿no? Las dos variantes en Argentina.
4: Qué inconveniente perder a la pareja de centrales titulares, ¿no? Para la estructura defensiva de Argentina.
1: Totalmente de acuerdo. ¿Con qué número entró Simeone? ¿Con el 17?
3: Sí, señor, 17 para Giuliano Simeone.
6: 25.
1: Arriba, vamos Argentina. Vamos Argentina, que vamos a acertar una contra y lo vamos a ganar. Vamos Argentina, que con el Cholito vamos a acertar una contra y lo vamos a ganar. Hizo los 5 cambios Argentina, de los cuales 3 fueron por lesiones.
6: Obligado.
1: Obligado.
6: Sí, sí.
1: Todo el sacrificio, todo el esfuerzo de Argentina. Ahí viene buscando la pelota Julián, la tiene Julián, dásela. La juegan para Tagliafico. A ver cómo quedó la cosa. Medina quedó como segundo marcador central y Otamendi como primero. Molina. Toda la defensa es nueva. Molina, Medina, Otamendi, Tagliafico. Todo es nuevo. De los que arrancaron jugando el primer partido, que parece los 4 son nuevos.
6: Ahí está, Argentina tiene que presionar más arriba.
1: Ahí viene buscando la pelota Molina. A ver, Cholito, rompela hoy. Con el cuchillo entre los dientes, dale Cholito. Metele fuerza, entregando la responsabilidad, la viene buscando Messi. Ahí la tiene Messi. Messi la juega hacia atrás, se la dio para Otamendi. Otamendi la está jugando para el Dibu. El Dibu que la puede jugar y sale jugando hacia la izquierda para Tagliafico. Tagliafico se la da para Medina. Medina por bajo. La juega para Julián, la tiene Julián. Julián se la está dando para el Dibu. Ahí tiene la pelota Argentina. Vamos por el milagro. Quedan 19 minutos. Ahí la controla Paredes. Paredes la abrió para Otamendi. Otamendi para Molina. Molina la está abriendo para el Cholito. La viene buscando el Cholito. Maniobra el Cholito. Pasa de largo. La recupera Paredes. Tengo un nudo en la garganta tremendo. Ahí la viene buscando McAllister. Dásela a Tagliafico. Dásela a Tagliafico. Se la dio a Tagliafico. Y está la contra que pedíamos. Dale Tagliafico. Se viene la contra de Argentina. Jugásela al medio. Se la juega para McAllister. La tiene McAllister. McAllister la jugó para Paredes. Se remontó de España. Ahí la tiene Paredes. Paredes la jugó para Otamendi. Otamendi para Molina. Molina que se la está dando al medio. Ahí la viene buscando Lionel. Encara Lionel. Se viene Lionel. Lionel la jugó para el Cholo. Ahí la tiene Simeone. Simeone la pone por bajo. Vamos, Florito. A romperla, a poner huevo, querido. La contra es para España ahora. La contra es para España. El Cholito que viene para marcar. Viene para controlarla y para tenerla Rodri. Rodri la juega para Pedri. Otro que toque bien. La abre en la derecha, salida para España.
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1: Ahí viene para trabar y para ganar Tagliafico. Bien Tagliafico. Gana Tagliafico. Se la dan para Paredes, Paredes para Julián. Encara Julián, dale Julián. Encaró Julián, dale Julián, dale Julián. Ganó Julián, ahí no. Tiene 3-4 en la marca. Es muy solo. Argentina está jugando con Julián solo arriba.
6: Está muy solo, sí. Sí, porque estos cambios nuevamente hacen que Simeone vaya por afuera para doblar por Cucurella. Entonces queda Julián. Y en una zona media Messi.
1: Situación adversa para la Argentina, que tuvo varios cambios por lesiones. En la adversidad me gusta la Argentina. En la adversidad es cuando más aparece la garra argentina. Ahí se viene España, maniobra España. La están jugando por bajo, la pueden abrir hacia la derecha. La tocan a la derecha para Jamal, se viene Jamal. Encara Jamal, pelota que se va a perder, se pierde fuera del juego. La deja pasar y la contiene, la tiene el arquero argentino. Tiene que salir el Dibu.
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1: Ahí la tiene el Dibu para salir para la Argentina.
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1: Ahí sale jugando Otamendi. Otamendi se la da para Molina. Molina puede jugar para el Dibu. El Dibu, pégale de primera, Dibu, no te comprometa. No tiene salida el equipo argentino. De a poco viene retrocediendo. Viene para trabar y para ganar Enzo. Traba y gana Enzo. Pelota que se va a ir al lateral. Lateral que tiene que hacer el equipo argentino. En este momento la tiro salió donde la presión, ¿no? Me molesta. Hay dos cambios para España que también agota las ventanas. Ahora lo de ellos son tácticos, no son por lesiones, ¿no? Los presentamos, dale.
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3: Se vienen con la 17 Nico Williams, la 6 Merino, se retira con la 10 Olmo y con la 15 Baena.
1: Con el 17 Williams y el otro...
3: Merino, con la 6.
1: Con el 6 Merino. Bien. Williams con la 17, con la 6 Merino. Ahí viene Otamendi. Hay infracción que comete... Enzo Fernández al piso, fue el número 6 Merino que recién ingresó. Hay tiro libre para España, jugamos con la hora. Entre Piquet y Paca te quedan 15 más el descuento. Ahí se viene España que se hizo de la pelota, Argentina totalmente replegado jugando de contra. La viene buscando Jamal, la controla Jamal, Jamal la pone hacia el medio. Se la dieron para que la reciba y la venga a buscar. Torres la termina perdiendo. Ahí controla Jamal, la recupera Jamal. Están todos adelantados de ellos. Cubarsí está haciendo un volante ofensivo más para España. Ahí la termina parando, la controla Williams. La tiene Williams. Williams la jugó hacia atrás, se la dio para Cucurella. Cucurella la pone en el medio para Pedri. Se viene Pedri, no le haga falta ahí. La controla Cucurella. Es mucho lo que ataca España ahora. Por el medio, guarda que le puede pegar, no lo toques ahí. Al piso fue Pedri. digo al piso porque primero lo había empujado el arquero, el jugador argentino. Y la contiene el Dibu Martínez, no tiene salida Argentina, está arrinconado. Se viene España, que en el final es mucho más que la selección argentina, está aguantando la selección. Ahí la viene controlando, guarda que la tiene Torres, Torres la puede abrir hacia la derecha, la juegan para Yamal. Yamal que va a llegar al fondo, metió el centro, la termina sacando
6: Medina.
1: Medina.
6: Resiste Argentina en este momento, Dani.
1: Está resistiendo como puede. Habrá que ver cómo aguanta el remate que viene. El Dibu, el Dibu, el Dibu en su tiempo. El centro que viene, lo termina sacando el Dibu. Es la figura excluyente. La controla William, la tiene William. Un nuevo centro, pelota que se va a ir al tiro de esquina. Tiro de esquina para España, que es muy superior a la Argentina.
6: Sí, en este momento sí. Tiene la pelota. De la Fuente colocó otro extremo como Nico Williams. Un jugador que juega muy bien en el medio como Pedri y un llegador como es Merino, que es volante, pero que es uno de los que más goles hace en España.
1: Hay tiro de esquina que tiene que hacerla, le pedimos al colega si nos deja, el tiro de esquina que tiene que hacer Williams, del sector izquierdo, ahí Williams va a meter el centro que viene de Williams, pelota que termina sacando McAllister. El árbitro dice que va de vuelta. Ahí va de vuelta para hacerlo Williams. Quedan 13 minutos más el descuento. Williams está acomodando la pelota. Toda Argentina que se defiende. Hay Williams que tiene que meter el centro. La pelota que tiene que caer en el punto del penal. Viene el centro, pasó de largo Torres. Se va a perder al lateral que tiene que hacer, lateral que tiene que hacer. Desde el sector izquierdo, lateral para la... para la Argentina.
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1: Quedan 12 minutos más el descuento. La Argentina y España empatan 0-0.
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1: El saque lateral, lateral que tiene que hacer Tagliafico. Quedan 12 más el descuento. Argentina está empatando con España con una actuación estelar de el Dibu Martínez, que contuvo absolutamente todo. Después debemos de agarrar una contra. Ahí la viene buscando, la controla Cucurella, la tiene Cucurella. Cucurella la juega para la porla toca más atrás para Simón.
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1: Ahí la controla la porla, tiene la por. La porla juega por bajo para Cubarsi. Cubarsi sale jugando para el equipo español. La abre para Lapor, la contiene Lapor. Lapor que puede jugar hacia la izquierda, la juega para Cucurella. La tiene Cucurella, Cucurella que la juega para Williams. La viene buscando Williams. Tocan hacia el medio para Pedri. Pedri que se la está dando para que la tome Cubarsi. Cubarsi viene con la marca de McAllister. Tiene que ganar McAllister. Llega primero Tagliafico. La termina recuperando Porro. La tiene Porro. Porro la juega para Yamal. Todo esto en el territorio español. La salida de España que la juegan a través de Cubarsi. Cubarsi la puede poner por bajo. Ahí la tiene Cubarsi, la abre hacia la derecha. La está tocando para Porro. Dos contra dos. Juega para Cubarsi. Cubarsi la pone hacia el medio para Rodri. Rodri que la juega para Pedri. La tiene Pedri. Pedri que la abre para la corrida de Porro. El centro que viene, rebota el Tagliafico. Pelota que se va a ir al tiro de esquina. El nuevo tiro de esquina es para España.
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1: El tiro de esquina que va a venir por parte de Yamal.
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1: Ahí está Yamal dándosela para William, hace una jugada preparada, una jugada cortita, la tiene William, sale jugando William, William la jugó para Pedri, Pedri que le puede poner la toca para William, no lo toquemos, viene el centro, extraordinario, el cabezazo, que acaba de tener volando, volando, volando, sale jugando rápido el Dibu. Maravilloso el Dibu, lo de palo a palo. Extraordinario lo del Dibu, magnífico lo del Dibu.
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1: Vuela, vuela, vuela. Vuela el Dibu y lo he visto. Magnífico lo del Dibu Martínez.
6: Volvió a contener una pelota peligrosa. Perdón, volvió a contener una pelota peligrosa. Que de aquí parecía más difícil. Lo que pasa es que queda amortiguada en el salto con Medina y le llega más cerca del cuerpo de lo que pensábamos. Igual Argentina en este momento está resistiendo, no puede hacerse de la pelota y el que manda es España.
1: Tremendo el cabezazo del aporte, ¿eh? y tremendo el Dibu, que ya es por escándalo la figura de Argentina, manda España. Ahí se viene por la derecha, la viene buscando Porro, la tiene Porro, Porro la puede jugar por bajo, la abre hacia la derecha, se la da para Cubarsí. Cubarsí le está jugando para Pedri, Pedri le toca para Laporte, Laporte la juega para Cucurella, Cucurella que la está abriendo para William, ahí la tiene William, se viene William, la juega para Cucurella, Cucurella la juega finalmente para Laporte, Laporte sale jugando, controla la pelota Pedri, este le cambió la cara a España también, pero juega bien este
6: Pedri. Juega bien, sí, claro, juega bien el futbolista de Barcelona, por supuesto.
1: El árbitro dice que no hubo infracción, y ahora lo van a amonestar.
6: ¿A quién amonestó?
1: A
6: Enzo Fernández. Por simular,
1: basta,
6: o por protestar.
1: No lo aplauda, Enzo, te van a echar. No, no, para mí fue falta, ¿eh? Para mí fue falta. Lo que pasa es que cuando cae, protesta.
3: No, lo molestó por eso, claro.
1: Cuando protesta, ve, cae. Y ahora protesta. Ahora, Omar Pesto, ahí lo aplauda. Muchos lesionados, muchas amarillas. Muchas cosas adversas, pero Argentina va a cazar una contra y lo tiene que ganar, ¿eh? Muchas circunstancias adversas, lesionados, amarilla. ¿Y quién te dice? ¿Quién te dice que pegamos una contra y lo damos vuelta? ¿Quién te dice y lo ganamos? Ahí controla la pelota, ahí la tiene el Dibu, la figura del partido es el Dibu.
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1: Hay salida, salida que tiene que hacer la Argentina, salida que hace el Dibu. Sale jugando hacia la izquierda para Medina, Medina se la da para Martínez.
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1: El Dibu, no, Paredes, no hagas eso más, Paredes, por el amor de Dios, Paredes. Paredes nos quiere infartar, llamame a Medife, llamame a Medife. Se viene España, se viene España. Pelota que la viene buscando Yamal. Ahí la juegan hacia el medio. Te lo juro que me voy a infartar con lo que hace Paredes, ¿eh? No tiene sentido. La juegan para Cubarsí. Cubarsí la está abriendo para Cucurella. La tiene Cucurella. Al piso va William. El árbitro dice que no, la agarra Messi. Dibuja a Lionel. Dibuja a Lionel. Se viene Messi. Dibuja a Lionel. Se viene Messi. Se la dio para la corrida de Molina. Molina que no puede llegar. Ahí viene para sacar Simón. Acordate lo que dijo Sergio, que Simón se va a mandar una en el partido. Le queda una a Simón todavía. Para que Argentina lo invoque y tiro libre para España.
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1: Ahí sale jugando España. Quedan 5 minutos más el descuento. Argentina y España empatan 0-0. Vamos Argentina. Vamos Argentina, por el amor de Dios. A seguir aguantando y a invocar una contra. Por la derecha la viene buscando Porro. Porro la pone para Yamal. Hay que contenerlo a Yamal, la tiene Yamal. Yamal que la pone larga, guarda que se viene el centro. Y el remate cortito de Torres. Pelota que termina controlando y va al tiro de esquina para España.
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1: El saque lateral finalmente, que lo viene haciendo Porro. Jugamos con la hora, quedan 5 minutos más el descuento. Aguanta Argentina. Y después preguntar si vamos a la larga y qué, ¿no? Hay salida, salida para España. Al medio la viene buscando Rodri, la tiene Rodri. Fue todo de España en el segundo tiempo. La abren para Cucurella, la tiene Cucurella. Cucurella la puede jugar para Laporte. Con paso cansino hace todo España. La controla Cucurella, Cucurella se la da para Laporte. Laporte la juega para Cubarsí. Cubarsí la puede abrir hacia la derecha, la abre para Porro. La termina perdiendo, pelota que se va a ir al lateral, lateral para España.
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1: Ahí la salida es para que la venga a buscar Merino. Merino la abre, la izquierda para William, la baja William. Sabe y mucho este Moreno por el sector de Molina. ¡Bien, Molina! ¡Bien, Molina! Cortó Molina. Ahí viene para marcar Messi, sí, escúchate bien, marca Messi. Desde muy lejos se lo dan a Simón, sale jugando desde el fondo España.
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1: Ahí la controla Cubarsí, la tiene Cubarsí, Cubarsí juega para Laporte. La recibe Laporte para Cubarsí. La tiene Cubarsí, maniobra Cubarsí. Cubarsí puede salir jugando por bajo. Estamos a 3 minutos más el descuento del final. Se viene España que toca y toca. La marca de McAllister. Ahí viene para marcar Tagliafico. Guarda que viene enterito España. Ahí recibe Rodri. Rodri que la picó para Torre. El remate de Torre mordido. Se va lejos del palo izquierdo. Hay una nueva salida para la Argentina, una nueva situación para España.
6: Bueno, movimiento de Torres que parte del medio y hace diagonales cortas a la espalda de los centrales. Pelota de Merino, que entiende el movimiento. No la pudo agarrar bien en una jugada de peligro porque había llegado antes que Otamendi.
1: Tres minutos quedan. Tres minutos, dale. Dale, Dibu. Un pelotazo largo, Dibu. Por favor, un pelotazo largo, Dibu. Para ver si se filtra Julián. Ahí le pega el Dibu fuerte y alto para que la pelota vuele por los cielos de Nueva York. Para que la venga a buscar McAllister. Para que finalmente la contenga y la tenga Pedri. Como sabe de Pedri, por Dios. Maneja Pedri. Pedri que la puede poner para Williams. La abre hacia la izquierda, se la dieron para Jamal. Se equivoca Jamal, no. Sale jugando para Laporte. Laporte la pone de vuelta para Rodri. Rodri juega para el número 14, Laporte. Laporte la juega nuevamente para Pedri. La tiene Pedri. La cruza Pedri, ahí viene Molina, que amagó para ir al norte y fue al sur. Se la dejó para William, William la juega para Cucurella. La tiene Cucurella, Cucurella toca para Rodri. Guarda con Rodri. Rodri la puede abrir hacia la derecha. La abre para la derecha. Para que la controle a Pedri. Pedri se la dio nuevamente para Rodri. Toca y toca España. Que no superior a la selección argentina. La juega para William, la tiene William. La está jugando a la derecha para Pedri. Ahí se viene Pedri. Guarda que todo de España ahora está resistiendo como pueda la Argentina. No lo toques, hay que esperarle. No lo toques, que está con el presente. Pelota que se va a ir hacia la derecha. La juega para Jamal, controla Jamal. Sácalo de ahí sin falta, por favor, Tagliafico. Sin falta, Tagliafico. Sin falta. Ahí la tiene Rodri, como toca España, por Dios. La juega para William. Maniobra la pelota William. Al fondo va bien, para trabar. Molina. Bien, Molina, vamos, Molina. Rechazala, Molina. Pelota que se va a ir al lateral. Lateral que tiene que ser para la Argentina. Queda un minuto y medio más el descuento. Argentina y España están empatando 0-0.
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1: La controla Laporte, la tiene Laporte. Laporte la pone en el medio. La viene buscando Cubarsí, la tiene Cubarsí. Se viene Rodri, guarda que le pegó. A cualquier lado el remate de Rodri. Una mal le tiene que salir a este pibe, que bien juega Fere.
6: Sí, ahora encontró ese resquicio. Todos lo esperan por delante de los volantes argentinos. Esta vez fue por detrás. Recibió solo. Los tenía a Medina y Otamendi con la marca de Torres. No pudo precisar porque era un remate que tenía posibilidades.
1: Ahí está el remate del Dibu. Le pega fuerte y alto el Dibu. Para que la venga a buscar el Cholito, no la puede controlar. Ahí la toma, le hacen el loco, bien, abajo. Viene Paredes para trabar y ganar una pelota, bien Paredes. Ahí Messi genera un lateral, todo vale acá, un lateral, todo vale, Fernando, todo vale.
6: Por supuesto, hay que tratar de llevarlo al campo de ellos, al campo de España. Jugar cerca de Unai por unos minutos. Queda ahí, poco, Dani, queda poco.
1: Queda poco, ya estamos en tiempo cumplido. Vamos a ver cuánto va a dar el árbitro. Es tiempo cumplido. Pelota que vuela por los cielos. Ya estamos jugando en el descuento. Hay infracción.
7: Cuatro más.
1: Cuatro más. En perjuicio de Otamendi, que tuvo un gran partido. Cuatro más. Y Argentina podrá llegar a la largue.
7: Se quedaron cortos con los cuatro, me parece.
1: Mejor déjalo, Nico. Por favor, déjalo. Dejalo, que estamos fundidos, Nico. Coincido con vos.
7: Ay, bueno, pero hay que buscar el milagro ahora y no ir a la largue.
1: Ahí está, el pelotazo. Para que la venga a buscar el Cholito, a ver si llega, no llega. Saca la por, la para McAllister. McAllister la puede tocar McAllister. La pone, dibuja Messi, se viene Messi, dibuja Messi. La jugó para el Cholito. ¡Epa! ¡Epa, loca! Durísimo contra Messi, lo noquearon. Lo noquearon a Messi. Ahí va el jugador de España a pedir disculpas, Laporte. Sí, pero le hizo pelibarba primero. Laporte le hizo pelibarba.
6: Obstrucción, le pone el cuerpo.
1: Lo buena opción. Scaloni, me parece, ¿no? O a Samuel.
6: Con alguien está hablando. Acá no se puede ver bien, Dani.
1: Me parece que lo molestaron a Samuel. Samuel y Scaloni no paran de hablar. Hay un tiro libre para Argentina. Tiene que venir el milagro ahora. Tiene que venir el milagro ahora. La juega Messi. Messi se la dio para el Cholo. El Cholo la toca nuevamente para Messi. Messi se la puede dar. Pégale desde ahí. Pégale desde ahí. La controla Messi. Se viene Messi. Pégale Messi. Ahí está. Falta, falta, falta. Cobrando. La controla Paredes. La tiene Paredes. Paredes que la juega para Julián. Julián que se la da para Simeone. Simeone que viene. Era para arriba, Cholito. Era para arriba, muy abajo. Eso es terreno del arquero siempre, ¿no? Guarda que se viene William. ¡Ay, qué cagada va a ser gol de eso! La tiene William. ¡William sacó! ¡Sacó el Dibu! ¡Tremendo el Dibu! ¡El remate de William! ¡Y ahora se viene la contra de Argentina! ¡Ahí viene para atrás! ¡No, que lo van a echar! ¡Lo echó, lo echó, lo echó, lo echó, lo echó! ¡Lo echó a Enzo Fernández! ¡Lo echó a Enzo Fernández!
6: Vamos a ver, vamos a ver. Él pide, pide el... que revisen.
1: Lo echó a Enzo Fernández, que lo habían amonestado por una tontería recién.
7: Sí, sí, por, justamente por reclamarle al árbitro en la jugada anterior. Y Enzo, Enzo le habla a Dani al árbitro.
6: A ver, acá estamos viendo en el monitor.
1: No
6: hay,
1: sé, ¿eh?
6: Hay un choque, pero hay un choque que es producto
1: de la jugada.
6: Que van los dos, van a buscar la pelota.
1: Claro.
6: Hay, hay, hay un golpe. Sí, sí, pierna el izquierda.
3: Izquierdo, el piecito izquierdo.
6: Sí, el pie izquierdo. El pie izquierdo de Enzo Fernández. Sí. Pero él no estira la, la pierna para golpear, sino que es un movimiento natural que él junta las dos piernas, un poquito más avanzada a la izquierda, para tratar de trabarlo. Lo que pasa es que llega primero el futbolista de España.
1: Me quedé con la jugada del Cholito.
6: Una pena, sí.
1: Una pena porque era para más arriba y alguno que la tocaran adentro. Ahí es terreno del arquero, Fer, eso siempre. ¿Cuánta más tiene que pasar Argentina? Tres lesionados, un expulsado. Todas las adversidades, habido y por haber, para que finalmente lo gane Argentina. ¿La van a revisar o no?
6: No, le está diciendo out, le está diciendo afuera a Enzo Fernández.
1: No la revisa el árbitro. A ver, ahí va a hablar con Messi. También está McAllister. Se va Enzo nomás. Se va expulsado Enzo. Por doble amarilla se va Enzo. No la revisan nada.
6: Sí, sí, la están revisando Dani, pero evidentemente entienden en el VAR que es una jugada de amonestación.
1: Ahí está Messi protestando.
6: A ver qué dice.
1: Hablando el capitán argentino. McAllister le está pidiendo que la revisen. Ya Enzo se fue. Se fue por el otro vestuario, Enzo.
3: Dani.
1: Sí.
3: Messi está protestando, está pidiendo que el VAR revise si Cucurella habló con la boca tapada o no, ¿eh?
1: ¿Ah, sí?
3: Sí, sí, sí. Pero parece que no queda, queda la nada de ese reclamo, ¿eh?
1: Expulsado Enzo. Argentina tiene un hombre menos. Al igual Mirón solo con eso y nada más. Hay que aguantar. Y después que sea lo que Dios quiera en el alargue. La viene buscando Williams. Williams la juega para Cucurella. La tiene Cucurella. Cucurella la juega para Pedri. Pedri la está jugando hacia la derecha. Ahí se viene España. La juega Yamal, la tiene Yamal. Yamal con la marca, no lo toques bien. Ahí la tiene Julián, dale Julián. Julián que se la quiere dar a Messi. La corta Cucurella que estaba por el paso. Ay no, por Dios. Qué tiro libre.
6: Ojo que estamos en estado Paredes.
1: Qué tiro libre, por
6: cuidado.
1: Dios.
6: Cuidado.
1: Qué tiro libre. A mí me preocupa más el tiro libre, Fer.
6: Sí, sí, obvio, obvio. Sí, sí, porque es una jugada de disputa de balón, no creo que sea suficiente para molestar.
1: Hay un tiro libre peligrosísimo.
6: Otra pelota que cruzan horizontalmente.
1: Ya llevamos 6 de descuento, había marcado 4. Ahí está acomodando la pelota Porro. Ahí está Porro.

0: Ahí está Yamal, no tomó carrera. Ahora se acomoda Porro. Entre Porro y Yamal. Vamos Dibu. Vamos Dibu. La pelota no tiene que pasar la barrera. Tiene que rebotar en la barrera. Ellos pusieron dos adelante también. El árbitro que se demora. Por el amor de Dios. Se me escumete la cocha. Se me escumete la cocha.
1: Se me escumete la cocha.
0: Sí, Laurita, este tiro libre es peligrosísimo. O Yamal o Porro. O Yamal o Porro, vamos Dibu. O Yamal o Porro, vamos Dibu. Ahí va Yamal. Debo. Debo tremendo. Descomunal la pelota que acaba de sacar el Debo. Basta, terminalo. Descomunal la pelota que acaba de sacar el Debo. Impresionante. Ahí se viene España. ¿Cuánto más le vas a dar? Terminó. El centro que viene, ¿cuánta más? Saca Argentina, lo terminó, señor. Aplaudan a este equipo. Aplaudan a la Argentina, señores. España fue superior. Todo lo que ustedes quieran. Pero Argentina, señores, Argentina acaba de empatar de 0-0 a España. Con todas las adversidades a vivir y por haber. Con jugadores lesionados. Con un hombre menos. Con una figura estelar como el Dibu Martínez. La gran figura del partido es el Dibu Martínez. Argentina empata 0-0 con España. Y habrá largues.
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3: Terminó el partido. Lo relató Daniel Mosso.
0: Bien, señores, acaba de terminar el partido 0-0. Una presentación para un breve comentario de Navarro Montoya, dale.
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4: El partido, esto aún no termina. Ahora sí.
5: Cuánto contratiempo, cuántas dificultades. La final es un fiel reflejo de lo que fue este Mundial para Argentina. Siempre cuesta arriba, siempre remando, siempre o casi siempre aguantando. El cambio de Paredes, que era para controlar el partido, para tener más la pelota, funcionó unos pocos minutos. Y a partir de allí fue España la que se impuso, la que predominó, porque tenía la pelota. Argentina en ningún momento pudo jugar hilvanando 4, 5, 6 pases en el campo de España. Siempre se jugó en el campo de Argentina. Es cierto que neutralizado, es cierto que por el dominio de la pelota y del territorio que tenía España no tuvo tantas situaciones de gol. Pero en las que pudo quebrar el cerco argentino, apareció el Dibu Martínez. El Dibu Martínez, que había declarado que había sentido que no había ayudado a su equipo. Bueno, vaya, vaya si hoy lo está ayudando. Con esa seguridad, esa calma que lo caracteriza, y con dos o tres acciones. Pero sobre todo esta última. Como en Qatar, cuando se moría el partido. Hoy, ante el tiro libre de Yamil Lamal, firme, cuida su palo, no da ese paso fatídico atrás de la barrera, y después pudo despegar para sacar el remate que se iba a colar en el ángulo izquierdo. Veremos cómo Argentina ahora enfrenta otra dificultad. Seguramente, al no tener cambios, ahora sí tiene un cambio, perdón, tiene un cambio por el tiempo suplementario. El hombre de menos en la mitad de cancha lo suplió estos minutos, Julián Álvarez, insertándose en la zona media y dejando a Messi solo arriba. Va a ser difícil, va a ser complejo. Veremos a ver qué estrategia piensa con este cambio que le queda a Argentina.

0: para poder modificar un partido que se hizo, como todo el Mundial, cuesta arriba para Argentina.
1: Se lo comentó a través de AM870, a través de Radio Nacional, Carlos Fernando Navarro Montoya, el 1.
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1: Bien, señores, ahí va a mover España. Hay que esperar que terminen los rociadores de agua. Una línea tuya, querido Nico.
3: Bueno, sostuvo el empate el Dibu Martínez con una jerarquía enorme, el arquero campeón del mundo con la selección argentina, para darle ilusión en este tiempo suplementario. Lo que dice el Mono, hay que buscarlo a Messi e intentar el milagro.
1: Una línea, Fernandito.
4: Lo malo es que el dominio fue de España, lo malo es que Argentina no tuvo ninguna chance de gol, lo bueno que arranca otro partido, lo bueno son los huevos, la garra, y lo tenemos a Messi.
1: Una línea tuya, Sergio.
5: Padre nuestro que estás en los cielos.
1: Santificado, yo te apoyo, santificado. Dale. Arrancó el primer tiempo del suplementario.
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1: Ahí viene buscando la pelota Lapor, sale Lapor. Lapor la pone en el medio, la está jugando para Rodri. La tiene Rodri, Rodri se la dio para Cucurella. Cucurella la abre para que la venga a buscar Williams. Ahí la tiene Williams, Williams juega para Pedri. Maniobra Pedri, el número 20, chiquitito. Poderoso el chiquitín. La puede abrir para Porro, la tiene Porro. Arrancó España para hacerse de la pelota, 30 minutos así, no sé si aguanto. La juega para Rodri. Rodri la pone para Williams, la viene buscando Williams. Williams con la marca de Molina. La juegan para Cucurella, Cucurella está tocando para Pedri, Pedri la juega para Cucurella. Cucurella la está jugando para William. Ahí la tiene William, William la está tocando para Laporte. La maniobra Laporte, Laporte la tiene para Pedri. Maniobra Pedri, Pedri. La puede poner hacia atrás, se viene España. Se va a hacer de la pelota España todo este tiempo que le queda. Toca y toca, la juegan para Porro, la tiene Porro. Porro la puede poner hacia el medio. Favorecido en el aspecto físico. Favorecido por las lesiones, favorecido porque tiene un hombre de más. Traba McAllister, viene para ganar Julián. Y le pegan a Julián y tiro libre para la Argentina.
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1: Le pegaron a Tagliafico.
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1: Ahí está para sacar la Paredes. Le va a dejar al Dibu Martínez. Para que le pegue el Dibu. A ver si una corrida de Argentina puede generar la contra. El Dibu le está diciendo que se junten. Quiere llevarlo todo a un solo terreno. Venía para buscar a la Medina. Le pega el Dibu para la corrida de Julián. Viene Julián a buscarla. Julián que no llega con la marca de Porro, se pierde fuera de juego, tiene que reponer, repone Simón para España.
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1: Ahí sale jugando desde el fondo, la controla Lapor, la tiene Lapor. Lapor se la da para Cucurella, Cucurella la pone para Pedri. Ahí maniobra Pedri, la toca para Rodri, recibe Rodri. Rodri que tiene que venir, se viene España, no lo toque que siempre, lo toca hacer penal. La controla Torres, Torres se la da para Jamal. La terminan perdiendo. La viene buscando Tagliafico. Tagliafico sale jugando para Argentina. Argentina le queda un cambio que lo tiene que hacer, ¿eh? Guarda que se viene España. Ahí la tiene Torre, la controla Torre, metió el centro. ¡Oh! ¡El Dibu! ¡Ay, por Dios, la pelota que acaba de sacar el Dibu! La actuación de Martínez es de 10 puntos hoy, ¿eh? Sacó una pelota tremenda al piso. Va McAllister, le comete una infracción. William no lo puede creer. Se pregunta William si es humano lo del Dibu de hoy. ¡Es extraordinario!
0: Gran mano el Dibu, porque además William le erra el cabezazo, lo que dificulta aún más la reacción del Dibu.
1: Ahí viene buscando la pelota. La salida es para Tagliafico. El estadio coreando el nombre del Dibu, Dibu, Dibu. La gran figura del partido la tiene Medina. Medina que pone un pase, pelota que se va a perder fuera de juego, tiene que reponer, reponer la gran figura del partido que es el Dibu Martínez.
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1: Hay salida, salida, a ver si hay variante, no, no hay variante, pensé que había alguna variante. El árbitro le está diciendo que se apure a Martínez, tiene que salir Martínez.
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1: el remate del Dibu Martínez. Ahí la viene buscando, comete infracción el Cholito Simeone. No ha gravitado en el partido todavía el Cholito. Hay salida, salida que tiene que hacer, salida desde el fondo para España.
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1: Ahí controla la pelota, se viene España, la tiene Rodri. Rodri puede jugar hacia el medio, se la está dando para Porro. Porro la juega por bajo, se la da para Rodri, Rodri que la cruza hacia la izquierda. Sacala, no cancheríamos ahí en el fondo, sacala Simeone, por el amor de Dios. La juega para Paredes. Paredes se la dio para Messi, Messi lo mira a Paredes como diciéndole dónde la pusiste. Finalmente la controla y sale jugando Laporte. La controla Laporte. Laporte la puede jugar para Pedri. Pedri se la da para Cucurella. La tiene Cucurella. Cucurella la juega para William. William juega más atrás para Pedri. Toca y toca España. No deja de tocar la pelota. Ahí se viene Cubarsí. La tiene Cubarsí que puede jugar por bajo. Juega por bajo. La abrieron para Yamal. La tiene Yamal. Yamal juega para Cubarsí. Ahí está tocando el equipo de España que es muy superior al argentino que tiene un hombre menos. Viene para marcar Molina, se viene Güeña, la controla Güeña, bien. Bien Simeone, vamos Simeone corriendo. A ver si llega el Cholo. Ganó el Cholo. Ay, qué lástima que se le fue al lateral. Qué lástima que se le fue al lateral la corrida del Cholito. Poniéndole fuerza y entusiasmo y saque lateral para España.
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1: Ahí se viene España. Controla la pelota España que tiene un hombre de más. La abre a la derecha, la juega para Porro. Porro que mete el centro, queda la pelota así picando. Dibu, dos tiempos. No.
0: Fue infracción.
1: Claro. Le pegaron fuerte al Dibu. Cuando venía William para festejar el gol de España.
0: Infracción.
1: Hay infracción en perjuicio del arquero. O en posición adelantada. Una de las dos, el árbitro está marcando, no dudó el árbitro, hay tiro libre para la Argentina.
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1: El gol lo hacía
0: Williams, pero hay un golpe sobre Otamendi.
1: Y además,
0: hay un golpe sobre Otamendi.
1: Sí, y además no solo Otamendi, sino que va con la pierna extendida sobre el arquero, ¿no?
0: Sí, pero a mí no me parece que haya infracción. Sí, en la jugada anterior, en el momento en que va a disputar Otamendi, la pelota hay un golpe de Torres, me parece.
1: Merino,
0: De Merino. Me parece que es Merino.
1: Ni la revisan. Hay salida para la Argentina, se está recuperando el Dibu.
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1: Están empatando 0-0. La infracción precisamente es de Merino sobre Otamendi, ¿no? Ahí se está recuperando el Dibu Martínez. Están empatando 0-0 la Argentina y España.
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1: Tarda a recuperarse el jugador argentino, como la viste, Nico.
3: Bueno, con una incertidumbre total porque hubo falta sobre Otamendi. Más allá de la figura del Diego Martínez, España no puede tampoco.
1: ¿Cómo lo estás viendo, Fernandito?
4: Con mucho sufrimiento, esperando que no vayan a ver absolutamente nada, por lo menos lo que significa esa falta que se le ha cometido Otamendi, porque al Dibu no le han hecho nada.
1: ¿Cómo lo estás viendo, querido Sergio?
5: Lo mismo que dicen los chicos, y la falta es a Otamendi, al Dibu Martínez no le pasa nada, que se va poniendo de pie, creo que está haciendo tiempo para recuperar un poco la selección.
1: Tal cual, coincido plenamente. Ahí está, hasta está Marito de Stefano haciendo tiempo, mirá.
3: Vienen cambios en España.
1: Hay dos variantes, las presentamos, dale, o una, dale, presentamos.
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4: Se vienen a la cancha, se van con las 16 Rodri y con la 14 Laporte. Ingresan con la 18 Zubimendi y con la número 4 Eric García.
1: Zubimendi con la 18. Y con la 4 García. ¿Qué característica tienen estos jugadores, Fernandito?
0: Zubimendi es un mediocampista. muchas veces ha reemplazado a Rodri, en el equipo, y García seguramente irá a jugar en la saga central.
1: Ahí viene para cortar Otamendi. Se viene España, que está armado a espaldas de... no le cometas infracción, Cholito. Bien, Cholito va al piso. Ahí la controló el Cholito. ¿Por qué hacemos esa? ¿Por qué hacemos esa si picaba el Cholito? El pase era para el Cholito. Independientemente del cansancio y de algunos errores que vemos, hay torpezas en la salida. La está jugando, la tiene Cucurella. El Tano Cucurella la jugó para Pedri, y Pedri la juega para espaldas. Saco Otamendi, qué partido es Otamendi. Ahí la viene buscando Messi. Messi que tiene que ganar, ganó Messi, cometió falta. Guarda Messi. Guarda Messi que te pueden amonestar. El árbitro le cobró la infracción a Messi. Quedan 5 minutos más el descuento de este primer tiempo. Ahí la viene buscando, sale jugando desde el fondo España. La abren a la derecha para Yamal, la tiene Yamal. Maniobra Yamal, Yamal la juega para Cubarsí. Cubarsí se la está dando para Pedri, Pedri la juega para Cucurella. Cucurella la está jugando para Williams. Ahí la tiene Williams. Toca y toca España, la juega Pedri. Pedri que la está abriendo para que la venga a buscar Porro. Porro que mete el centro. Se venía William. Este William, creo que el zorro, mira lo que te digo. La juega para Cucurella. Cucurella se la da nuevamente para Pedri. Ahí la viene buscando Pedri. Sale jugando España. Al medio la toca. Se viene España con todo y con todos. Está broquelado Argentina. La agarra Porro que le quiere pegar. La abren hacia la derecha, la juega para Yamal. La controla Yamal. Yamal que la está jugando para Porro. Es incesante el dominio de España. El tiro de Yamal a cualquier lado. Pelota que se pierde. Pelota que se pierde fuera del juego. Tiene que reponer. Repone el Dibu Martínez.
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1: Ahí va a salir el Dibu Martínez. Argentina tiene un hombre menos y está aguantando el 0-0.
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1: Hay un cambio en la Argentina, lo presentamos.
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4: A ponerle cerradura a la cancha con la número 12, Messi. Se retiró con la número 9, Julián Álvarez.
1: Ah, la mierda.
3: Se quedó afuera Lautaro.
1: Ah, la mierda. Le aguantará que sea lo que Dios quiera. A esperar los penales directamente. El Cholito se la baja para Messi. Mirá que tiro libre, cobralo, por el amor de Dios y la Virgen, cobralo, mirá que tiro libre era para Messi esa. Quedó Messi de punta solamente en la Argentina. Ahí se viene con todo y con todos España. Mirá qué lindo tiro libre era para Messi eso. Ese es otro tiro libre, ¿no? Ahí la viene buscando, sale España. La juega William. Se viene William por el lado de Molina. El gol que se acaba de perder este...
0: Merino, un volante que llega, como habíamos dicho.
1: El gol que se acaba de perder, por Dios.
0: Scaloni saca a alguien del medio, pone un central, queda con 3 volantes Argentina solo. Falta un hombre ahí en el medio, por más que colocaste un defensor más, porque metiste el arquito por adentro. Va a haber que aguantar, no va a quedar otra.
1: Aguantar a los penales solamente y a las manos del Dibu. O un tiro libre cerquita, ahí como recién, que me imaginé que se le iban a dar a Messi. La viene buscando Lionel, vamos Lionel. Un esfuerzo más, no te pedimos más, Lionel. La entregaste todo igual. Ahí la viene buscando, ya te lo agradecemos todo. La juega para Cucurella. Cucurella se la dio para William. William la abre hacia el medio para Pedri. Ahí la viene buscando Pedri. Pedri la puede poner por bajo. La pone por bajo para Yamal. Yamal se la está dando nuevamente. Ahí viene para correrla. La viene buscando William, la tiene William. William que le puede pegar. La marca de Molina, no lo toque Molina. Ahí se viene William. Le pegó. La controla Lautaro. Se la dieron para Messi. Dibuje Messi, la tiene Messi. Dibuje Messi. Messi que se la pone larga para el Cholito. El Cholito falta. El árbitro dice que no, ¿cómo que no? Cucurella se le tiró encima. Lo sacó de encima al Cholito. Era una falta clarísima. Ahí la agarra Samal, se le fue. ¿Era para falta o no, Fernando, eso?
3: Falta.
1: Ahí está el Cholo reclamando, lo van a echar al Cholo. Al Cholo, me quedo con el Cholo. No. A Scaloni.
0: Yo creo que el Cholito pensó más en la falta. Buscó el contacto, hay contacto. Buscado por Simeone. Pero es falta, claro. Simeone lo espera para que Cucurella se lo lleve por delante. Y el árbitro no sancionó.
1: Una falta clarísima. El árbitro de a poco comienza a inclinar la cancha. Una falta clarísima en perjuicio de Simeone. Hay saque lateral para la Argentina. Vamos Argentina, que se puede. Vamos Argentina, que el milagro está más presente que nunca. Hay saque lateral. Ahí la agarra Senesi. Senesi se la está dando para que la venga a buscar Otamendi. La controla Otamendi. Otamendi se la dio para el Cholo. El Cholo que la puede jugar para Molina. Molina que la juega para Otamendi. Otamendi para Senesi. Senesi la juega para Paredes, dale Paredes. Paredes, dibuja, mete un pase mágico Paredes. Mete un pase mágico Paredes. Ahí se la quiso dar para Molina. La controla Molina, tres más se van a jugar. La tiene Molina. Molina la juega para Paredes. La tiene Paredes, Paredes la puede jugar por bajo. Ahí la tiene Paredes. Paredes se la dio para Otamendi. Salió Otamendi. Otamendi para el Dibu. El Dibu que le pega fuerte y alto para la corrida de Messi. Ya Messi entregó el resto. Le queda solamente una genialidad. Ahí se viene España. Controla la pelota. El piso. Se tira. No inventes. Otra más que tiene que venir a buscar. Saca Paredes. Ahí la viene buscando Messi. Messi se la dio para el Cholo. El Cholo para Paredes. Paredes para el Cholo. Ahí la tiene Paredes. Tiene un gallo Paredes. Abajo, guarda que estás amonestado Paredes. La viene buscando Pedri. La tiene Pedri. Bien Simeone, carajo. Bien Simeone, carajo. No. Ahí se viene para Messi. Messi que está maniobrando. La tiene Messi, dibuja Messi. Messi la juega para Medina. Se viene la corrida de Medina. Al lateral. Bien Messi. Bien el Cholito. El Cholito que pide al público que levantemos. Vamos que vamos por la heroica. Vamos que vamos por la heroica. Ellos también están cansados, ¿eh? Tienen un hombre más. Mira que estuvieron todo el día corriendo. Es lógico que se hayan cansado. Vamos por la heroica. El árbitro está diciendo que venga el tiro. ¡Epa! Ahí hubo una infracción del hombre de España, de Torres, contra Tagliafico. Tagliafico le está diciendo, ¿por qué me pegaste? A ver qué es lo que se ve. ¡Epa! Ahí saque lateral. Ahí la viene buscando el Cholito. No, Cholito no te la van a poner esa. Ya pasaron dos de los tres. Argentina va por el milagro, los milagros existen. Argentina va por los milagros existen. Los milagros existen. Ahí saque lateral. Ahí la viene buscando. Vamos, Dieguito. Mándate un milagro desde arriba. Vamos, papá Francisco, mandate un milagro desde arriba. Hay tiro libre para España. Francisco, te pedimos el milagro. Vamos, Dieguito. Se va a ir el primer tiempo del suplementario. Ya pasaron tres. Argentina se anima un poquito más. Ellos están cansados también, ¿eh? La viene buscando el Cholito. Ahí corre McAllister, el árbitro dice que estaba en posición adelantada el Cholito. Ahí salida para España, ya pasaron los tres minutos, lo terminó. Terminó el primer tiempo del suplementario, vamos por los 15 del milagro.
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1: Fernando, ¿qué viste?
0: Lo que vimos todos, Argentina resiste, Argentina trata de cerrar el espacio interior, junta a los tres volantes, porque después tiene cinco defensores, más Messi allá arriba, obliga a España que vaya por afuera, hay un gran esfuerzo de todo el equipo, lo tiene cercado España, pero no encuentra el espacio ni el resquicio para vulnerar la muralla argentina. quedan 15 minutos, tal vez un escalón más de esta cuesta arriba Copa Mundial que ha disputado Argentina. Pero Argentina sabe estar, Argentina tiene aplomo, Argentina tiene hombres curtidos en muchas batallas y por eso no se descompone y por eso uno tiene la esperanza de llegar a los penales.
1: Bien, señores, avanzamos con la carpeta, querida Carlita, dale.
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1: Quedan 15 minutos, dale, Carlita, con tres, dale.
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1: Este es San Augusto de la Suerte. Reenvialo a tres grupos para ganar con España. Me están mandando acá gracias. Me mandan absolutamente de todo. Quedan 15 minutos, Nico, dale, que ves, Nico.
3: Bueno, que España está impotente en el partido porque fue mejor y no lo pudo ganar. Argentina depende de alguna genialidad de Messi y que el Dibu nos salve en los penales.
1: Exactamente, va a venir la genialidad de Messi. En este tramo Argentina tiene viento a favor, ya no hay viento, cualquier cosa digo. Tiene un hombre de menos. Ahí está Medina contagiando entusiasmo. Ahí está Senesi, que está fresco. Vamos a Argentina, carajo, lo presentamos.
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0: Una de las razones, Dani, perdón, por las que te grafico va adentro, es porque está lesionado. Entonces, claro, no quieren que tenga mano a mano con Yamil Lamal. Por eso fue Medina a jugar afuera.
1: Hay salida, salida para la Argentina, viene para trabar Molina. ¿Qué le pasó a Simeone ahora? Cholito, a vos no te puede pasar nada, dale.
6: Pisó mal.
1: ¿Dónde anda el telefico que dijiste que está lesionado? ¿Dónde? No lo veo donde está el telefico.
0: Está adentro jugando de central.
1: Ajá.
0: Porque claro, no los quieren exponer allá al mano a mano con Yamil Lamal.
6: Lo estuvieron masajeando todo el entretiempo, ¿eh?
1: Ahí viene buscando la pelota Yamil, va Medina para la marca. El centro que viene un nuevo centro, la pelota que queda sobre el canto.
0: Torres.
1: Y llegó el gol de España. No se podía aguantar más. Llegó el gol de España. Se quedó picando el chico Torres. Para poner el gol de España en la final. 1-0. Más no podés hacer, Dibu. Se me escomete la concha. España le gana a la Argentina 1-0.
7: Se me comete la concha.
0: Llegó al principio. Una pena, ni nos podemos acomodar. Un centro pasado. Le queda solo a Torres. En principio estaba con Simeone, pero claro, Simeone está sentido también. Y después remate entre todos. Molina que no puede con William que la baja. Y Ferran Torres que ejecuta al Dibu Martínez. La pelota pasa por encima del cuerpo de Otamendi también. Y España, que había sido más por todos los contratiempos de Argentina, se pone en ventaja.
1: Agarra la pelota Messi. Vamos Leonel por la heroica. La juega para Molina. Molina la está jugando para Simeone. No va más Simeone, me parece. Simeone está acusando un golpe. No va más tampoco. Tiene un hombre menos la Argentina. Ahí tiene una canchería de Yamal. Comete infracción Yamal. Y tiro libre para la Argentina. Vamos por el empate. Vamos por la heroica.
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1: Ahí le están pidiendo al Cuti que vaya a hacer el tiro libre. Al Cuti, digo, al Dibu Martínez.
3: La costumbre, Dani.
1: Ahí va Paredes para meter el centro. Paredes que va a meter el centro. Está ganando España por 1-0. Paredes que mete el centro. Pelota que tiene que caer, viene para cabecear, queda la pelota allí picando. Abajo va para controlarla la Simón Siki y Nico, dale.
3: Sí, una preocupación total porque el gol llega en el comienzo del segundo tiempo de la parte final. Desde lo anímico es terrible.
1: Sí, Fernandito.
4: Y esperar el milagro, sabe Argentina estas batallas de toda la vida, lo sabe. ¿Por qué no esperar el milagro?
1: Exactamente, me gustó, Fernando. ¿Por qué no esperar el milagro? De esto sabe un montón Argentina. Sí, querido Sergio.
5: La palabra es milagro, porque tampoco tenemos jugadores en cancha ofensivamente como para intentar buscar ese milagro.
1: Hay salida para España. Estamos en los primeros 3 minutos de arranque, nomás hizo el gol España. Ahí le sale jugando desde el fondo España. Controla la pelota Cubarsí. La termina perdiendo, la viene buscando Molina, gana Molina. Molina con el hombre de España encima. La viene buscando Otamendi. La rechaza Otamendi, pelota que se va a ir al lateral para la Argentina.
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1: Ahí la juega Senesi. Senesi se la da para Tagliafico. Tagliafico que la cruza para que la venga a buscar Leonel. La tiene Leonel, encara a Leonel. Ahí hace un corte, una quebrada de Leonel. Leonel se la está dando para Paredes. Paredes la juega para que la venga a buscar Molina. Molina para Paredes. Paredes con el hombre encima. Se la termina sacando. Finalmente la recupera Otamendi. Se viene Leonel. La cruzó Leonel. Leonel la pone larga para la corrida de Tagliafico. Encara a Messi. No lo pueden parar. La viene buscando Medina. Se la puede ver a Messi. Ahí está Medina con un hombre encima. Viene para buscarla Senesi. La recibe Senesi. Senesi se la está dando para Medina. Medina la juega. Ahora Argentina se viene. ¿Quién te dice que llega el milagro? La jugaron para Paredes. Paredes la está jugando para que la venga a buscar Medina. Ahí la tiene Medina. Me gusta la actitud del equipo ahora. La controla Paredes. Paredes que la pone larga para la corrida de Messi. No llega Messi. La tiene Simón.
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1: Hay salida que la viene buscando Cucurella. Cucurella que la termina entregando para William. Le comete infracción también a William. Hay salida que tiene que hacer desde el fondo España.
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1: Hay tiro libre para España.
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1: La salida que la tiene que hacer Cucurella, la controla Cucurella. Cucurella que la juega en el fondo. Ahí le está saliendo España. El gol de España lo hizo Torres. Está ganando por 1-0 y se está llevando la Copa del Mundo España, que sigue invicto.
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1: Ahí viene caminando con mucha dificultad Tagliafico. Queda el hombre de España en el piso y tiro libre para España.
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1: Hay salida que tiene que hacer España desde el fondo. Está ganando por 1-0, controla la pelota Merino.
4: Fue molestado a McAllister, Dani.
1: Lo molestaron a McAllister también.
4: Sí.
1: Expulsado, varios lesionados, agotado desde lo físico. Más no se puede pedir para este equipo. Más, qué sé yo, quizás te mete un milagro más. Son tan fenómenos que quizás te mete un milagro más. Ahí sale jugando por bajo, la agarra Cucurella. Cucurella la termina jugando para William. La juega para Pedri. Pedri la toca para William. William la está jugando para Pedri. Pedri la toca por bajo. Juega para Zubimendi. La controla Zubimendi. Zubimendi la toca para Cucurella. No hay respuesta desde lo físico. Ya entregó todo a la Argentina. Ahí la viene buscando William. William que puede llegar al fondo. Viene para trabar y para ganar Senesi. Ahí hay una jugada con infracción. Tiro libre para la Argentina que pierde 1-0. Y que quedan todavía 8 minutos para el milagro.
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1: Ahí va a reponer el Dibu Martínez.
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1: El remate que viene del Dibu. Pelota que termina buscando y sacando como pueda los ponchazos. Medina se viene para la contra, hasta el segundo de España. Adelantado. Estaba adelantado Torres. Estas cosas que te impartan, ¿no? Que tenés que esperar que termine la jugada. ¿Cuándo la va a arreglar? Si van el VAR es gol, decís vos, Fernando.
6: Y, lamentablemente.
1: Ya salió, ya reanudaron.
6: Menos mal.
1: Ahí sale buscando la pelota Molina. Y mirá si le empatamos ahora, que quiero posear, ¿no? Ahí viene William. Comete infracción el Moreno. Al piso fue Paredes, no te calenté, Paredes, por Dios. William pega y pega. Ahí la tiene Paredes. El centro que tiene que meter Molina. Paredes que va a meter el centro para que la pelota caiga en el punto del penal. Se va Molina como último hombre. Va Messi también a buscarlo. Paredes que mete el centro para que la terminen rechazando, guarda Molina. La controla, la tiene, sale jugando el Dibu. El Dibu se la dio para Paredes. Paredes la puede jugar para Molina, que queda ya como marcador de punta por la izquierda. La puede jugar para Senesi. La cruza para Messi. Ahí la para Messi, la controla Leonel. Ahí se viene Leonel, limpió en el camino a uno. Se viene Leonel, dale Leonel. Se viene Leonel, metió el centro. La terminan rechazando. Justito el rechazo que viene desde el fondo por parte de García. Ahí rápido hace Argentina, la juega para Messi, dale Messi, metió el centro, ahí se le metió. Mirá vos si se le metía, qué lindo el remate de Messi. Iba al ángulo, no pudo ser. Ahí salida para España.
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1: Pasan los minutos, quedan 5 más de descuento. Argentina va por el milagro. El milagro de los milagros, ¿eh? Créanme que es el milagro de los milagros este. Justito estaba adelantado, están mostrando la jugada de posición adelantada de Torres. Hay salida que tiene que hacer el Dibu Martínez. A ver si en esta la embocamos, Dibu. Le pega fuerte y alto el Dibu. A ver si la embocamos, Dibu. Terminan rechazando. Ahí viene Molina, no la podés perder, Molina. Molina que la pierde con William. La corrida de William, no lo toques que te mata. ¡Ay, lo limpió con un palo! ¡Ay, menos mal que quiso cancelear William! ¡Menos mal que quiso cancelear William! No es llamativo como lo limpian a Molina, Fede. Hay salida. Salida para la Argentina, la viene buscando Paredes. La controla Paredes. Paredes que la termina jugando para Molina. Molina que se la da para Messi. Ahí la tiene Messi. Messi la juega para Paredes, maniobra Paredes que se la está dando para Tagliafico, la pone larga para la corrida allí de el Cholo que se tira y llega, se la da para Messi, pegale Leonel, pegale, le pegó, rebotó la pelota, no sé si no es penal, queda tendido Merino,
8: le pega en la cara, sí, de lleno.
1: Vamos a ver. Le pegó en la frente a Merino. El remate de Messi que buscaba ángulo. Van a pasar varios minutos en esta. Merino se va a quedar 4 días y medio. Avanzamos con la carpeta, dale.
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1: Está perdiendo la Argentina, quedan 3 minutos más el descuento, pierde Argentina 1-0.
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1: Merino que está tendido en el piso.
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3: ¿Vos sabés que muestra la repetición, Daniel, el codo del futbolista Torres? Él por el codo estaba adelantado, pero mínima,
1: Mínima. En la jugada que hubiese sido el segundo gol de España. Ahí está. Pasan los minutos. Estamos en el alargue, Argentina está entregando todo, todo, todo. Absolutamente todo. En el piso está el hombre de Argentina, el hombre de España. Ahí se está recuperando. Vamos a ver qué es lo que otorga el árbitro. Si da un pique. El árbitro va a buscar la pelota, nadie se le alcanza. La habían puesto para un tiro de esquina. No se sabe lo que va a hacer.
4: No, porque la pelota no salió, Dani. Le cortó antes de que se vaya afuera, ¿eh? Así que seguramente sea un pique.
1: Un pique, gracias, Fernandito.
9: No, no, no, se la va a dar a Argentina.
4: Claro, bueno, un bote, pero con recuperación para Argentina, claro.
9: Para Argentina.
1: Ahí la tiene Paredes. Paredes la está jugando para Medina. Medina la juega hacia el medio, la viene buscando para... Ay, por Dios, Molina, esos pases. La juega para Medina. Medina con el hombre encima, patea y manda la pelota al lateral. Viene para hacer el lateral. La controla Medina. Medina se la da para el Dibu. El Dibu que tiene que salir jugando. Revienta la pelota al Dibu. Ahí la viene buscando, la controla, la tiene el Cholito para Simeone. No, no puede ser, por Dios. Se la pierde Messi. Hay tiro libre para la Argentina. Vamos todo arriba. Viene Messi a pedir hacer el tiro libre. La tiene Messi. El árbitro le dice que más atrás lo tiene que hacer Messi. No la marques ahí, no hagamos tanto pirulete. Messi que va a meter el tiro libre. La pelota que va a caer en el punto del penal. Hay tiro libre para la Argentina, tiro libre para Messi. Le va a pegar Messi. Messi que mete el tiro libre. La jugaron ahí para Medina, arranca Messi. Se viene Messi, Messi para el Cholito, dale Cholito, dale Cholito, ¡gol! No, por Dios, no puede ser la pelota que sacaron. No puede ser la pelota que sacaron. Era el gol de Argentina. Era el gol de Argentina, por el amor de Dios. El Cholito la mandó hacia adentro. Cualquiera que la tocaba era el gol. Hay tiro de esquina para la Argentina. Es ahora. Clava a la Messi, que es ahora. Clava a la Messi, que es ahora. Termina atacando a la Argentina con un hombre menos, desgastado, devastado. Ahí está Messi. Para el frentazo de Otamendi, dale Otamendi, dale Otamendi. Para el frentazo de Otamendi. Quedó la pelota allí, Otamendi. Otro tiro de esquina. No. Sí. Otro tiro de esquina. Otro tiro de esquina. Vamos Otamendi, quedan cinco. Vamos Otamendi, clavar a Otamendi. Clavar a Otamendi. Otra vez dice el árbitro. Otra vez dice el árbitro. Dale Otamendi. Clávalo Otamendi, clávala Senesi, o si no McAllister, me gusta McAllister, me gusta McAllister, y si es olímpico, mirá si este mete un olímpico. Ahí va Messi, la pelota que queda ahí picando, y está, le pegó, por arriba del travesaño, lo agarró muy, pero muy abajo, el delantero argentino, lo agarró muy, pero muy abajo Simeone. La tiró por arriba del travesaño, era el gol del empate.
9: Qué pena, qué pena. Hubiera sido una proeza total. Le queda de frente a Simeone. Inclina demasiado su cuerpo hacia atrás, por eso la pelota se levanta.
1: Qué lástima, ¿no? Si la agarra medio en el medio para la derecha, bueno, yo lo digo de acá. Ahí viene buscando, mirá Otamendi, jugando de número 9 Otamendi. Otamendi se queda como número 9, mirá. Ahí se está levantando Tagliafico con lo que puede, nada más Tagliafico. Arrastrando el pie Tagliafico. Ahí la viene buscando Paredes, controla la pelota Paredes, se viene Paredes. La puede jugar para el Dibu, la juega para el Dibu. Vamos Argentina, que te quedan 3 minutos. Vamos Argentina, que no tiene infracción. El árbitro dice que hay tiro libre para la Argentina y un lindo tiro libre. Vamos todos a buscarla. Messi clavala. Pone la derecha. Ah no, el árbitro dice que no. Yo pensé que era tiro libre, la tiene Paredes. Paredes la puede abrir a la derecha, la abre para Messi. Encara Messi, la última corrida, Titán. Dale Messi, la última corrida. La pone en el medio, la tiene McAllister. McAllister que la puede perder, la recupera, la juega para Paredes. Paredes que la está abriendo ya para el Cholito. Encara el Cholito. El Cholito se la da para Medina. ¿Qué pasó ahí? Le cobró falta
9: en ataque. el árbitro Tagliafico. Increíble. Increíble.
1: ¿Qué hizo Tagliafico? Ay, por Dios. Se nos está yendo, no. Nunca se nos va. Quedan 2 minutos. Vamos, Argentina. Una más, Argentina. Vamos a alentar y aplaudir a este equipo que entregó absolutamente todo, que jugó gran parte del partido con un hombre menos por la expulsión de Enzo Fernández. Vamos, Argentina. Ahí la viene buscando Medina, la revienta Medina. Le comete la infracción al delantero argentino. La saca Paredes. Paredes la termina jugando para Otamendi. Mira, Otamendi está jugando como número 9. La tiene Messi. Ahí van a poner el último centro del partido. Queda 1 minuto y medio. Messi que pone el centro. ¿A dónde? Ahí viene para salir la control del arquero. En vano, pues. La controla el arquero. La controla Simón. Ahí está Simón que le pega fuerte y alto. La pelota la termina sacando Molina. Ramírez buscando William. La tiene William, maniobra William. La juega para Cucurella. Cucurella la puede poner hacia atrás. Quiero ir remarcando y puntualizando el trabajo heroico de esta selección argentina. Orgullosa estamos de ustedes. Nos representaron y nos representan siempre de manera magnífica. Es un orgullo y un placer enorme tenerlo ustedes de jugadores. Nos llenan de satisfacciones a lo largo de todos los torneos que vienen jugando, de la Copa América, de la Copa del Mundo, de la finalísima. Todo lo que hacen lo hacen bien. Hoy demostraron tener unos huevos tremendos y aguantaron todas las adversidades que vienen por haber. Demostraron por qué son los campeones del mundo. Y un campeón del mundo, si tiene que entregar la copa, lo hace de esta manera, entregando la garra, la fuerza, absolutamente todo. Todo, todo, todo, todo, todo. Estamos orgullosos de ustedes. Ustedes son los campeones morales. Ustedes son los jugadores que siempre quisimos tener. Ustedes son los jugadores que nos representaron en este mundial. Y que estamos plenamente orgullosos de ustedes. Ustedes entregaron la vida. Los jugadores, cuerpo técnico. Ustedes son heroicos. Ustedes son subcampeones del mundo. Pero ustedes son los jugadores que verdaderamente nos llenan de orgullo. Nos llenan de satisfacción. Y su fútbol se ha paseado por todo el mundo. Y siempre, siempre vamos a estar hablando de esta edición dorada de la Argentina. Que arrancó con aquella Copa América de Brasil. Que después siguió con la Copa del Mundo y la Copa América acá en Estados Unidos. Que después siguió con la clasificación de punta a punta. Y con este torneo magnífico que han entregado. Dejando el alma, la vida, hasta la última gota. Entregando el alma, el corazón. Diciéndonos que estamos orgullosos de ustedes. Orgullosos que sean argentinos. Orgullosos que hayan jugado esta Copa del Mundo. Cuerpo técnico, jugadores, todos, todos, todos. Nos han representado con una altura estelar, con una altura supina, con una altura imposible de superar. Ustedes son los gladiadores, ustedes son heroicos y ustedes son la referencia de los que vienen. Gracias Argentina, gracias Selección Nacional, gracias Selección por haber entregado todo, todo, todo y por tener la dignidad y por tener la altura de saber que terminan siendo los subcampeones del mundo ante un equipo que fue superior, pero sabiendo que el fútbol argentino sigue estando en lo más alto de la referencia mundial. Gracias, subcampeones del mundo. Estamos orgullosos de ustedes. Es una pena. Vinimos a buscar la copa, pero más no se pudo hacer. Ustedes son fenómenos. Gracias, subcampeones mundiales.
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10: Terminó el partido. Lo relató Daniel Mollo.
1: Klepper, dale.
9: Decíamos en la semana que la selección argentina
0: había construido una gran obra, que esta había sido una gran película, una película guionada por el entrenador y los futbolistas de una selección que nos han hecho sentir orgullosos, que nos han hecho vivir momentos inolvidables. Le decía que, como toda gran obra, cuando uno es espectador, cuando uno es aficionado, cuando uno es hincha y se ve representado como nos hemos visto representado por la selección argentina, por supuesto que deseamos el mejor final. Pero llega un momento en la cual miramos hacia atrás y, más allá del dolor de esta derrota, sonreímos y nos sentimos que esta selección, durante todo este tiempo, ha llevado al fútbol argentino, a nuestra bandera, a nuestro himno, a nuestro país, en lo más alto. Argentina escribe un capítulo más de su gloriosa historia. En esa película de esta historia hemos sufrido derrotas y hemos festejado y gozado victorias. Pero en este final, como dije en la semana, cuando apareciera la palabra fin, no importara cómo terminara la película, solo habría aplausos, solo habría ovación, solo habría emoción. Y eso es lo que está sucediendo. Argentina no pudo conquistar el bicampeonato mundial. Argentina no murió de pie, vivió de pie. Y va a seguir viviendo de esta manera. Porque mientras tengamos un cuerpo técnico y unos futbolistas que jueguen como han jugado estos desde hace mucho tiempo, desde antes de Qatar, la derrota formará parte del éxito, la tristeza formará parte de la alegría. Para levantarse hay que caer, y para ser una potencia mundial como es Argentina hay que pasar también por estos sinsabores. Queda el agradecimiento, queda recibir a estos campeones en nuestro país como merecen y como solo nosotros los argentinos recibimos orgullosos a aquellos que nos representan como nos han representado en este mundial esta selección argentina. Un mundial difícil, un mundial duro. La final creo que fue la radiografía perfecta, la foto perfecta de esta película, que fue siempre cuesta arriba, que fue siempre compleja, que fue siempre difícil, que necesitó muchísimo del corazón porque hubo muchos condicionamientos. Y esta final es un reflejo de esto. Jugadores al límite, jugadores que se lesionan, expulsados. Nosotros somos grandes ganadores y también somos grandes perdedores. Sabemos perder. Nosotros vamos a felicitar a España. Que disfruten de este momento que nosotros ya hemos movido tres veces. No habrá reproches, no habrá palabras fuera de lugar, como si existieron de algunos pocos idiotas en el periodismo español y algunos exfutbolistas que también tuvieron la imprudencia de caer en la ridiculez. Nosotros somos muy grandes y entendemos que la derrota forma parte de este juego. Hoy nos tocó perder, pero perdimos de pie. Solo nos queda felicitar a toda la selección argentina y decirles que estamos muy orgullosos, pero muy orgullosos de verdad. Que esta derrota los enaltece, que esta derrota que llegó y que creo que hablando del juego justamente solo fue posible para el equipo español dejando todo, porque enfrente había un equipo que ante la adversidad, que ante las dificultades, expuso su corazón. Nos vamos orgullosos de ser argentinos y de tener esta selección argentina. Ya vendrán otros tiempos. La película terminó. Aplaudamos de pie.
1: Ahí están preparando todo para la ceremonia de premiación, obviamente para los subcampeones del mundo y para los campeones del mundo, para España y para el subcampeón del mundo que es la Argentina. Avanzamos, Carlita, dale.
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1: Es España el campeón del mundo. Es Argentina el subcampeón del mundo. Allí están los jugadores de Argentina. Distribuidos algunos tirados en el piso, otros parados. Otros acostados. Llorando, imagino. Preguntándose por qué no pudo ser un hombre menos durante gran parte del partido y recién pudo sobre el final en el suplemento España acertar con el gol que merecía, porque la figura del partido sin lugar a dudas es el Dibu Martínez. Está mostrando los festejos en el palco, también están mostrando los festejos de los jugadores. Es impresionante el público argentino, no se fue ninguno, ¿eh?
6: Dani.
1: Sí.
6: Déjame decirte que gran parte del partido, sobre todo el suplemento, Argentina con dos menos, ¿eh? Tagliafico jugó más con el alma que con el cuerpo. No podía moverse Tagliafico.
1: Es cierto. El público argentino no se mueve, qué lindo esto. Alentando y alentando a la selección nacional. El público no se mueve. Alienta y alienta. Ahí se está inflando la silueta de lo que será la Copa del Mundo. Ya armaron el escenario. FIFA World Cup 2026 Champions.
6: Dani.
1: Con los colores azul y amarillo y letras blancas de FIFA World Corp. Sí, Nico.
3: ¿Querés que lo escuchemos a De La Fuente, el técnico español?
1: Sí, por supuesto.
3: Dale.
11: Excepcional. Y especialmente orgullo, porque de verdad, haberles acompañado en este recorrido, este trayecto, para mí es un honor.
12: Le veo tan entero, tan cabal siempre. A mí se me están saltando las lágrimas de la emoción. No sé cómo está usted por dentro.
11: No quiero, te cuento, no, porque te voy a dar pena. No, pues estoy ahora, ahora sí estoy muy emocionado. Después de haber echado la vista atrás, pensando en ellos, hemos hablado mucho con los jugadores. Mister, me decían, hemos ganado todo, todo. Y eso es maravilloso, con una generación de futbolistas, vuelvo a decir una y otra vez, que son un ejemplo para el deporte español, para la juventud española, para España. Juntos somos más fuertes, eso que no le quepa duda a nadie.
12: El partido en lo futbolístico, más o menos como se esperaba, pero quizás más todavía. España 20 ataques por tan solo uno de Argentina, han vuelto a minimizar a todo un campeón del mundo hasta hoy con Messi en el césped.
11: Sí, creo que el partido se tenía que haber decantado bastante antes. Las grandes intervenciones de Dibu
13: han impedido que el partido se ganara antes, nos pusiéramos por delante en el marcador con más solvencia. Pero esto es una final de un campeonato del mundo y incluso con 10 al final tienes que sufrir. Pero como nos gusta sufrir, pues ahí hemos estado demostrando otra vez que estamos preparados.

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2: Noventa y cuatro punto siete.

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Y hay que vivir, Quillo. Yo a mí me pasa igual. A veces digo, pero... Vete para adelante y vámonos, que nos vamos. Compadre, y aparte te voy a decir una cosa. La vida pasa volando. Y al final, lo único que importa y lo único que va a importar es lo que hemos vivido. 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

0: Hola, bienvenida audiencia a este punto de encuentro de todos los viernes con el cual nos encontramos acá en Claro que se puede. Hoy en estudio, quien les habla, Humberto Alanís, y me acompañan en la conducción durante los próximos 120 minutos la señora Rosita Carreras.
1: Hola, hola, acá disfrutando otro programa en este viernes de invierno, pero con un toque de verano.
0: Muy bien, y también la señora Mónica López.
2: Hola, hola Humberto, hola Rosita, hola Gise, qué lindo estar de nuevo al aire. Y hola señores oyentes.
0: Muy bien, estamos todos muy saludadores hoy, muy alegres. Junto con quien hoy nos pone al aire y hace posible esta emisión, la señorita Gise Piqueras. Está romántica. Y la dirección y producción general del señor Héctor Vila Martínez, a quien le enviamos un saludo muy especial y un fuerte abrazo.
1: Y bueno, como este programa no se hace solo con nosotros, con el estudio, sino con los oyentes del otro lado, les vamos a contar nuestras vías de comunicación para que nos manden mensajes de texto. ¿Cuál es el teléfono? Anotar al 351-60-67-221. Lo repito, 351-60-67-221.
2: También encontranos en Facebook, en Claro que se puede. Voces del Interior, Claro que se puede. Por Instagram podés encontrarnos en Sí, Claro que se puede. Y en el blog, Claro que se puede, 24.blogspot.com. Y por YouTube, Claro que se puede, OK.
0: Muy bien, o sea que tienen muchísimas, pero muchísimas vías de comunicación para conectarse con nosotros. 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

0: Muy bien. Y esta música nos está poniendo en ámbito, porque ya venimos trayendo una semana hermosamente movida y queremos que el domingo cerrarla con un...
1: Con
0: la llave
1: con
0: de
1: otro
0: oro,
1: botoncito.
0: Con otro botoncito, con otra estrellita.
1: Vos sabés que hoy veía que los españoles ya tienen el cartel y todo este ya preparado que dice campeones. O sea que se la creen tan seguro que van a ganar.
2: ¿Están mufando?
0: Se están mufando.
1: Me parece
0: totalmente.
1: Que es mufa, sí, mufa, sí, mufa, porque total. Ya hoy veía que están ensayando todo rojo.
0: Una torre de iluminación en Barcelona.
1: En Barcelona y dice campeones. Ya la tienen, sí, ya la tienen, sí, sí, para festejar.
2: Pero sí. Qué nervios, qué fiesta.
0: Pero todo es una incertidumbre, porque indudablemente se han dicho muchos proyectos, muchos anticipos de resultados, y hasta ahora con nosotros, con los argentinos, y hasta ahora ninguno salió como pensaban.
2: No, claro, porque
0: así
2: digo,
0: que cuidado, ¿eh?
2: Yo
0: cuidado.
2: Que no soy muy futbolera. Soy futbolera, pero no entiendo tanto, porque no es lo mío. Pero yo sentí que, digamos, que la tendencia era que llegaban a la final Francia y España. Hasta acá.
1: No, y aparte Inglaterra, lo que planteó en el último partido fue toda la marca con Messi y le jugó en contra, porque Messi no hizo los goles, pero fue el intermediario.
0: Es el tema.
1: O sea que todo el plan le falló. Vamos a ver, yo creo que lo que tiene, primero nos han mostrado, si yo de fútbol tampoco entiendo nada, pero nos ha demostrado el equipo que tienen un verdadero trabajo en grupo, una fortaleza como equipo, dejando de lado las individualidades, y eso creo que es la enseñanza que nos deja volver al trabajo comunitario y de todos, ¿no?
0: Sí, sin lugar a duda. Todo fue un proceso, porque indudablemente al principio costaron un poco los partidos con Ciudad del Cabo, que uno no sabía, pero costó. Se fue a una larga incluso, pero cuando se pudo llegar a entrar en las semifinales...
1: Sí, con Egipto fue un parto.
0: Un parto de mellizos. Bueno, ahí el equipo tomó semblanza.
1: Claro.
0: O sea, se dio cuenta de que pueden.
1: Y ante la presión, actúa.
2: Eso iba a preguntar a vos más que todo, Humberto, porque, bueno, los hombres como que saben más de fútbol.
1: No todos.
2: Pero bueno, yo no sé nada. Pero me dio como la sensación que ante la posible derrota es cuando más trabajaron,
0: claro,
2: cuando más
0: sale. Claro, ahí es donde sale el ímpetu, las ganas y el juntarse y decir, bueno, ¿qué hacemos? Simplemente mirándose, porque cuando íbamos con Egipto, en el tiempo que ya estábamos, íbamos 2-0 abajo, entraron a mirarse los jugadores entre sí, y bueno, y ahí parece que surgió la furia. Las ganas del gauchaje argentino.
2: Le vamos a mandar nuestras fuerzas entonces a la
0: sin lugar a dudas,
2: desde acá.
0: Sin lugar a dudas.
1: Otra cosa, hoy escuchaba todas las brujitas que están vendiendo sahumerio, le están mandando buenas vibras y toda la energía a la selección, ¿no? Entonces realmente decía, wow, por todos lados.
0: No, por eso. Hay que esperar, pero con mucha fe, porque creo que va a ser posible. Sigamos, Chise.

0: Muy bien, ya ahora, continuando con el programa, vamos a entrar en un segmento que es emblemático para nosotros. La cortina de Letras para el Café. Estamos en comunicación con nuestra compañera Adriana Coirini, quien va a estar al frente de este próximo segmento. Adriana, buenas tardes, ¿cómo estás?
1: Hola, Humberto, querido, ¿cómo estás? Qué gusto escucharte, qué gusto escuchar a Rosita.
2: Hola, Adriana.
1: Mónica. Hola, mi amor, Adriana. ¿Cómo andan?
0: Muy bien. Hola. Húmedos, pero bien.
1: Sí, la verdad, pero qué equipazo que tenemos, ¿no?
0: No, sí, sí.
2: Eso no hay duda, Adriana.
1: Tal cual, tal cual. Tanto dentro y fuera de la cancha. Y hablo de este, ¿no? Qué lindo volver a encontrarnos para charlar un poquito acerca de algunos acontecimientos que han ocurrido durante este mes de julio, que viene intenso, chicos, viene muy intenso. Arrancamos con el 3 de julio, el Día del Locutor, que estuvimos celebrando y recordando la fundación de la Sociedad Argentina de Locutores, y además ustedes con un cierre además de la charla con los colegas con los cuales nos reunimos a almorzar, ustedes el cierre con el Chema Forte, que fue el broche de oro. Después el 3 de julio, el 6 de julio, el día de la fundación de la ciudad de Córdoba, también muy caro al sentimiento, el 9 de julio, el día de la independencia, fíjense todas las cosas que hemos tenido y que seguiremos teniendo, porque tenemos el día del amigo, etcétera, etcétera, y la celebración del domingo.
0: Sí, venimos pero con que tres meses, Adri, desde mayo, sí, con celebraciones patrias, sí, que hacen referencia. El primero de mayo, el Día del Trabajador, y arrancamos sí, de ahí, señor. Mayo, junio, julio, y lo que pasa es que le vamos estirando celebraciones a julio.
1: Totalmente.
0: Se nos acababa el 9 y ahora ya vamos para el 19, tal vez.
1: Tal cual, queridos. Por eso digo, el cierre del 19, el 20, el Día del Amigo, en fin. Bueno, pero tratando de compartir este bloque que amorosamente venimos y hemos incorporado, que es esto de recuperar el hábito de la lectura, tan importante, porque a mí me gusta decir siempre, un libro abierto es como un cerebro que habla, cerrado un amigo que espera, olvidado un alma que perdone, destruido un corazón que llora. Si tenemos un libro en la mano, una biblioteca cerca, podemos acercarnos, no es lo mismo, y sigo insistiendo en esto, leer en el teléfono, que está muy bueno, porque permite a personas que tienen alguna dificultad, pero cuando tenemos la posibilidad del libro físico, bienvenido sea.
2: No, Adriana, se perdona, sí, que te corte, en referencia a lo que estás diciendo, el otro día leía una columna que decía que en distintos países, Países Bajos, Italia, uh-huh, y otros países que no me acuerdo en este momento, habían hecho una evaluación y habían llegado a la conclusión que tenían que volver al papel para la lectura, sí, porque habían visto determinadas falencias y problemas con la pantalla, y están y ya han empezado a hacer este cambio en los Países Bajos, en Italia y demás, en este cambio que para nosotros es, viste, es todo un desafío, porque todos, sí, volvimos a la, sí, pantalla, y esto que estás diciendo vos es el reflejo de eso, ¿no?
1: Absolutamente, absolutamente, comparto eso. Yo creo que hay que volver, hay cosas que han venido para quedarse que no están mal, pero no hay que dejar ese hábito maravilloso del contacto, porque además los errores ortográficos también se corrigen, o se refuerzan, o se refuerza la buena escritura a través de la lectura, pero la lectura física, ¿verdad?
0: Lectura de papel.
1: Exactamente, la lectura del papel, Humbert, que además que estás en contacto, tocas el papel, sentís el olor, no sé, hay tantas sensaciones.
2: Podés marcar, sobre, subrayar.
0: Totalmente. No, pero produce, según estuve leyendo algunos artículos de neurociencia, el brillo de la pantalla en el cerebro activa otros centros nerviosos que alteran la comprensión de lo que uno está leyendo. No tal así cual el libro, que al ser una hoja opaca permite la concentración y sobre lo que se está leyendo. Es, mira, pequeñas, grandes diferencias.
1: Uf, totalmente, Humberto, equipo. En algún momento vamos a compartir también una charla muy bonita que tuvimos con el doctor Jorge Ponsato, pediatra reconocido de Córdoba, que habla de esta situación respecto de los niños frente a las pantallas y los efectos que producen. Pero si quieren nos enfocamos con lo que vamos a presentar hoy, ¿les parece?
2: Sí, perfecto.
0: Perfecto, sí, por favor. No. Adelante, bueno, adelante, Adriana.
1: Hemos tratado de recuperar la palabra de una persona muy reconocida en Córdoba, el doctor Prudencio Bustos Argañarás, un hombre historiador. Él no es abogado, muchas veces dicen el abogado, y es médico en realidad, pero su vasta trayectoria lo coloca no solamente en el ámbito político, sino también en el ámbito de las letras. Un gran escritor, Prudencio, un hombre que ha abordado gran parte de la historia de los barrios, como La Toma, haciendo referencia a cómo se llamó originalmente Alberdi, bueno, con obras realmente importantes. Y uniendo el 6 de julio, que fue el día de la Fundación de Córdoba, con el 9 de julio, que fue el día de la Independencia, y este recuerdo, yo digo que podría estar concatenado, porque estuvimos en una charla muy linda con Prudencio acerca del primer gobernador constitucional de Córdoba, que fue Juan Bautista Bustos. Esta es una parte de la historia que mucho en su momento no se conoció, pero bueno, él lo abordó. Recuerdan ustedes que Juan Bautista Bustos había nacido en Córdoba, en Santa María de Punilla, pero fue el acontecimiento que él marque, que ya lo va a explicar muy bien Prudencio, es precisamente esto: haber sido elegido constitucionalmente. Esto ocurría por allá por 1816, fue la independencia, el día de la, el año de la
0: declaración de la independencia.
1: Exactamente. De modo que Córdoba, bueno, siempre un poco, como lo decimos, a la vanguardia. Esto no lo decimos desde la soberbia, lo decimos desde los hechos concretos, ¿no? Córdoba siempre ha estado un paso adelante en muchísimos aspectos. La primera universidad que tuvo la República Argentina es la nuestra. Entonces, bueno, tratar de recuperar esa parte de la historia y conocerla desde la palabra y desde la voz y desde la investigación de personas que han abordado precisamente ese tema. Así que si ustedes están dispuestos, yo les propongo que a través de este formato de podcast que están subidos a Spotify, nos acerquemos, en este caso de manera auditiva, a la palabra, en este caso celebrando el valor de la palabra escrita, a través de, bueno, cómo nos cuenta Prudencio Bustos Argañarás ese acontecimiento que se produjo allá por el año 1820.
0: Muy bien, adelante, Adriana.
2: Muchas gracias, Adriana.
1: Bueno, con esto cierro, les mando un fortísimo abrazo. Mi corazón en celeste blanco lo tengo todos los 365 días del año.
2: Por supuesto.
0: Por supuesto, sí, señor. Muchas gracias. Pero, y si pero no más nos que vemos nunca. El lunes, feliz día.
1: Gracias, Adriana. Queridos. Ya vamos a propiciar el encuentro y bueno, beso grande para todos ustedes, para el querido Héctor, para Gise, pero para todos los abrazo con todo mi corazón.
0: Gracias.
2: Gracias.
1: Hasta pronto. Gracias, equipo.
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4: Prudencio Bustos Argañarás. El gobernador Juan Bautista Bustos y su lucha por la Constitución.
5: Estaba por primera vez en la historia argentina eligiéndose un gobernador por un mecanismo absolutamente democrático.
4: Vamos a saludar y a charlar un poquito con el historiador Prudencio Bustos Argañarás y preguntarle acerca de la historia de cómo fue la elección del primer gobernador de la Argentina en un proceso democrático. ¿Cómo estás, Prudencio? Buenas noches.
6: Hola, Adriana. ¿Cómo estás? Bueno, no he tenido el gusto de escuchar el programa en que estuvieron conversando Mabel Pagano y vos, pero por lo que vos me cuentas, Mabel estuvo recordando una efeméride que es muy cara a todos los argentinos y en particular a los cordobeses. La primera elección de un gobernador en la historia argentina a través de un proceso auténticamente democrático. Esto ocurrió hace 200 años, en marzo de 1821. Pero para conocer esto, cómo fue, es mejor primero tener más o menos una idea del contexto político en que se vivía en ese momento. Vos sabés que a partir de 1810 Buenos Aires comienza su proyecto de dominación de todo el virreinato en nombre de Fernando VII y manda ejércitos de ocupación a todas las ciudades que no quisieron someterse a ella, sobre todo las capitales de gobernación como Córdoba, Asunción, Montevideo y las del Alto Perú. La consecuencia de todo eso fue una guerra civil que duró casi 100 años y la separación de países hoy independientes como son Uruguay, Paraguay y Bolivia.
4: Prudencio Bustos Argañarás.
6: Muchos años demoramos en independizarnos nosotros porque en Buenos Aires no había ningún interés, se buscaba siempre que los reyes de España volvieran a ocuparse de estas tierras y nombraran un rey, sobre todo alguno de la Casa de Borbón. Y lo cierto es que recién en 1816, cuando a una gran distancia de Buenos Aires, en Tucumán, todas las provincias representadas por primera vez de manera equilibrada y una manera proporcional de acuerdo a sus habitantes, declaró la independencia. Pero la guerra civil continuó porque había ya un enfrentamiento entre dos proyectos de país, que eran el proyecto federal, es decir, el proyecto de igualdad de todas las provincias, y el proyecto centralista, el proyecto de dominación de Buenos Aires al resto. A fines de 1819 había recrudecido esta guerra civil y Buenos Aires estaba enfrentada con Santa Fe y con Entre Ríos. Y entonces, para luchar contra ellos, el director supremo Rondo convocó al Ejército del Norte y al Ejército de los Andes. San Martín, jefe del Ejército de los Andes, se negó rotundamente y dijo: mi espada no va a ser desenvainada para pelear contra otros americanos. Y obviamente no llevó su ejército. Belgrano cayó muy enfermo, tuvo que dejar el ejército en Tucumán y el ejército siguió hasta Córdoba, comandado por Fernández de la Cruz, que lo sustituyó a Belgrano. Pero en la posta de Arequito, ya en provincia de Santa Fe, los oficiales del ejército, comandados por el jefe de Estado Mayor, el coronel mayor Juan Bautista Bustos, secundado por José María Paz y Alejandro Heredia, se negaron a seguir y dijeron que no, que la mayoría de los oficiales estaba en contra y la tropa también, de manera que ellos no iban a llevar el ejército a participar en la guerra civil y se iban a Córdoba, se venían a Córdoba. Dejaron que Fernando de Cruz y quien quisiera seguirlos continuaran camino hacia Buenos Aires. Cuando en Córdoba se supo esto, se vio la oportunidad de poder liberarse del yugo porteño desde hacía 9 años nombraba gobernadores desde allá y los sometía, por supuesto, a sus decisiones. Entonces lo obligaron a renunciar a Manuel Antonio de Castro, que era el gobernador impuesto por Buenos Aires, y nombraron gobernador interino a José Javier Díaz, que ya 5 años antes había sido también nombrado gobernador en otro episodio en que Córdoba, lamentablemente por poco tiempo, recuperó su soberanía.
4: El gobernador Juan Bautista Bustos y su lucha por la Constitución. Prudencio, ¿quién convoca a una asamblea legislativa en esa oportunidad?
6: Inmediatamente José Javier Díaz convocó a una asamblea legislativa, la cual se integraría con representantes de todos los curatos, hoy diríamos departamentos, que serían elegidos por el voto universal y obligatorio de todos los varones mayores de 20 años. Lamentablemente en esa época todavía ni se hablaba de que la mujer pudiera votar. Eso fue un logro que se consiguió mucho tiempo después. Pero la realidad en ese momento era que estaba por primera vez en la historia argentina eligiéndose un gobernador por un mecanismo absolutamente democrático. Los representantes de los curatos se reunieron, conformaron esta asamblea, declararon a Córdoba absolutamente soberana, pero con la vocación de reunirse con todas las demás provincias en amistad para poder lograr la sanción de una constitución, y el 21 de marzo de 1821 eligieron gobernador a Juan Bautista Bustos, que inmediatamente asumió.
4: Prudencio Bustos Argañarás.
6: Bustos lo primero que hizo fue convocar a un congreso constituyente a todas las demás provincias que vinieron a Córdoba, incluida Buenos Aires, que estaba pasando por una crisis de autoridad, una crisis política muy seria, y se reunieron para sancionar esa constitución. Lamentablemente, poco después, Bernardino Rivadavia, que había estado en Europa, volvió y en Buenos Aires fue nombrado ministro y empezó a boicotear el Congreso. Retiró los diputados porteños y logró una serie de maniobras que hicieron que en definitiva el Congreso de Córdoba fracasara, pero esto no quedó solo así. Córdoba sancionó su propia constitución, una constitución absolutamente liberal y federal, que realmente parece una constitución del siglo XXI, por la cantidad de disposiciones que tiene, por ejemplo, limitando las facultades del gobernador, todo lo que el gobernador no podía hacer, los derechos y las libertades que tenían los ciudadanos, es decir, una constitución realmente que sería hoy una constitución absolutamente moderna. Lamentablemente, no se pudo sancionar la Constitución Nacional, pero hubo un segundo intento. En 1828 asumió la gobernación de Buenos Aires Manuel Dorrego, que era también federal, y con Bustos convinieron la realización de un nuevo congreso en Santa Fe. El congreso se reunió, pero otra vez Buenos Aires se ocupó de hacerlo fracasar. ¿Por qué? Porque llegó Juan Lavalle con parte del ejército que venía de la guerra de Brasil, lo derrocó Dorrego, lo fusiló, es decir, lo asesinó, porque matar a sangre fría a un vencido es un crimen, y por supuesto retiró los representantes de Buenos Aires del Congreso, y el Congreso fracasó. Poco después, José María Paz volvió también con otra parte del ejército de la guerra del Brasil y vino a invadir Córdoba, y la invadió, derrocó a Bustos y instaló 2 años de tiranía, de persecuciones, de la constitución fue letra muerta, los derechos y las libertades de los ciudadanos fueron atropellados, se cometieron crímenes, y bueno, lamentablemente no se pudo hacer lo que en ese momento había posibilidades de ser hecho.
4: El gobernador Juan Bautista Bustos y su lucha por la constitución.
6: Esta efeméride merece ser recordada, y reitero, sobre todo por los cordobeses, que podemos sentirnos orgullosos de que nuestra provincia haya sido la primera en elegir un gobernador a través de un proceso auténticamente democrático. Te mando un afectuoso abrazo y, como sabes, estoy siempre a tus órdenes.
3: Una realización de Tenemos Algo que Decir apoyando el hábito de la lectura.

su particular manera de decir la canción. Esta es un himno a la identidad, la resistencia y la esperanza. En su mensaje central es que la patria no es solo un territorio, sino un vínculo de memoria sobre el pasado y un sueño colectivo de un futuro más justo y solidario.

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0: como cada viernes, un repaso de lo que se celebró en las siguientes efemérides.
1: Y bueno, empezamos por el día 11 de julio, que se festejó el Día del Meteorólogo. El Centro Argentino de Meteorólogos conmemora su 57 aniversario con una decisión que marca un cambio de paradigma. Con el objetivo de adoptar una expresión más inclusiva, la institución decidió reemplazar la denominación Día del Meteorólogo por el Día de la Comunidad Meteorológica Argentina. La nueva denominación busca reconocer que el desarrollo de la meteorología es el resultado de un trabajo compartido. Y qué bueno poner en agenda la palabra comunidad en un momento social que el individualismo está presente. Bueno, y también se celebra el Día del Bandoneón en honor al natalicio de Aníbal Troilo.
0: Y chan, chan.
2: Qué tangazo que hacía don Aníbal Troilo. También el 12 de julio se celebra el Día Nacional de la Medicina Social en Argentina, instaurado en homenaje al nacimiento del prestigioso cardiocirujano argentino René Favaloro, reconocido mundialmente por realizar el primer bypass orto-coronario.
0: El 13 de julio, Día Mundial del Rock, instituido en recuerdo al histórico festival Benéfico Live Aid de 1985. También se celebra el Día Internacional de las Tejedoras y el Día del Director de Orquesta en memoria del maestro austríaco Carlos Kleiber.
2: El día 14 de julio, como todos ya sabemos, se recuerda la toma de la Bastilla. Revolucionarios tomaron por la fuerza en París la fortaleza en la cual castigaban y mataban y asesinaban a sus prisioneros, marcando el inicio de la Revolución Francesa y el fin de la monarquía absolutista. Actualmente es la fiesta nacional de Francia.
1: Y el 15 de julio se celebra el Día Mundial de las Habilidades de la Juventud. En Argentina se destaca el nacimiento del astrofutbolístico Mario Alberto Kempes, que nació allá por 1954, y el aniversario de la histórica ley de matrimonio igualitario sancionada en el 2010.
0: El 16 de julio se conmemoran hechos históricos claves como el lanzamiento de la misión Apolo 11 en 1969, el Maracanazo en 1950 y la creación del Museo Nacional de Bellas Artes de Buenos Aires en 1895.
2: El 17 de julio en Argentina se celebra el nacimiento del célebre historietista y creador de Mafalda, Quino, y del expresidente Julio Argentino Roca, mientras que se recuerda el fallecimiento de Carlos Pellegrini. También tenemos una última novedad que se la vamos a transmitir a los oyentes. El 9 de julio en Polonia se anunció que el asteroide, hasta ahora identificado como 2280-1998, llevará el nombre de una joven astrónoma oriunda de la ciudad de Arroyito y doctorada en la Universidad Nacional de Córdoba. Al día de hoy se desempeña como investigadora postdoctoral en la Universidad Adam Mickiewicz en Poznań, en Polonia. Este asteroide está ubicado en el cinturón de asteroides entre Marte y Júpiter. O sea, felicidades a la familia Colasso, al ingeniero Colasso, que es tío y mentor de esta doctora en astronomía.

¡Qué música para esta siesta! Esta canción fue escrita por Polanka en 1958 y simboliza el refugio y la intimidad emocional. La letra expresa el deseo de cercanía física y la necesidad de recibir confirmación mutua de afecto, reflejando la inocencia del romance clásico. Sigamos con la música.

0: Y ahora, en Claro que se puede, este micro Risas al Aire, donde encontraremos herramientas y tips con la doctora Cosquilla, con Nati Charra. Hola, buenas, ¿cómo estás? ¿Qué nos vas a presentar hoy?
1: Muy bien, oyentes de Claro que se puede, en esta oportunidad nuevamente vamos a tener la gratísima visita de la doctora Cosquillas, quien nos va a traer unos grandísimos y hermosos y relajantes consejos. ¿Cómo le va, doctora? Buenas tardes.
2: Hola, buenas tardes, ¿cómo están?
1: Muy bien.
2: Por acá, por Villa María, hermoso el día.
1: Ah, buenísimo, sí. Acá también en Córdoba un poquito ventoso, pero está lindo. Y bueno, esperando que a ver con qué nos propone hoy día.
2: Bueno, hoy vamos a hablar de risoterapia y respiración.
1: Bien.
2: La risoterapia y la respiración se combinan para liberar el estrés y mejorar el bienestar. Debemos comenzar inhalando profundamente desde el abdomen, seguido de carcajadas simuladas. Incluso si se sienten falsas, el cerebro libera endorfinas como si fueran reales.
1: Ajá.
2: Intercalar estos ejercicios oxigena el cuerpo y relaja la tensión acumulada. La risa actúa como un ejercicio cardiovascular que reduce el cortisol, mientras que la respiración consciente equilibra el sistema nervioso.
1: Ah, muy bien.
2: Bueno, ahora les voy a dejar dos técnicas o ejercicios que son efectivos para aplicarnos la risoterapia y la respiración.
1: Realmente es importante porque hace muy bien eso para los organismos nuestros, ¿no?
2: Exactamente. Bueno, yo, por ejemplo, cuando doy clase actualmente lo hago con adultos mayores y yo siempre les digo que es importante la respiración porque los relaja, los calma. Y vez pasada una de las abuelas me dijo que había pasado por una situación fuerte y recordó esto de hacer respiración y dice que le resultó, que se calmó, que se relajó, me contaba ella. Así que es muy importante.
1: Sí, generalmente es el consejo que los doctores dan. O sea, cuando uno se siente un poco angustiado o nervioso, respirar profundo y soltar despacio para lograr mantener nuevamente la tranquilidad.
2: Exactamente. Yo por ahí también les he dado un ejercicio, ¿no? Respirar hondo, y cuando uno respira hondo, antes de soltar, pensar en cosas positivas y luego al soltar por la boca, sacar no toda la energía negativa, las preocupaciones, las situaciones, es una forma no también de liberarse y lograr el bienestar general del cuerpo.
1: Exactamente.
2: Bueno, les dejo los dos ejercicios.
1: Vamos.
2: Respiración del león se llama esta.
1: Del león.
2: Y del león. Ideal para estirar el pecho y liberar tensiones. ¿Cómo es? Inhalar profundo por la nariz y al exhalar abrir la boca, sacar la lengua, abrir grande los ojos y emitir un sonido fuerte como un rugido de león.
1: Ah, muy bien. Muy bien.
2: Así que bueno, a practicarlo,
1: Yo lo estoy haciendo en silencio.
2: Ah, bueno.

0: Me parece muy bien. Bueno, y el otro, el ejercicio de las vocales. Levantar los brazos, ponerse en punta de pie y comenzar a reír fuerte con la sílaba ja. Luego, bajar, digamos, más suave, no tan fuerte, y hacerlo con la sílaba G, luego con la Q, luego con la J y por último con la Q. Esto estimula el diafragma y moviliza la energía.
1: Muy bien,
0: nosotros ya en el anterior, ¿no? En el micro anterior habíamos visto, ¿no? Esto de la sílaba ja, je, ji, jo, ju, y lo importante, ¿no? Que era porque impactaban en diferentes órganos o sistemas de nuestro organismo.
1: Exacto.
0: Así que, bueno, yo creo que en el Facebook del programa está, ¿no? Para quien quiera buscarlo y recordar, ¿no? Dónde, en qué parte del cuerpo vibran cada una de las sílabas y bueno, poder, ¿no? Trabajar con ellas para estar bien en general, ¿no? Porque si uno está bien la mente, está bien el alma y está bien el cuerpo.
1: Exacto. Y uno tiene que estar bien por dentro para poder estar bien para con los demás y con...
0: Exactamente, tal cual. Porque si yo primero, eso es lo que le digo yo a mis alumnos, me siento bien, logro sentirme bien, voy a poder transmitir energía positiva, voy a poder transmitir paz, calma, bienestar. Pero si yo estoy de manera negativa o también estoy con el pero, el quizás, el tal vez, bueno, eso a uno lo baja y por ende también se lo transmite, ¿no?, al que está alrededor.
1: Exactamente, es así y no puede salir de esa situación. O sea, se le hace muy, muy difícil.
0: Tal cual, tal cual. Sí.
1: Esperemos que la audiencia pueda conseguir esos objetivos con los ejercicios que estamos haciendo.
0: Así es, así es. Así que bueno, será hasta el próximo micro donde sí vamos a ir descubriendo más cosas que tiene esta risoterapia para lograr el bienestar general del cuerpo.
1: Perfecto. Cómo no, muchas gracias, doctora Cosquilla, muy amable por los consejos para ser un poco más feliz y disfrutar un poco más de esta hermosa vida que tenemos.
0: Así es, vivir el presente.
1: Exacto, vivamos hoy.
0: Así es. Bueno, la agradecida soy yo por este espacio, así que saludo a toda la audiencia. Saludos a usted y bueno, vamos a Argentina.
1: Vamos a Argentina, así es.
0: Gracias. Bueno.
1: Hasta la próxima.
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0: Mi enfermedad, canta Fabiana Cantilo y nos dice: soy el remedio sin receta y tu amor mi enfermedad. Ella utiliza la metáfora de un amor intenso que resulta ser tanto la cura como la causa del dolor.
1: ¿Y qué es el amor sino dolor y amor?
0: Y amor.

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bien. Y continuando con el programa, hemos recibido una consulta de nuestra amiga Ava referido a cursos que se dictan en las distintas universidades. Le informamos a Ava y a todos quienes estén interesados que después de las vacaciones del receso invernal se van a abrir nuevamente las inscripciones, tanto en el Hogar Ilía como en el UPAMI de la Universidad Nacional, en la Universidad Provincial, en la Universidad Católica, que también están dictando distintos tipos de cursos, y en los centros de jubilado y en los centros de participación municipal. Por favor, estén atentos porque van a salir anunciadas las fechas de apertura para las inscripciones a una cantidad impresionante de cursos.

0: Muy bien, y ahora vamos a escuchar y a dialogar con nuestra compañera Rosita en un audio en el cual ella va a hablar sobre la actividad física de los adultos mayores durante el invierno. Rosita.
1: Bueno, y estamos, a pesar del día de hoy que es muy primaveral, estamos en invierno.
0: Sí, pero saquémoslo de contexto porque es por hoy, porque está llegando el niño.
1: Sí, ya vuelve. Porque moverse en invierno para seguir siendo independiente es lo que vamos a hablar hoy. Brillante. Con la llegada del invierno, el frío nos invita a quedarnos más tiempo en casa. Y esto es comprensible porque nos cuesta salir, caminar y hacer cualquier actividad física. Pero justamente en esta época del año es cuando más importante resulta mantenerse en movimiento. La actividad física no es solamente ir al gimnasio, es una herramienta para conservar la autonomía, es decir, la capacidad de seguir haciendo por nosotros mismos las actividades de todos los días. Levantarnos de una silla, subir una escalera, llevar las bolsas de compras, vestirnos, asearnos, cocinar y hasta jugar con los nietos, que es lo que más nos gusta. Lo importante es saber que no hace falta salir de la casa ni hacer ejercicios muy complicados. Con apenas tomarnos 15 a 20 minutos diarios, podemos obtener grandes beneficios. Y un consejo importante: hacer ejercicios con ropa cómoda, en un ambiente templado, usando calzado cerrado y antideslizante y respetando siempre el ritmo de cada uno. Y si aparece un dolor intenso, mareos o alguna falta de aire, es momento de detenerse y, si esto persiste, consultar con un profesional. Siempre es importante hacer los ejercicios con sumo cuidado en cuanto a la seguridad, buscar una silla sólida, segura, que estemos bien apoyados y que evitemos cualquier riesgo de caída. Y por ejemplo, primero, nos podemos sentar en una silla que sea sólida, cómoda, nos tomamos de las dos manos y, sin ayudarnos, levantarnos, pararnos y sentarnos. Por ahí es importante tener, por ejemplo, una mesa cerca por cualquier inseguridad que aparezca.
0: En el movimiento.
1: Claro. Y repetir esto de 8 a 10 veces, esto fortalece las piernas y facilita que uno se pueda levantar de la cama, de un sillón y hasta también del inodoro del baño. Otra cosa es caminar dentro de la casa 5 minutos, cambiando de dirección, levantando las piernas. Esto ayuda a mantener la resistencia y mejora la circulación. Otro ejercicio es mover los brazos. Y podemos usar cualquier cosa que tengamos en la cocina. Medio kilito de un arroz, de un fideo, de un azúcar o un kilo, de acuerdo a las posibilidades que tengamos. La tomamos con las manos y llevamos los brazos hacia adelante, hacia atrás, hacia arriba, hacia los costados, en forma alternada.
0: Una botellita de agua también.
1: Una botellita de agua. Esto hace que se fortalezcan los brazos porque también tenemos que buscar y mantener el tono muscular y los músculos, que a esta edad tiende a descender como algunos grupos de fútbol. Y no olvidemos, por ejemplo, lo importante que es mover el cuello, diciendo sí, con la cabeza siempre sentados, seguros, diciendo sí, diciendo no, diciendo más o menos, acercando la oreja a un hombro o al otro, moviendo la cintura escapular, los hombros hacia atrás, sacando pecho hacia adelante, en movimientos simples, suaves, ayudando cada un movimiento con una respiración. Moverse todos los días es una inversión en la calidad de vida. Cada paso, cada movimiento fortalece no solo los músculos, sino también la confianza para seguir siendo protagonistas de nuestra propia vida. Porque envejecer de manera saludable no significa hacer grandes esfuerzos, significa mantener el cuerpo activo para seguir disfrutando de aquellos que nos gusta y conservar por mucho tiempo nuestra independencia. Este invierno, el mejor abrigo también puede ser el movimiento, y los convoco a ese desafío.
0: Así es. Más cuando hace tanto frío que no se puede salir de casa, todo lo que tú has dicho Perfecto.
1: Y viste qué haces, te contracturas todo por el frío, levantas los hombros y estás así con los hombros elevados y y después te duelen las cervicales, los hombros.
2: Y otra cosa, te podés poner 2, 3 pares de medias y tenés los pies helados, pero ¿por qué? Porque es la circulación la que no funciona y como estás quietito, pero te crees que tenés mucha ropa, no, hay que ponerse en movimiento para entrar en calor.
1: Todo la parte circulatoria activa.
2: Sí. Y otra de las cosas que se pueden hacer es la gimnasia sobre los ejercicios sobre la pared.
1: Ah, sí,
2: con una sillita cerca, como vos decís, para mayor seguridad, por si nos aflojamos, qué sé yo, nos agarramos de la sillita.
1: Sí, siempre. Otra forma es te agarras del espaldar de la silla, que se asegura siempre, vas levantando una pierna, con la rodilla bien alta, después la otra, después pones una pierna para un costado, después la otra, siempre con movimientos alternados. Es importante conservar el tono y la fuerza de los miembros inferiores y también de los superiores para la marcha. Te estás sentado a alternar los movimientos de los brazos como haciendo la marcha. Eso activa toda la parte cardíaca también, cardiovascular.
2: Y ya sería como decir, no puedo ir, no tengo tiempo de ir al gimnasio, una excusa que nos ponemos.
1: Sí,
2: una excusa
0: siempre,
2: que nos ponemos
0: siempre resulta ser una excusa.
2: Porque lo podemos hacer en casa cómodos desde la comodidad de nuestros hogares.
1: Sí, totalmente. Así que los invitamos a Movimiento es Vida, a salir de la quietud y a moverse. Vamos.
0: Así es. Vamos, Gise, con música ahora.

Y esta música, wow, nos remonta a muchas cosas y a la resiliencia, entre otras. Un canto al optimismo, la esperanza y el amor. Su letra invita a mantener una actitud positiva, sonreír frente a las adversidades y encontrar fortaleza y dulzura para iluminar al mundo que tanta falta hace. Vamos,

0: Muy bien, continuando con el recorrido de la grilla del programa de hoy, vamos a llegar a lo que estamos ahora, que es compartir. Allí vamos a tener una charla que ya la iniciamos hace 15 días atrás con la licenciada Aidet Lankewitz sobre derribando prejuicios en la adulto mayor. Muy bien, adelante, licenciada.
1: En este que hemos dado por llamar Compartir es en Claro que se puede, hoy nuevamente nos encontramos con la licenciada Aidet Lankewitz, que nos va a traer un tema muy, muy importante, referente a todo lo que hace a la edad nuestra y a los proyectos que podemos construir. Licenciada, ¿cómo le va? ¿Cómo está usted?
2: Buen día, muy bien, gracias. Gracias por la oportunidad de compartir. Muy buenos días a toda la audiencia de Claro que se puede. Qué lindo encontrarnos otra vez en este espacio donde elegimos ver el vaso medio lleno.
1: Ajá.
2: No por ingenuidad, sino porque estamos convencidos de que las cosas se pueden cambiar si empezamos a mirarlas de otra manera.
1: Perfecto.
2: Entonces hoy les propongo un tema que lo intitulé Derribando prejuicios, la vejez como proyecto y no solo como destino. ¿Se acuerdan que en la columna pasada nos quedamos pensando en cómo los mandatos nos van encasillando? ¿Se acuerdan?
1: Sí.
2: Hoy quiero que hablemos de una etiqueta que es silenciosa, de un vicio que tenemos como sociedad y del que casi nadie habla, Humberto, pero que todos en algún momento sufrimos o ejercemos. Les propongo un juego rápido.
1: A ver.
2: Ahí, del otro lado,
1: sí,
2: en casa,
1: sí,
2: en el auto, donde estén. ¿Cuántas veces escucharon o dijeron frases como "ya estoy grande para eso"? O "es un viejo verde"? O del otro lado planteamos "¿qué me van a explicar este pibe si no vivió nada?". Alguna de las frases.
1: Alguna de las tantas.
2: Eso es. Eso que hacemos casi sin darnos cuenta tiene un nombre técnico. Viejismo. O también a veces está mal llamado edadismo, que es el prejuicio en cualquier edad. Es un problema de la traducción del inglés al español. Y lo correcto es hablar de viejismo, que es la discriminación por motivo de ser viejo, solo por ser viejo. Y hoy venimos a decir bien fuerte no al viejismo. Queremos sumarnos y ponerle voz a las campañas que hace tiempo venimos pregonando por una sociedad para todas las edades. Claro que se puede envejecer con proyecto, con deseo y con dignidad. Y entonces, déjenme compartirles qué es el viejismo. Miren, vivimos en una cultura que rinde culto desmedido a la juventud eterna. Pareciera que si no somos jóvenes, productivos al 200% y expertos en tecnología, quedamos fuera del tablero. El viejismo es considerar que cumplir años es sinónimo de deterioro, desgaste, estorbo, de pérdida de capacidades. Y es una mentira enorme. Asumamos la vejez como un proyecto activo y jamás como un simple destino. El viejismo, esta discriminación, este prejuicio, nos achica el horizonte. A los más jóvenes se los suele desestimar por falta de experiencia y a los mayores se nos invisibiliza. ¿Saben qué es lo peor del viejismo? Que creo que es la única discriminación de la que nadie se salva. Porque si tenemos suerte, todos vamos a llegar a viejos.
1: Sí.
2: Entonces, cuando discriminamos en la vejez, nos estamos tirando piedra a nuestro propio tejado,
1: tal cual,
2: en lugar de transformarlo en un proyecto de vida y defender esta etapa a capa y a espada. Es un orgullo, es un beneficio, es un avance inmenso en estas épocas, la longevidad. Una sociedad para todas las edades no es una utopía. Es una sociedad donde el documento de identidad no te abre ni te cierra puerta, donde cumplimos 60, 70 u 80, que no signifique pasar a cuartos de invierno, sino cambiar de etapa. reinventar. ¿Quién dijo que el amor, la pasión, el aprendizaje o el inicio de emprendimiento tienen fecha de vencimiento? Claro que no. En la columna anterior hablábamos de que el motor de la vida es el proyecto. Bueno, el viejismo lo que hace es intentar robarte proyectos.
1: Anular.
2: Te dice, claro, ya fue tu tiempo. Pero en este micrófono, acá, les decimos que el tiempo es hoy. Cuando decimos, en mis tiempos son hoy. Miren a su alrededor. Hay muchas personas que simplemente vivimos como queremos vivir. Eso es autonomía. Y la mayoría de las veces de manera independiente. Algunas personas mayores hoy se están anotando en la universidad. Personas de 75 años o más que corren maratones o que descubren la pintura, la escritura, manualidades, etcétera. También hay encuentros de jóvenes y mayores que se juntan a tomar un café y se dan cuenta de que tienen muchísimo más en común de lo que los algoritmos en las redes sociales nos quieren hacer creer. Cuando decimos, y los no nos dan bolilla los jóvenes. Bueno, hay que ir y venir, hay que abrir ese espacio. Necesitamos dejar de mirar la vejez con pena, con lástima o como una carga, nosotros mismos, las personas mayores, y empezar a mirarla como un logro colectivo. Llegar a viejo es un éxito, como dije recién, es un éxito de la vida y de la ciencia. Y somos las personas mayores que tenemos que hacernos cargo y defender esta etapa, como dije antes, reclamando el lugar de dignidad y respeto que nos ganamos. Cuando nos tratan mal, tenemos que salir al frente y no quedarnos callados de decir, yo estoy tratándole bien, por favor me trata bien. Por eso, estimados oyentes, no nos podemos quedar de brazos cruzados. Para desarmar estos prejuicios, para debatir, para aprender y sobre todo para proponer acciones concretas, visibilicemos y fortalezcamos la idea de que nuestro presente y sí el futuro no se compadece, se conquista con orgullo, derecho y la frente en alta, transformando el envejecimiento en nuestro mayor legado. Como ejemplo de esto, quiero compartir con ustedes un evento y los invito a sumarse.
1: Ah, muy bien. Sí,
2: todos tenemos que formar parte. Agenden bien, agarren lápiz y papel y anoten los días 1, 2 y 3 de octubre. Vamos a desarrollar, se van a llevar a cabo las jornadas gerontológicas interprovinciales, celebrando, ¿qué cosa? El Día Internacional de las Personas Mayores, declarado por la Asamblea de Naciones Unidas el 1 de octubre. En todo el mundo se hace alguna actividad en esa semana, en ese mes, celebrando esta declaración. Interprovinciales, ¿por qué? Porque invitamos gente que viene de Entre Ríos y de Santa Fe, como un corredor de Córdoba, yo le llamo Centro-Este, Córdoba, Entre Ríos y Santa Fe. Serán 3 días para encontrarnos, escuchar especialistas, compartir experiencias y fundamentalmente derribar estos muros invisibles que nos separan. La cita está hecha. Para más información pueden escribir a jornada-medio-gerontológicas@casasavia.com. Lo repito, jornada-medio-gerontológicas@casasavia.com. Y ya les voy a ir contando más y les voy a mandar y compartir los flyers que ya están circulando. Entonces, para cerrar, y gracias por el tiempo y el escucha, hoy mismo vamos a cambiar el chip. Cuando sientas que te quieren jubilar de la vida, o cuando mires a alguien mayor con condescendencia, acordate de sintonizar el chip de este programa y decir, ¿una sociedad justa, integrada y sin prejuicios? Claro que se puede. La vejez es el proyecto que elegimos construir y defender. Es una etapa que merece ser bien vivida. No llegar a la vejez es haber partido antes. Nos encontramos en la próxima, estimados, y que tengan un hermoso día.
1: Muchísimas gracias. Muy interesante. Y el aporte del curso de las jornadas, realmente esperamos la información para poderla repartir a toda nuestra audiencia. Muchas gracias, licenciada. Ha sido un gusto.
2: Igualmente, gracias a todos ustedes, Humberto.

Escuchando los sonidos de Háblame de ti, lanzada en 1979 por el famoso dúo español Los Pecos. Es una icónica balada romántica que destaca por su profunda emotividad. La letra explora la vulnerabilidad en el amor y la necesidad de comunicación mutua, usando metáforas para expresar el deseo de conexión total. También es recordada por estar trágicamente ligada a la muerte de una fans en 1980.

Alma de Bohemio. Esta versión, interpretada por Plácido Domingo, es una canción compuesta por Roberto Firpo y escrita por Juan Caruso. Es una oda a la vida del artista soñador. Celebra el romanticismo, la búsqueda de la libertad y el idealismo, desde donde el amor, la pasión y la poesía son los motores principales de la existencia. Vamos, Gisela.